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2: De 3 mil millones de pesos en ventas en los eventos del Festival Llanero de Villavicencio se reportaron durante el fin de semana. Eso es reactivar la economía de la ciudad, dijo el alcalde Alexander Vaquero.
3: El turismo de Bogotá se movió hacia Villavicencio. El 42% de los turistas eran de la capital del país, un 15% de Medellín y un 10% del Casanare, dijo el mandatario.
4: Cofren llega a 16 títulos con su banda marcial como campeones nacionales. El último trofeo lo trajeron del concurso internacional de bandas realizado en Mariquita, Tolima.
2: Después de cerca de 30 años de espera, habitantes del barrio Bosque Alto celebran la renovación de su parque y la recuperación de las calles en este sector de Villavicencio.
3: El alcalde Alexander Vaquero anunció que el Parque del Hacha estaría listo a finales de noviembre o principios de diciembre, junto con mejoras viales, nueva semaforización y señalización en este emblemático sector de Villavicencio.
4: Barrio Hierbabuena de Villavicencio recibe obras de saneamiento que incluyen nuevas redes de alcantarillado, conexiones domiciliarias y recuperación del pavimento.
2: Y en los indicadores económicos con la S Municipal de Villavicencio, el dólar amanece hoy a 3.000, déjelo rodar, 183 pesos con 40 centavos.
3: En la actividad empresarial, llamado respetuoso del alcalde Alexander Vaquero al gerente de la ENSA, Edwin Guzmán, por los continuos y excesivos cortes de luz registrados durante el puente festivo que ahuyentaron un poco al turismo.
4: El Meta tiene a 2 de los 10 finalistas del concurso Cacao Élite 2.0, realizado por la Federación Nacional de Cacaoteros. Los seleccionados son de los municipios de Guamal y El Castillo.
2: La alianza entre Cofren y la Corporación Créame de Medellín fortalecerá el crecimiento empresarial y el talento humano en el Meta, revela Orlando Solano.
3: Cormacarena impone medidas restrictivas a particular que adelantaba trabajos en la ronda del Caño Buque con maquinaria pesada.
4: Colombia podría alcanzar un consumo récord de 17 kilos de carne de cerdo por persona en 2026, mientras el sector busca ampliar las preparaciones y aumentar la frecuencia de compra.
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2: Y en las noticias de la política, el diputado Henry Ladino fue designado como delegado del partido Colombia Justa Libres para el departamento del Meta, con miras a las elecciones regionales.
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4: 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El ex senador Alejandro Vega tomó posesión como asesor de la Contraloría General de la República. Llega en representación del Partido Liberal. Su tarea será fortalecer el control territorial.
2: Hoy se elige mesa directiva de la Asamblea Departamental para la vigencia 2027.
3: Y en las loterías, con suerte, hoy les contaremos resultados de Manizales, Meta y el Valle del Cauca.
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2: Bien, aquí estamos, don Beto, Beto Parrado, estrenando afeitada. Anoche se le veía esa cara azul allá en la vaina aquella del sitio aquel con la gente aquella. Don Carlos Humberto Parrado en la producción audiovisual de Adiós Media con los periodistas César Augusto Monsalve, Juan Sebastián López, Leandro Vivas, Jaime Caballero Galindo y quien les habla, la voz de las noticias, José Iván Aguilar. Les decimos bienvenidos a las noticias ya de hoy jueves. ¿Jueves qué? El 15. Día de la más deseada, la Santa Quincena, jueves 15 de octubre de 2026. Pausa y ya regresamos.
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14: Las 6:12.
3: Iniciamos el desarrollo informativo con la noticia del momento. Ayer se había anunciado a nivel nacional, José Iván, una protesta con movilizaciones masivas en las diferentes ciudades capitales por parte de personas que supuestamente están inconformes con el mandato de Abelardo de la Estrella, que tan solo lleva 2 meses ejerciendo la presidencia. La protesta estaba liderada desde luego por la oposición, desde los miembros del Pacto Histórico en diferentes ciudades. La verdad es que en Bogotá las expectativas eran más grandes y no le salió mucha gente. No salió mucha gente, aunque hubo algunos destrozos en algunas de las vehículos de Transmilenio, algunas de las estaciones hubo vandalismo, rápidamente fueron controlados por la policía. En Villavicencio hubo un plantón en el Parque de Banderas, donde estuvieron, además de los maestros de la ADEN, estudiantes de Unillanos y representantes de algunos sindicatos en el departamento del Meta, pero la verdad muy pocos. Y de ahí los estudiantes de Unillanos y uno que otro sindicalista marcharon hacia el centro de la ciudad, pero los maestros no marcharon.
15: No, se me hizo raro. Plantón,
3: los maestros se quedaron en el Parque de Banderas y no marcharon hacia el centro de la ciudad.
2: Ahora, la pregunta es, ¿y por qué se encapuchan?
3: Sí, claro, esa foto, ponga la foto, Carlos, la tomé ahí sobre la plazoleta de los Centauros y me dio curiosidad que estaban la mayoría tapados la cara, la boca, así, puros estudiantes de Unillanos, pues gritando sus arengas como jóvenes que son. Eso está bien, el derecho a la protesta,
2: sí,
3: está
2: pero
3: bien.
2: Es que César, yo tengo derecho a protestar y a decir que no estoy de acuerdo con este gobierno, porque tengo que cubrir la cara.
3: No, pues o sea, cúbranse el rostro, pero hasta ahí.
2: No,
3: porque cada quien es libre, no, es si que quiere que no lo reconozcan. No, pero de ahí
2: ¿Por qué no me pueden reconocer si yo no estoy haciendo daño, si yo estoy haciendo una protesta pacífica?
3: De pronto, hombre, que la mamá le dijo no salga a la
2: puro
3: marcha.
2: Puro comportamiento de ya tú sabes.
3: No, a mí no me molesta que se cubran la cara. Me molesta es que utilicen cubrirse la cara.
2: Ah, es que estaba haciendo mucho sol, dice Carlos.
3: A mí me molesta de que se cubran la cara para hacer cosas ilegales o malas. Que se cubran la cara, vaya y venga, ¿no? Porque puede ser una especie de disfraz. Cada cual es libre de marchar como quiera. O como dice Carlos, para evitar el bloqueador, no tenían bloqueador y se tapan la cara. Hasta ahí está bien, porque es una expresión de libertad. El tema es que de ahí a cometer desmanes o actos vandálicos ya pasan una línea muy delgada, que es convertir una protesta pacífica ya en algo ilegal a la luz del nuevo decreto expedido precisamente por el presidente de la República, Abelardo de la Espriella, que sanciona este tipo de comportamientos que afecten la tranquilidad ciudadana.
2: El muchacho de Unillanos al que capturaron ya van entendiendo que las cosas no son como en el gobierno.
3: Sí, señor. Mire, aquí está. Él se llama Kevin Santiago Pinilla Gómez, de 24 años.
2: Que termino teniendo razón.
3: Estudiante
2: de Unillanos. El que se encapucha es porque algo ilegal quiere hacer.
3: Estudiante de Unillanos, tenía pues unos tarros de pintura y pintó unos grafitis con una matriz, llevan una matriz que decía sea más humano, menos político, y los pintó frente al Consejo de Villavicencio. Pero vi varios sitios en Villavicencio por el lado del Éxito Vecino con el mismo
2: mensaje.
3: El mismo mensaje en varias partes, pararon y pintaron eso.
2: ¿Se llama Kevin Santiago Pinilla Gómez?
3: Sí, Kevin Santiago
2: Pinilla. Un muchachito Pinilla de 24 años. O sea, ¿este es otro que toca ponerle abogado para sacarlo de Unillanos?
3: Pues es estudiante.
2: Como cierto, como
3: no, pero
2: cierto
3: es que
2: personaje.
3: No hay edad para estudiar, o sea, a los 50 años puede entrar a Unillanos.
2: Sí, César, pero
3: es que la edad es lo de menos.
2: Acordémonos el caso de un personaje al que se eternizaron y entonces terminan teniendo cuotas burocráticas y cuotas políticas y cuotas de todos los Unillanos, y entonces hasta que por fin le pusieron un abogado para que lo sacara.
3: Sí.
2: Entonces se eternizan allá para hacer que esto, cosas como estas, por ejemplo.
3: Pues durante la jornada de protesta ayer 14 de octubre, algunos jóvenes con el rostro cubierto llegaron a estos desmanes que los prohíbe la ley, y es pintar los grafitis, actuar contra instalaciones
2: es
3: públicas.
2: Es que como ellos tenían un gobierno que venía de allá, entonces sabían que no pasaba nada. Ahora ya se dieron cuenta con lo de ayer cómo es la cosa.
3: Pues tras terminar esta jornada de protesta, el joven que ya había sido, ahí es fotografiado por gente de la policía, el joven detectado que se encontraba frente a la Universidad de Los Llanos en la sede de San Antonio con los compañeros en una cafetería, y allí le llega autoridades del ESMAD o del USMAO, y mire este el momento de la captura, donde le llegan a la cafetería, pongámosle el sonido, Carlos, volvámoslo a poner de nuevo, donde las compañeras dicen, se llevaron a Kevin.
14: ¡Paula, venga!
16: Se están llevando a Kevin.
17: ¿De la protesta?
16: Lo están teseando. Se lo llevaron, marica.
3: Frente a la Universidad de San Antonio,
16: pero
3: en el Barzal, llega el ESMAD en una camioneta de la policía, reconocen al muchacho, le dicen, usted es el que aparece en estos videos, y se lo llevan para ponerlo a disposición de un fiscal. El joven fue dejado en libertad horas después, pero seguirá vinculado al proceso penal por el delito de daño en bien ajeno. Quedó en libertad porque los jueces hoy son muy garantistas, ¿no? Dirán que no es un peligro para la sociedad, le pusieron comparendo por
2: un peligro para las paredes.
3: La policía, y quedó vinculado a un proceso por el delito de daño en bien ajeno. No se sabe si le aplicarán el nuevo decreto de Abelardo de la Espriella para,
2: claro, por eso lo detienen, César.
3: De quienes alteren el orden público en medio de las protestas.
2: Porque es que eso se acabó. Sí, les acabó el gobierno que les permitía eso y todo lo que quisieran. Ya no.
3: Pues
2: eso es un campanazo de alerta para los demás.
3: Que pues están el diciendo, presidente ajá. del Consejo... De...
2: Ahora, César, perdóneme. Sí. Carlos, ¿podemos repetir la imagen del momento de la captura?
3: De la captura.
2: Porque hay otra cosa con la que tampoco estamos de acuerdo. Y Carlos dice, mire, no solo el muchacho que estaba protestando tenía la... los de la protesta tenían... Mire, los policías tienen también la cara cubierta. ¿Por qué?
3: Sí, la mayoría dicen que por el calor y para evitar los gases cuando hay protestas se ponen eso.
2: No. El policía es policía. Mire, por ejemplo, el que está parado al lado de la camioneta que no tiene casco, pues tiene su cara descubierta. Pero ¿por qué la policía tiene que cubrir la cara?
3: Pero parte del uniforme del ESMAD es esas viseras que se ponen.
2: Ah, es que son grupos de operaciones. Si son de operaciones especiales, ellos sí tienen por norma no mostrar su identidad.
3: Sí, señor. Bueno, el presidente del Consejo, Diego Garay, reaccionó a los daños que no fueron mayores en el Consejo de Villavicencio, pero es el mensaje a los jóvenes. Hay que protestar, pero saberlo cómo hacer sin desmanes, sin llegar a hechos de violencia y sin llegar al vandalismo. Aquí está el presidente del Consejo de Villavicencio.
18: Respetamos el derecho a la protesta, pero la protesta no se puede confundir con hechos vandálicos. El pensar diferente es con ideas, con propuestas, pero no con este tipo de afectaciones, ni al bien público ni privado. Estos encapuchados, que no son capaces de dar la cara, vinieron y afectaron la tranquilidad y el bien físico, como es el Consejo de Villavicencio. Pedimos respeto hacia las corporaciones, respeto hacia las personas, respeto a los que piensan diferente. Una ciudad entre todos, construyamos un país entre todos, no vamos a permitir estas afectaciones, ni que detrás de una máscara se escondan unos cobardes que no son capaces de poner la cara y solo hacen daño en nuestra ciudad. Con el equipo jurídico del Consejo hemos tomado la decisión de realizar una denuncia por vandalismo. Estos encapuchados no se la pueden pasar por la vida dañando el bien público ni privado, ni pasando por encima de las personas sin que nada pase. Necesitamos medidas urgentes y correctivas, porque sí a la protesta, pero no de esta manera, no atentando contra la ciudad ni armando desorden detrás de una máscara porque no son capaces de poner la cara. El Consejo de Villavicencio está de puertas abiertas para ti, para el encapuchado que hizo esto, para el que piensa diferente. Venga, debatamos y juntos construyamos una mejor ciudad. En esta ciudad cabemos todos.
3: Pues ahí está el mensaje de Diego Garay: protesten, pero cumpliendo la normatividad lo y sin afectar a los demás.
2: César, lo que le decía hace un momento, usted tiene derecho a protestar y yo respeto que usted vaya y grite en contra de un gobierno, en contra de unas políticas, pero encapuchándose es porque usted quiere hacer algo más.
3: Tampoco utilizar a los niños. Vi a esa senadora del pueblo del Pacto Histórico en la Plaza de Bolívar, llevó una niña de unos 3 años y la puso a gritar arengas con un lenguaje no muy correcto para que las masas se avivaran, pero eso es instrumentalizar un pequeño con cosas de izquierda, ¿no?
2: ¿Dónde está la ley?
3: Sí.
2: ¿Dónde está la ley? Porque hay una ley que protege a los menores.
3: Sí, la ley de infancia, sí.
2: Ajá, la ley de infancia y adolescencia. Ojalá y se la apliquen. Porque vaya y proteste adulto, pero llevaron una bebé.
3: Sí, una niña de unos 3 años y medio que no hablaba bien y la pusieron a echar arengas en contra.
2: A echar insultos, ni siquiera arengas, a insultar al actual presidente de la República. Bueno, ni modo, ¿qué hacemos? Son las 6 de la mañana, 22 minutos en Colombia, después la noticia del momento. En síntesis, César, podríamos decir que la famosa protesta de la izquierda pasó sin pena ni gloria.
3: Perdió fuerza, sí.
2: Pasó sin pena ni gloria.
3: Aquí en Villavicencio fue muy poca la gente que salió.
2: Yo vi un grupo como de unos 10 muchachos, creo que eran de esos tirillanos, por ahí en algún lado, pero de resto, nada.
3: Sí, la gente en la calle no le daba importancia a la protesta.
2: Nada, absolutamente nada. Bien, pausa, ya venimos. Esto es Noticias Ya.
19: Para Luis Uriel Contreras, su esposa Yanira Mora y su hijo Santiago, la vida en la vereda La Turúa en Aguasul Casanare transcurría entre las labores diarias en su tienda y el trabajo en su terreno. Durante 7 años su hogar estuvo en un predio modesto, pero con un gran valor para su familia. Sin embargo, con la llegada del proyecto del corredor Villavicencio-Yopal, su entorno cambió significativamente.
20: En el marco del desarrollo del proyecto vial, Covioriente identificó su propiedad como parte de los predios requeridos para la ejecución de la obra. Como beneficiario de apoyo al restablecimiento de vivienda y medios económicos, la familia Contreras tuvo la oportunidad de acceder a una vivienda legalmente titulada.
21: Realizamos un estudio detallado de la información técnica y jurídica previo a la elaboración de los insumos prediales con el fin de determinar la condición de los predios identificados para el desarrollo del proyecto vial. Una vez se cuenta con la aprobación de dichos insumos, se procede con la elaboración del avalúo por parte de la lonja contratada. Ya luego de la aprobación del avalúo, se elabora el insumo social de acuerdo con la visita de campo realizada por el profesional sociopredial y de manera articulada se realiza el acompañamiento a los beneficiarios identificados con el fin de acompañar su proceso realizado desde la gestión predial, antes y después de su traslado.
19: Siguiendo este proceso, la familia Contreras recibió acompañamiento constante durante 3 años. En diciembre de 2023, formalizaron la adquisición de su nueva casa en el barrio Jerusalén de Tauramena.
1: Ya, o sea, ya uno pasa como a otro nivel, porque allá ya es centro, ya es el pueblo, poblado, entonces pues ya es un nivel mejor de vida.
20: Siguiendo este proceso, la familia Contreras recibió acompañamiento constante durante 3 años. En diciembre de 2023, formalizaron la adquisición de su nueva vivienda en el barrio Jerusalén de Tauramena.
1: Gracias a Dios, pues ahí a la poca nos fuimos adaptando al nuevo negocio que empezamos. Y ya hemos estado haciéndolo para subsistir, nos ha ido bien, gracias a Dios, y estamos contentos.
4: Sí, siempre habíamos soñado con tener la casita acá, porque yo me amaño mucho acá en Tauramena, pero pues trabajando así no se hubiera logrado. Entonces, pues gracias a Dios pudimos tener este negocio con Covioriente y pues logramos tener la casita acá en Tauramena, que ha sido de gran bendición para nosotros.
19: Aparte de la oportunidad de vivir en una vivienda con mayor comodidad, la familia Contreras también emprendió un proyecto productivo que les permitió invertir en lo que mejor saben hacer: trabajar la tierra y realizar comercio a través de una granja autosostenible de 1 hectárea que lleva por nombre Mi Potrillo, donde crían diferentes animales. Ahora, cada domingo venden huevos, carne y productos lácteos en la plaza de mercado de Tauramena.
4: Con la compensación de socioeconómica, con eso compramos la finquita y la camionetica pues para trabajar. Entonces en la camionetica sacamos las chivas a la plaza de mercado acá Tauramena los domingos y vendemos la leche, vendemos el queso, arequipe, chicharrón de cuajada. También tenemos los marranitos, con eso, con la compensación también con eso compramos marranitos y trabajamos con marranas de la cría y de ceba.
20: A través del proceso de adquisición predial, Covioriente ha gestionado la compra del 99.7% de los 1.440 predios requeridos, asegurando compensaciones socioeconómicas para 1.167 unidades sociales con una inversión superior a los 9.220 millones de pesos.
19: Más allá de la infraestructura vial, este proceso representa oportunidades de desarrollo y estabilidad para numerosas familias. La historia de la familia Contreras es un ejemplo de cómo la gestión predial no solo permite la ejecución de proyectos estratégicos, sino que también impulsa el bienestar de las comunidades del corredor Villavicencio-Yopal.
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9: Y 32 minutos.
10: En Noticias Ya, la S Municipal de Villavicencio presenta los indicadores. Y como les decíamos al inicio de la emisión, el dólar comercial abre hoy a 3.183 pesos con 40 centavos. El dólar spot, mientras que la tasa representativa del mercado está a 3.197 pesos con 65 centavos. El euro se cotiza a 3.556 pesos con 27 centavos. El barril de petróleo Brent, que es referencia para Colombia, se comercializa hoy a $106.01.
2: Se ha mantenido varios días por encima de los $100, ¿no?
10: Sí, señor, ya lleva varios días por encima de ese número. Y mientras tanto, el algodón se comercializa hoy a $80.66. Tasa de interés del Banco de la República, 12%. TTF, 10,19%. La inflación del país, 6,29%. Y el Producto Interno Bruto, 3.5%. 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
9: Las 6:36.
10: Y en la información de movilidad empezamos con el pico y placa, que para hoy jueves en Villavicencio le corresponde a los vehículos con matrículas terminadas en 1 y 2. Recuerde, pico y placa para hoy en Villavicencio, números 1 y 2. La restricción inicia desde las 6:30 de la mañana y va hasta las 9:30. Y vuelven pico y placa en horas de la tarde desde las 5 hasta las 8 de la noche. Recuerde siempre cuáles son las vías que delimitan el polígono de restricción y también tenga en cuenta que por la avenida 40 y la avenida El Llano se puede transitar. Así que pico y placa para el jueves, números 1 y 2, César.
3: Por espacio de 40 minutos habrá cierre temporal hoy de la vía Bogotá-Villavicencio por un simulacro en el municipio de Quetame, en Cundinamarca, en una actividad programada por la Unidad Nacional de Gestión de Riesgo de Desastre. Según él, la información que entrega Cobiandina, el cierre temporal de la vía por simulacro en Quetame, Cundinamarca, busca la puesta en marcha de un sistema de alerta temprana por avenidas torrenciales en esta localidad, que allí pasa es el Río Negro, el que muy seguramente y la quebrada La Saquecá, que podrían afectar esta zona. Entonces el cierre temporal de 40 minutos será hoy jueves 15 de octubre a partir de las 10 de la mañana y hasta las 10:40. Si usted va para Bogotá, váyase rápido para que alcance a pasar antes de las 10 de la mañana. El cierre exacto será en el kilómetro 43 más 0 metros, en el sector del túnel Renacer, exactamente se cierra, y hay que estar atento pues a todas las indicaciones que hace la concesionaria Cobiandina para los usuarios del corredor vial. Planifiquen su desplazamiento o bien desde ahorita temprano o después de las 10:40 de la mañana para evitar pues quedar allí alrededor de una hora, porque mientras se abre y se cierra la vía, eso se prolonga el cierre de la vía Bogotá-Villavicencio, repetimos, por un simulacro que se va a hacer por parte de la Unidad Nacional de Gestión de Riesgo en el municipio de Quetame, en el departamento de Cundinamarca. De otra parte, vamos ahora a noticias de Villavicencio, José Iván, porque van acelerando, ya fuertemente empieza a verse los trabajos del puente de la avenida 40, aquí en el sector de Caño Buque o puente de Villacentro. La alcaldía de Villavicencio ha emitido en las últimas horas un video donde se ve que ya instalaron las placas, las cuatro vigas metálicas que servirán de soporte a la placa de concreto. Pues miremos el video. El alcalde estuvo allí muy pendiente de la instalación de las vigas. Recuerde que en el puente de Villa Julia, esa fue una de las partes fundamentales, porque después de las vigas empieza rápido a ponerse la estructura donde va la placa de concreto y luego se aplica el concreto, y ahí ya vemos que las obras iban avanzando. Veamos el informe.
1: Estamos instalando hoy las vigas. Son cuatro vigas metálicas que van soportadas en las vigas de amarre que ya fueron cumplidas, y sobre los caisson, las vigas de amarre, y ahora las vigas metálicas sobre la canasta para ya hundir después el puente. Pero ese es un componente. El otro componente es el puente de la ciclorruta, y que también ya tenemos las vigas, llegaron hoy en la mañana, ya están acá. Ahorita, si era posible, la mostramos. Y por último, recuerden que el tercer componente son las obras de mitigación y protección a la obra, que es una de esas zonas que están más importantes dentro del puente. La lluvia estos días nos ha afectado un poco, pero seguimos trabajando. Eso es lo que a veces le decimos a la gente: no estamos, hay muchas veces no se ve acá, se está trabajando en otro campamento, en otro sitio, y se trae para acá los avances significativos. Hoy, un día importante en la instalación de esta villa, que es la muestra que después de esto, pues vienen indudablemente la canasta para la planta. Bueno, vamos avanzando, seguimos trabajando por Villado La Bella, confiamos en Dios, que nos sirve un hotel. Recuerden ustedes que esta obra está en papel y en documento, está para enero, pero que estamos corriendo con la entrega lo más pronto posible, como queremos desde la administración.
3: Bueno, ahí vemos entonces el avance de la obra, se está trabajando ya después de toda la cimentación, empieza a verse en sí la estructura del puente, que se espera entregarlo en menos de 2 meses al servicio de la comunidad del departamento del Beta. Y aprovechando que ayer se hizo el balance del Festival Llanero de Villavicencio, abordamos al alcalde para hablar de un tema, y es esa gran cárcava que se abrió en la vía entre Buenavista y la vereda Servita, que tiene interrumpido el tráfico vehicular. Pues el alcalde ha dicho que será con Invías y con las mismas autoridades ambientales de Cormacarena y Parques Nacionales.

0: Es un abismo, digamos, una altura de esa, de supera los 80 metros. Más o menos a 60 metros nace una, hay un afluente, hay un nacimiento de agua. Y eso debilita ese sector. Y bueno, son temas que hay que revisarlos. Estamos trabajando desde la Oficina de Gestión de Riesgo de la Secretaría de Infraestructura. Hoy, anoche, viabilicé que hiciéramos unos estudios porque hay que contratarlos. Eso no es que venga. Y yo hago un llamado, William, usted que vivía allá en la zona, que también la gente entienda que eso no es que los estudios se los tenemos ahí a la mano. No, toca contratar personas indicadas que técnicamente den criterios de cuál es la condición real y qué podríamos resolver.
1: Además, eso es una zona de reserva forestal, ¿no? Toda esa zona.
0: Totalmente. Eso usted sabe que es una zona que administra parques nacionales y es un tema que no es fácil. Además, voy a decir algo con respeto. Usted lo sabe, William, que es una zona que lamentablemente se ha densificado, se ha sobrepoblado y allá, que eran lotes de una hectárea, de 5.000 metros, ahora son lotes de 500 metros, de 300 metros, y han venido vendiendo sabiendo que las condiciones. Entonces, esto hay que analizarlo bien, no estoy haciendo reproches, no estoy haciendo recriminaciones, estoy diciendo es que vamos a elevarlo también a Invías para que ellos nos ayuden a resolver como vía terciaria.
1: Alexander Vaquero, es una solución bien difícil, José Iván, porque usted sabe lo que implica que eso es zona de reserva forestal, allí no se pueden hacer obras fáciles. Y de hacer obras, en un, imagínese en un abismo de 80 metros no, que va el deslizamiento, con el, eso sería una obra de ingeniería del tipo Estaqueca, kilómetro 58, sí. Una obra de defensa, eso vale mucha plata. Y lo que dice el alcalde es que allí era una cordillera, eso que había una finca grande y la fueron loteando, y de tantos lotecitos pequeños de 100, 300, 500 metros, esas aguas de cada uno de los predios, claro, se subterráneas o no se sabe cómo
2: llevan el manejo, esa, además
1: eso va debilitando la montaña.
2: Recordemos esos días que veíamos las imágenes en la parte de abajo, por allá abajo, unos metros abajo, se ve un nacedero de agua.
1: Sí, claro.
2: Y ese nacedero de agua es el que se está llevando la montaña. Se va llevando la montaña porque socava aquí abajo y el de aquí arriba, ¿qué hace? Cuando esto se cae, eso se va cayendo, se va cayendo, se va cayendo. Y ahí el tema muy complicado. Muy, muy, muy complicado. Yo no le veo una solución a corto plazo a eso. ¿Sabe a qué se parece ese punto, César?
1: ¿A cuál?
2: ¿Ese de Samaria? Al de la parte de atrás del barrio La Esmeralda, aquí en Villavicencio. Ahí por, entrando por el lado de la arenera. Ahí arriba, ahí por, en las lechonas, por donde están las lechonas, esa zona de ahí está en un barranco que está... No, más arriba, un poquito más arriba.
1: Donde la policía. Las lechonerías que varias las quitaron por el riesgo que representaban.
2: Ahí lo que hay que decir es que ¿qué separa el abismo de la carretera? Una casa. Bueno, o parte de la casa, lo que pueda quedar de lo que pueda quedar de esas casas. De resto, nanay nanay. Un verdadero peligro, un verdadero riesgo en ese sector de la ciudad.
1: Mientras tanto, las comunidades tendrán que seguir saliendo o a pie o buscar la salida por la vereda El Carmen, pero la solución no es fácil. 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
2: 48 minutos.
3: Con suerte presenta el resultado de las loterías en Noticias Ya. Anoche, como todos los miércoles, jugó la Lotería de Manizales. Premio mayor, 20.24 para la Lotería de Manizales. También jugó la Lotería del Valle. Premio mayor, 50.91. Y desde luego, nuestra Lotería del Meta, la llanerita de los colombianos, que jugó anoche el sorteo de la Lotería del Meta. Premio mayor, 34.15. Los que apostaron al 34.15 son los ganadores hoy de la Lotería del Meta, 34.15, Manizales 20.24 y Lotería del Valle 50.91. 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
1: 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Una buena noticia.
2: Las 6:52.
3: Llegan las buenas noticias con la Concesión Vial de los Llanos a Noticias Ya. Las famosas carrozas frutícolas de Granada han ido cogiendo tanta fuerza en los festivales en la capital del Aviare, que ayer fue presentado ya oficialmente un proyecto de salvaguardia, un plan de salvaguardia para las carrozas frutícolas de Granada como patrimonio inmaterial de Colombia y de la humanidad. ante el Ministerio de Cultura. Allí estuvo el alcalde Juan Carlos Mendoza, la primera dama, algunos dirigentes culturales de Granada presentando oficialmente el proyecto a la viceministra de Cultura para que se empiece el trámite de considerar las carretillas frutícolas, las carretas frutícolas de Granada como patrimonio de nuestra región, ya que han ido estas carretas ya a la Feria de las Flores en Medellín, las hemos visto en Barranquilla, ya en varias partes del país, esas carrozas hechas con frutas de la región del Ariari hacen que la gente quiera cada vez venir más al Ariari. Pues miremos el informe que nos entrega el alcalde Juan Carlos Mendoza de su diálogo con la viceministra de Cultura y con los gestores culturales allí en Bogotá.
2: Nos sentimos muy contentos por este importante espacio que se nos ha abierto para venir a exponer el Plan Especial de Salvaguarda. Aspiramos que el documento sea verificado, revisado en menos de 2 meses y que tengamos muy buenas noticias para los granadinos.
8: Como gestora social del municipio de Granada, me siento orgullosa de hacer parte de este proceso que permitirá exaltar nuestras tradiciones, nuestra cultura llanera, nuestros hombres y mujeres del campo.
9: Estoy muy contento el día de hoy porque pudimos lograr el objetivo de reunirnos con la viceministra. Es importantísimo que esto se conozca y que se sepa.
10: Estoy muy feliz. Me siento hoy y de verdad muy agradecida con el doctor Milton Carreño, nuestro alcalde Juan Carlos, la primera dama, porque se logró un buen objetivo hoy. Estamos felices, eso es lo que le voy a decir a mi comunidad, que prontamente vamos a ser patrimonio.
2: En homenaje a nuestra tierra, a nuestros hombres y mujeres del campo y a la diversidad de nuestros productos, seguiremos trabajando por el patrimonio cultural e inmaterial de la nación.
3: Cabe resaltar que estuvieron acompañados en la oficina de la viceministra por el parlamentario metense Milton Carreño, quien está coayudando para que las carrozas frutícolas de Granada sean patrimonio inmaterial de Colombia, que se exporte ese tipo de arte hecho a través de las frutas que se producen en la región del Ariari. Bueno, y hablemos del balance del Festival Llanero de Villavicencio, que por donde se le ve a José Iván, tuvo frutos positivos, tanto en las ventas de los emprendedores en el Festival Gastronómico, en la Feria Ganadera en Malocas, en todas las actividades deportivas también, hubo un positivo balance. Por eso ayer el alcalde de Villavicencio, Alexander Vaquero, entregó pues, los resultados de esa versión número 15 del Festival Llanero, que el próximo año, en su último año de mandato, dice el alcalde que la van a romper toda porque cada vez vienen más turistas. El 42% de los visitantes que tuvimos este fin de semana en Villavicencio venían de Bogotá, ya que venían al Festival Llanero de Villavicencio, que dejó de ser solo joropo y solo gastronomía y se extiende a muchas actividades, entre ellas actividades internacionales como el parapente. Aquí está el balance que entrega el alcalde Alexander Vaquero.
11: Muy contentos, muy contentos. No lo dije ahí, 4 millones de visualizaciones de nuestras redes sociales es el indicador fuerte de las diferentes dependencias de competitividad, del INDER, de Corcumbi, de la administración municipal. Todo lo que hicimos de verdad nos llena de satisfacción. Hoy contarle a la ciudadanía que 120 mil vehículos en 3 días ingresaron a Villavicencio, solo contabilizando viernes, sábado y domingo. 120 mil vehículos, sin hablar que 8 días antes teníamos la media maratón del Meta, el torneo Alma Llanera de baloncesto, tuvimos una cantidad de actividades, la feria, el festival canino, todo esto dinamizó. Solo hablando de eso, llegamos al 84% de la ocupación hotelera, tuvimos casi 3 mil millones de impacto económico de ventas en nuestras actividades, no sin incluir lo que haya comercializado los restaurantes, los hoteles, los asaderos, muchísimos sectores que movieron su economía. Más de 215 mil personas presenciaron el Festival Llanero en las diferentes actividades y eso nos llena de satisfacción. Es la muestra de que logramos los 3 objetivos primordiales. Primero, promover nuestra identidad cultural, nuestra gastronomía, nuestra idiosincrasia, nuestra identidad de llaneros. Segundo, dinamizar la economía. Y tercero, visibilizar a Villavicencio como destino turístico. Yo creo que logramos esos 3 objetivos fundamentales y primordiales en el festival, en el 15º Festival Llanero. 88 mil personas llegaron por el terminal de transporte, 88 mil personas. Hubo gente de 9 países, de Estados Unidos, de Chile, de Ecuador, de Bolivia, de Guatemala, de Panamá, de República Dominicana, Brasil y México. El turismo nacional, el 42% de los turistas llegaron de Bogotá, el 15% de Medellín, 10% de Casanare, 7% de Cundinamarca, 7% de Arauca. También tuvimos gente del eje cafetero. Hoy nos llena de satisfacción, porque es que la feria ganadera, el Parque Malocas, con la feria ganadera, con el trabajo de llano, con el fútbol llanero, con el encierro de ganado, pues logramos de verdad transmitirle a más de 15 mil personas que fueron a Catama ese ejercicio, lleno total en todas las actividades, se dinamizó la economía, logramos los objetivos, más de 215 mil personas, reitero, estuvieron y se gozaron el Festival Llanero. La Maratón del Joropo se consolida y sigue creciendo, lograr que 10 mil personas entre bailadores y asistentes a la tercera Maratón del Joropo, esa calle de la Avenida 40, lleno total, concurrida. 140 aproximadamente grupos inscritos de universidades, de colegios, de juntas de acción comunal, de corporaciones, de academias del Joropo. Además vinieron de 10 municipios, Puerto López, Puerto Gaitán, vino gente de San Martín, vinieron grupos de Cubarral, de Granada, vinieron grupos de Restrepo, de Cumaral. De verdad, todo esto dinamiza la economía y la gente se portó a la altura. Hoy los villavicenses dieron muestra de cultura ciudadana en el Festival Llanero. No hubo riñas, no hubo problemas, no hubo ninguna dificultad ni hecho que lamentar. Y esto vale la pena decirlo. Pero claro, esto también tenía un matiz importante de deporte. Más de 4.000 atletas que participaron en la media maratón del Meta. Pero déjenme contarles, de esos más de 4.000, 2.160, un poquito más de la mitad, eran de afuera, eran turistas y vinieron de 7 países a correr la media maratón. Hubo gente de Panamá, de Ecuador, de Estados Unidos, de Perú, de Brasil, de México y Venezuela. Hoy eso nos llena de satisfacción porque Villavo se sigue mostrando como destino turístico. 15 mil personas, como lo dije hace un momento, estuvieron en Malocas viendo el fútbol llanero, viendo el trabajo de llano, la feria ganadera, que se constituye en una feria que es la segunda versión hecha por Sporinoquia, que además de ello era tipo B y vamos corriendo ya para la tipo A en la clasificación que nos tiene la nacional. Yo creo que Villavo hoy es muy positivo, la reactivación económica es una realidad y los resultados son muy, muy positivos, a un bajo costo, a una baja inversión, pero con la satisfacción de que dinamizamos la economía, visibilizamos a Villavo y promovimos nuestra idea.
12: Queda una carrera alta, señor alcalde.
11: Así es, quedan los retos elevados, el deporte, las diversas disciplinas, deportes alternativos como BMX, como disco volador, la natación, el intercomunas, todas esas actividades deportivas, el festival canino, toda esa programación variada hace de que sea mucho más atractivo el festival. Salimos de las cuatro, perdón la descripción que voy a hacer, una descripción simbólica, salimos de, en nuestro gobierno hemos salido de las cuatro paredes de un festival que solamente era joropo, gastronomía y pare de contar y trabajo de llano. Hoy el festival tiene unos matices en deporte, en turismo, en parapentismo, en todo lo que consideramos en temas de festival canino, y eso hace que el festival coja fuerza y sea mucho más llamativo y atractivo para los turistas.
13: O sea, realmente los recursos que se invierten son una inversión, alcalde, no un despilfarro.
11: Total, es una inversión que la hacemos con cariño. Hacemos un festival con 2.000 millones de pesos, cuando ustedes lo saben más que yo, que en otro lado, claro, lo hacemos porque también hay limitaciones y es una austeridad, respetando indudablemente las condiciones contractuales, pero hoy Villavicencio tiene resultados para mostrar y las cifras son contundentes, un éxito total. Y de verdad, gracias a Dios por el tiempo, a pesar de la lluvia, atendimos también los momentos difíciles, esas noches que algunos sectores que habían afectado, los hemos atendido desde el gobierno municipal, hemos salido al territorio, seguimos trabajando por Villavo y acá. Bueno, pasado el festival, hay que invitar desde ya para la próxima versión, el 16º festival en octubre del próximo año, para que Villavo siga consolidándose como destino turístico, deportivo, cultural, destino turístico también de vacaciones, pero también gastronómico.
3: Bueno, y ojalá siga consolidándose ese festival llanero que obtuvo solo en Malocas más de 40.000 visitantes. En el terminal de transporte se movieron este fin de semana 88.000 pasajeros, es decir, esto reactivó la economía. Más de 3.000 millones de pesos reportaron los emprendedores que vendieron, sin contar con los ingresos de hoteles, de restaurantes y de toda la economía que se movió el fin de semana. En otras buenas noticias, Cofren llega a su título número 16 con su banda marcial. Las bandas marciales de Cofren están ganando la mayoría de competencias en el país. Este fin de semana fue el concurso internacional de bandas de marcha en Mariquita, en el Tolima, y Cofren se trajo el primer lugar, además 5 distinciones: mejor banda en desfile, mejor banda uniformada, banda con mejor disciplinada, mejor grupo de vientos y mejor tambor mayor. Es decir, arrasó con casi todos los galardones esta banda de Cofren. Miremos las fotografías, vea, José Iván, la elegancia de los jóvenes de Cofren. Sacó en el departamento del Tolima y por eso se trajeron todos los honores. Orlando Solano dice que eso es parte de lo que se inculca en los colegios de Cofren, en la cultura musical, para cambiarle la mentalidad a los jóvenes, que interpreten un instrumento y no hagan grafitis en el futuro. Es decir, cambiándole el chip a los jóvenes para que sean el futuro del departamento del Meta. Más buenas noticias, Sebastián.
14: Sí, César, y es que en el barrio Bosque Alto, ¿ustedes saben dónde queda el barrio Bosque Alto, José Iván, César?
15: Sí, aquí al lado de la bomba de los containers,
3: ahí al lado de los containers.
15: Enseguida, al frente de Olímpica, de la emisora Olímpica Estéreo.
14: Exacto,
15: ahí,
14: donde queda Olímpica Estéreo, donde queda hoy la Clínica Azul, antiguamente conocíamos como la Clínica Salud Cop, ahí más o menos metido entre la Clínica Somos y la Cámara de Comercio de Villavicencio, especialmente ese barrio pequeñito ahí se llama Bosque Azul. Pues ayer en horas, perdón, Bosque Alto, la Clínica Azul.
3: Porque el otro bosque se llama el que queda al lado de la Ceiba, ¿no?
15: Sí.
3: Es el famoso barrio del Bosque. El Bosque Alto.
14: Sí, señor. Pues anoche estuvo el alcalde Alexander Vaquero con la comunidad inaugurando las obras de remodelación del parque de este sector. Es un parque pequeñito, es como un triángulo, y adicionalmente el arreglo y repavimentación de las vías de este sector que llevaban bastante tiempo abandonadas, como lo dice una de las vecinas de allí del sector, Nini Joana Sáenz. Llevaban 30 años esperando a que se interviniera este sector, y parte pues de lo que también dijo el alcalde en su discurso. Este es un sector de estrato 4, y a veces alguna gente dice, no, pero en estrato 4, estrato 5, no hay que... No, pero es que ellos también pagan impuestos y también pues hacen parte de la ciudad. Escuchemos al alcalde y a la vecina Nini Joana Sáenz sobre esta remodelación y veamos cómo quedó este sector de la ciudad.

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3: Modernizar esa semaforización de ese punto, va a quedar muy linda, muy bien señalizado y va a quedar un sector bien emblemático para la ciudad.
4: Queremos que a finales de noviembre o principios de diciembre, como dice el alcalde, sea entregado el Parque del Hacha. Y ahora nos vamos para el barrio Hierbabuena, aquí también en Villavicencio, en donde la gobernación y EDESA realizaron todo el cambio de alcantarillado, nuevo alcantarillado de aguas negras, nuevo alcantarillado de aguas lluvias y adicionalmente la renovación de toda la capa asfáltica y de todo el las zonas Sebastián, urbanas hay, y el hay, pavimento.
5: Hay que
4: señor.
5: Recordar, yo que vivo en ese lado, las sí. obras se iniciaron en el barrio Castilla, en el barrio Castilla de Cofrén, y abarcaron también el sector de Hierbabuena, porque ahí había una zona donde no habían tuberías de manejo de aguas lluvias, y cuando llovía fuerte, pues eso se mezclaban con las aguas negras y era un caos andar en esa zona. Los trabajos se demoraron, pero ya la gente por fin vio que terminaron y, como dice usted, las calles en su mayoría quedaron totalmente pavimentadas.
4: Sí, César, y precisamente eso que usted decía, uno de los vecinos que da su testimonio sobre esta obra mencionaba eso, que había mucho problema con el tema y especialmente de las aguas negras, pero ya estas obras quedaron culminadas. Veamos cuáles fueron los detalles de esta intervención de EDESA y la gobernación del Meta en Villavicencio.
6: Hay obras que se ven y hay otras que, aunque quedan bajo tierra, hacen una gran diferencia para la vida de las comunidades. Lo que durante años fue una necesidad para los habitantes de Hierbabuena, hoy se está convirtiendo en una realidad. En el gobierno de Rafaela Cortés seguimos trabajando con corazón, llevando soluciones que transforman verdaderamente la vida de las comunidades. En el barrio Hierbabuena mejoramos las redes de alcantarillado sanitario y construimos el sistema de alcantarillado pluvial, junto con la recuperación del pavimento en las zonas intervenidas.
7: Siempre manteníamos inundados, siempre manteníamos llenos de agua por todas partes. Gracias a Dios y a la gobernadora salió este trabajo de cambiar la tubería de aguas negras y aguas lluvias. El sector mejora el 100% para los habitantes.
6: Son más de 3.500 metros de redes sanitarias, más de 1.200 metros de redes pluviales y nuevas conexiones domiciliarias que hoy hacen parte de la infraestructura del sector.
8: Es muy beneficioso, ya que teníamos problemas de aguas lluvias, aguas negras, mejora los malos olores que teníamos en el sector. Agradeciéndole a la gobernación por este proyecto, que es un beneficio para toda la comunidad.
6: Una intervención que beneficia directamente a cerca de 9.530 habitantes de Villavicencio, mejorando las condiciones de saneamiento de este sector. Porque trabajamos con corazón para transformar territorios.
4: Bueno, importante intervención en el tema de alcantarillados en esta zona de Villavicencio, barrio Hierbabuena. Y así concluimos las buenas noticias aquí en Noticias Ya, que presenta la concesión Vial de los Llanos.
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14: Las 7 y 15 minutos.
5: Llegan las noticias de carácter empresarial a esta hora de la mañana y después del Festival Llanero de Villavicencio quedó en evidencia las graves fallas en el suministro de energía, no solo en la capital del Meta, sino en varios municipios, que sin duda esa situación espanta al turista. Que venga un turista aquí y encuentre un apagón o 10 apagones en el día, eso le molesta a la gente.
4: Y más César, que como lo decía el alcalde, el 40% y un poco más de personas vienen de tierra fría, necesitan obviamente tener a disposición un ventilador, un aire acondicionado y se va la luz.
5: O la nevera para tener las
15: cervecitas bien frías, señor. No. Venga, se las pongo en español.
5: Cuente.
15: A mí me llaman y me dicen, oiga, es que venga, que para que la aprovechen y entrevisten al alcalde de Barranquilla y la cosa, y con el alcalde lo va a recibir. Me fui para Malocas. Tenía que estar a las 12 en la tarima presentando el final del recorrido del joropódromo, de la maratón del joropo. Me fui a Malocas, me vine con una hora de anticipación. Y empieza Cristo a padecer. ¿Sabe cuánto duramos para cruzar el semáforo del estadio?
5: Porque no había luz.
15: Casi 10 minutos. No había un agente de tránsito, no había absolutamente nada. Se fue la luz y esa esquina, no la del 2000, sino la del otro lado, la del lado del Parque Sicuani, la de los Maracos, sí, donde termina los Maracos subiendo. Dios mío, un caos. Y de ahí para arriba, dele que y todo el tema. Llegar a mi casa, que además estaba toda aislada porque era parte del entorno del evento. A las 2 de la tarde. Me gasté casi una hora de Malocas al Hotel Estelar.
5: Pues la falta de luz fue parte del caos que se vivió el fin de semana. Por eso el alcalde le hizo ese llamado respetuoso al gerente de la ENSA, Edwin Guzmán.
16: Puede ser que una ciudad como Villavo, ciudad capital intermedia, que estamos trabajando para promover la ciudad y lamentablemente no tengamos la capacidad técnica para resolver un problema y una emergencia que se nos presentó. Yo hago un llamado respetuoso al gerente y tengo que hacerlo con el respeto y el cariño que les puedo tener a los funcionarios de la ENSA, pero es mi deber como alcalde hacer un llamado de atención. No puede ser que un festival que promueve la ciudad, que tenemos turistas, que se mueva y la verdad no tengamos la capacidad de reaccionar técnicamente frente a las emergencias que se presentan en la ciudad. Eso no tiene presentación, algún llamado respetuoso para que cada vez que la ciudad estemos y ojalá todos los días tengamos esa capacidad de resolver las dificultades. La ENSA no puede convertirse en una de Electrocaribe ni mucho menos por el estilo, sino al contrario. Acá tenemos que llamar a la responsabilidad y a la atención inmediata frente a las urgencias que se presentan en ciudad y máxime cuando la ciudad está como estábamos nosotros con turistas.
5: Ahí está el llamado respetuoso que le hace el alcalde al gerente de la ENSA para que ojalá se mejore la infraestructura eléctrica y no se vuelvan a presentar, sobre todo en temporada de puentes festivos, estas alteraciones en el servicio que molestan tanto a los visitantes. Y tres emprendedores de cacao de nuestra región, José Iván, quedaron de finalistas en el concurso Cacao Élite 2.0 que realiza la Federación Nacional de Cacaoteros. Estamos hablando de Fernando Coy Pineda de Guamal, Luis Evelio Barrios Solano del Castillo Meta. Dentro de los días también hay una concursante de Pore Casanare, Álvaro Rocío Álvarez, uno de Arauca de Saravena, Hilda León Rodríguez y Ciro Enrique Marín Jaime de Arauquita. Es decir, de los 10 finalistas, 5 de los mejores cacaos de Colombia están en los llanos orientales.
15: Saravena, Arauca.
5: Arauquita, Arauca.
15: Guamal Meta, Pore Casanare, Arauquita en Arauca y el Castillo Meta. Ahí está.
5: Son de los que están en la finalísima del concurso del mejor cacao élite 2.0 que realiza la Federación de Cacaoteros. Y Cofren viene adelantando una alianza con la Corporación Créame de Medellín que va a beneficiar a un gran número de emprendedores y empresarios pequeños de la capital del Meta. Se firmó un convenio Cofren Créame para fortalecer las alianzas de crecimiento empresarial y talento humano en el Meta, dicho Orlando Solano, que en los próximos días estará socializando oficialmente con emprendedores cuál será el apoyo para el crecimiento de los negocios. Y recuerda usted que fuimos al Caño Buque en la parte del anillo vial donde se hubo un daño en el estribo del puente, sí, que realizó gestión de riesgo unos trabajos.
15: ¿Sabe qué me tengo?
5: Sí.
15: De la casa en el aire.
5: Eso.
15: Porque había en el barranco, en toda la punta, la gente ya escribió. Antes no construyeron en el aire, sobre el río.
5: Pues los de esa casa en el aire me le metieron maquinaria particular y ayer les llegó con Macarena. Miremos el informe.
17: Fuimos aquí en compañía de nuestra Policía Nacional para verificar una circunstancia particular que está sucediendo en el Caño Buque, en la intersección del puente con el anillo vial. Hemos observado una maquinaria que está a mis espaldas, que estaba trabajando precisamente haciendo unos trabajos allá al interior de la ronda hídrica, hemos podido observar que efectivamente han habido algunas solicitudes por unas situaciones que se presentaron hace un par de meses, que cayó unas paredes que estaban en este predio acá hacia el caño, pero entendemos que también esas construcciones están prácticamente encima del caño. Nuestra recomendación, siempre que se tengan que adelantar los trabajos, pues es importante que acudan a Cormacarena para que verifiquen las circunstancias, los requisitos y cómo podemos hacer eso de manera legal para que no se vea afectado tanto el caño como, digamos, que la vecindad que confluye en este sector. Nosotros simplemente desde Cormacarena verificamos las posibles infracciones ambientales y necesariamente pues tenemos que hacer los procedimientos como se está otorgando en este momento. Pues nuevamente nuestra recomendación es siempre que se tengan que hacer intervenciones de este tipo por gestión del riesgo, por lo que sea, pues acudan a Cormacarena. Debemos entender que Cormacarena es la autoridad ambiental y está llamada a atender todas las quejas y denuncias que las comunidades nos hagan en relación con este tipo de hechos que atentan contra el medio ambiente.
5: Ahí está entonces el operativo cumplido por Cormacarena y la Policía Ambiental a un particular que había metido maquinaria al caño Buque, pues para acomodar un terreno que está sobre zona de protección ambiental, sobre las franjas de 30 metros que se debe dejar para proteger los caños de la ciudad. José Iván, más invitados a esta hora de la mañana en Noticias Ya.
15: ¿Quiere hablar con Esperanza Gómez? ¿Quiere hablar con Esperanza Gómez?
5: Sí, señor.
15: Y muchachos, no se rían, que es en serio. Oiga, ¿nos la va a traer?
18: Sí, sí, va a estar Esperanza Gómez en Villavicencio.
15: Pero la va a traer aquí a Noticias Ya para tomarnos un cafecito con ella.
18: No creo que sea
15: vestida,
18: tan fácil.
15: Claro.
18: No.
15: Vestida, claro.
18: Pero por supuesto, claro que tiene que ser así. Además, porque creo que precisamente el día que hablamos con ella, ella nos manifestaba que ella hoy lo que nos cuenta es una experiencia a través de su marca, a través de su comunidad, cómo ha logrado introducirse en otros mercados.
15: Para quienes no saben quién es Esperanza Gómez, Esperanza Gómez es una de las actrices porno del mundo de la pornografía más reconocidas a nivel mundial.
5: Que ya está retirada de esa labor, ¿no? Ahora es emprendedora.
15: Y viene y la va a traer la Cámara de Comercio a dictar una conferencia, una charla sobre precisamente, como nos acaba de decir Hugo, de qué hace hoy Esperanza Gómez. Y sería bueno preguntarle, Hugo, oiga, ¿es cierto que el Hotel Rosado, hoy convertido en Hotel Negro, era un negocio suyo? Porque mucha gente dice que. A propósito, ¿en qué evento viene? Hugo, buenos días, bienvenido a Noticias Ya. Don Héctor Hugo López, presidente de la Cámara de Comercio de Villavicencio.
18: Bueno, lo que hoy queremos expresar a través de Esperanza Gómez es cómo una persona logra, luego de haberse retirado de un ejercicio de tanto tiempo, logra construir una comunidad, una marca, y a través de ese reconocimiento logra también introducirse en otros mercados. Y hoy lo que nos quiere enseñar es cómo una persona, para hoy crear empresa, no se necesita solamente de tener un capital, se necesita de tener un buen producto, sino se necesita también de tener un reconocimiento, y que ese reconocimiento logre generar comunidad para poder, a través de esa comunidad, también poder vender un producto que es el que ella hoy participa. Hoy Esperanza Gómez ya no está en el mundo de cine para adultos, sino que está en el mundo de la moda, está en el mundo de la confección y también en el mundo de la construcción. O sea, ya Esperanza Gómez no es traída por ese pasado, es extraída por la construcción de una marca, y esa marca le ha permitido hoy ser parte también de otros exitosos negocios, como es la construcción, la moda y, por supuesto, también la lencería.
15: Claro, a uno le dicen Esperanza Gómez y tanto hombres como mujeres reaccionan de una u otra manera, pero sí, me parece que vale la pena compartir ese tipo de experiencias. ¿Qué día va a estar ella en los colores del emprendimiento?
18: Antes de decirle qué día, yo quiero contarles algo. Muchas personas han tenido una marca y la han desaprovechado.
15: Sí.
18: Otras personas han logrado, usted lo decía ahorita, lo que sucedió con Abelardo de la Espriella. Abelardo de la Espriella tenía un reconocimiento, tenía una marca y esa marca le permitió entrar en un mundo en el que supuestamente él no participaba, que era la política. Entonces, esa misma situación es la que se reproduce en el comercio, en el mercado, en el sector empresarial. Ella tenía una marca y esa marca fue aprovechada para participar de otros escenarios.
15: Claro.
18: Lo que nos deja claro es que definitivamente hoy, en el mundo que vivimos, que hay un mundo terrenal, hay un mundo físico, hay un mundo virtual, hoy la mejor esquina, antes físicamente se necesitaba estar en el mejor centro comercial, en la mejor esquina de la cuadra, la mejor vitrina. Hoy la mejor vitrina está en el mundo virtual.
15: Sí,
18: y ella ha logrado pasar de ese mundo terrenal a ese mundo virtual, construir una comunidad y esa comunidad le ha permitido hoy ser parte también de un panel de conferencistas del sector empresarial para que nos explique, nos cuente de qué manera es que ella ha logrado construir una marca y esa marca le ha permitido participar en negocios tan exitosos como los que hoy ella participa.
15: Pues,
18: y eso es lo que queremos transmitirle a los empresarios, a los emprendedores. No se necesita un capital solamente, no se necesita una excelente esquina, se necesita es construir primero una marca y que esa marca le permita.
5: Pues miremos el video, doctor Hugo, de la invitación que hace Esperanza Gómez con la Cámara de Comercio para este evento.
19: Construir una marca es fácil, pero convertir tu historia en una marca es otra cosa.
20: Y ella lo sabe.
21: Hola, emprendedores de Villavicencio. Recuerda que este 22 de octubre estaré con ustedes en la Cámara de Comercio de la ciudad de Villavicencio.

0: además.
1: Entonces,
0: además, pero, ya respondió por usted. Pero ya también respondió por usted. Ya nos dijo cuándo va a estar. Pero, el 22.
2: Pero además también hay algo que quiero contarles. Existe una doble moral, ¿no? Hay quienes nos dicen, pero ¿cómo van a traer a Esperanza Gómez? Pues es que Esperanza Gómez no es traída por su producción de cine para adultos. Es
0: por lo que hizo antes,
2: lo que hoy, es por lo que hoy se constituyó Esperanza Gómez. Pero además todos esos que nos están manifestando, bueno, no todos, pero algunos nos manifiestan, que ¿por qué la traemos? Me están diciendo, Hugo, no me vaya a dejar sin silla.
0: Claro, claro. ¿Eh?
2: ¿Por
0: claro
2: qué la trae? Pero Hugo, en el interno le encargo una boletica.
3: Pues ahora miremos a Alejandro Riaño, que es uno de los conocidos en el país, también en redes. Mire lo que hace Alejandro Riaño con Esperanza.
0: Pero yo sí le digo una cosa. A mí me gustaría tenerla aquí sentada.
2: Por supuesto.
0: Y sentarse uno a hablar con ella, que cuente experiencias, vivencias.
3: ¿A usted le gustaría desnudarle el pensamiento a Esperanza?
0: Desnudarle el alma, más que. Ahora, soy hombre, y si me dicen el cuerpo también, claro, ¿quién no? Eso no nos llamemos engaño. Pues veamos a Alejandro Riaño.
2: Sí, el problema es la doble moral.
0: Claro.
4: Mira. ¿Pensabas que Esperanza era nuestra única invitada? No, hay más.
5: Bueno, se viene Colores del Emprendimiento. ¿Dónde? En el auditorio de la Cámara de Comercio de Villavicencio. Allá nos vemos con mi charla de Alejo para atrás, solo el cangrejo. Así que los espero. No se lo pierdan, va a estar tremendo. Chao a todos.
3: Que Alejandro, el presidente, es otro de los que en redes pega duro por su forma de entrevistar, por lo que hace Juan Piz hoy en las redes sociales. También merece ser ejemplo.
0: Pregunta, señor. Si yo quiero ir, ¿tiene algún costo para mí?
2: Para usted ni para ningún comerciante ni empresario de la ciudad.
0: Ahora,
2: tiene costo.
0: Hago una aclaración. Cuando digo para mí, estoy preguntando no solamente porque yo soy afiliado a la Cámara. Es decir, no solamente estoy registrado, sino soy afiliado. No tiene costo. Para
2: no
0: nadie.
2: No tiene costo. Para okay, nadie.
0: Perfecto.
2: Para nadie. Y es importante también aclarar algo. El costo del proyecto y del contrato que se dio para Esperanza no es solamente para contratar a Esperanza, es para la logística, es para los 20 speakers, es para los influencers de la región, es para atender también una feria empresarial que existe.
3: Sí, porque no faltan los enemigos que están diciendo, y le van a pagar 600 millones a Esperanza por venir a una conferencia.
2: Están, hay 20 influencers, hay una cantidad de cosas que están incluidas en ese contrato, pero el que quiere desinformar, desinforma, el que quiere generar polémica, la genera. Pero pues yo la verdad no le he prestado atención a eso, porque me parece que lo que estamos haciendo realmente apunta a construir una forma de competir en el mercado actual.
3: Y el cupo, como el aforo es limitado, ¿cómo se hace para llegar? ¿Cómo es gratuito los primeros que lleguen o
2: tienen que inscribirse? Es necesario que se inscriban en las redes sociales de la Cámara de Comercio y a través de ahí nosotros podemos asignarle la silla.
0: Bueno.
2: Eso.
0: Desde el martes 21
2: desde hasta el martes 21 23. Hasta el jueves hasta el viernes 23, porque el viernes 23 tenemos la noche de los colores, y la noche de los colores es la rendición de un informe de gestión, pero también unos galardones que se le van a dar a personas que han sido
0: Perdón, desde el miércoles, ¿no? Miércoles 20.
2: El martes, arrancamos el martes.
3: Del martes al viernes.
2: El martes a viernes.
3: ¿Y el viernes van a hacerle reconocimiento a quiénes?
2: A empresarios, a personas que le han aportado a esta región en el sector productivo.
0: Miércoles 21 de octubre, tengo yo aquí en mi calendario.
2: Pero arrancamos con los colores.
0: Ah, ok, perfecto. Entonces, ¿del 20 al 23?
2: Del 21, del 21 al 23. 21, 22, 23.
0: Ok, perfecto, señores. Entonces, ya saben, colores del emprendimiento, la próxima semana en la Cámara de Comercio de Villavicencio, con múltiples speakers, conferencistas, entre ellos Juan Piz. ¿Cómo es el nombre de pila?
3: Riaño.
0: Alejandro Riaño.
3: Alejandro Riaño.
0: Y Esperanza Gómez, entre muchos otros, ¿no?
2: Entre muchos otros. Hugo. Está Boyacomán, bueno, en fin, hay varios.
0: Ah, viene Boyacomán.
2: Viene Boyacomán.
0: Jarosico.
2: Viene Óscar Iván Castaño. Hay varios conferencistas, no solamente.
0: De buen nivel.
2: De buen nivel.
0: Perfecto, señores. Hugo, gracias.
2: A usted un abrazo, mil gracias.
0: Ahora, si quiere pegarse una pasadita la próxima semana, repetir la invitación, aquí lo recibimos.
2: Claro que sí, con todo el gusto.
0: Bueno, señores, en un momentico chiquitico, les tengo un par de invitados, de esos que la balanza está aquí puestecita, pero la ponen y ¡guau! ¿Por qué? Porque son los pesos pesados del marketing político porque hay un evento precisamente de ese tema este viernes aquí en la Unimeta y tenemos a dos de los pesos pesados de ese evento para compartir con ustedes en un momentico aquí en Noticias Ya.
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10: Las 7 y 35 minutos.
0: Bueno, don Carlos, le voy a pedir que me ponga en pantalla el evento de este viernes. El evento de este viernes, porque les decía hace un momento, tengo a mi lado un par de pesos pesados, entonces yo me siento plumita, livianito, al lado de este par de este par de pollos. Porque, don Carlos Julián, que lo llaman por acá, por ese lado. Y lo primero que voy a decir en torno al evento es que dice aforo limitado. ¿Por qué? Pues porque esa vaina se va a llenar así. Yo no sé si mi profe que quiere llegar a ser alcalde de Villavicencio va a estar, yo supondría que sí. Porque es que el evento tiene a un poco de muchachitos ahí que nadie conoce. Oigan esto. María Alejandra Cárdenas Moreno, decana de la Facultad de Derecho de Unimeta, que abre como anfitriona. Luego va un muchacho que se llama Carlos Andrés Arias Orjuela. No sé por qué le asocio algo con un tal tigre que rugió. Otro muchacho de la tierra que se llama Carlos Julián León Carrillo, que ha estado aquí varias veces con nosotros, que nos acompañó en la última transmisión de elecciones, de elección presidencial. No, otro. Un tal disque Ángel Becasino, quién sabe quién será ese señor. Otro disque Francisco Cuello Duarte. Rubén Darío Erazo Hoyos, ni idea qué viento lo trae por aquí. Y Luisa Olejua Pico. Mire, les voy a dar los temas. La Academia Decide, política en streaming, método 55 de la investigación a la amplificación, reflexiones de consultoría política, derecho electoral y defensa del voto, los vientos de las nuevas realidades y la estrategia digital también decide campañas. ¿Interesante? Don Hugo, ¿alguno de esos temas le suena? Por favor. Pues bien, voy a comenzar con el primero de ellos. ¿Quién es este muchacho? Consultor académico y PhD, o sea, hace doctor en psicología política con amplia experiencia en comunicación electoral, opinión pública, estrategia de gobierno y manejo de crisis. Parece que de algo sabe el muchacho. Además, hizo parte del equipo estratégico de Abelardo Presidente, una experiencia reciente que le permite compartir aprendizaje clave sobre campañas modernas, narrativa, posicionamiento y lectura ciudadana. Una gran oportunidad para candidatos, equipos de campaña, consultores, comunicadores y líderes que entienden que el 2027 se prepara desde ahora. ¿Cuándo es esto? Repito, este viernes desde las 7:30 de la mañana. Este viernes, que es mañana, ya voto. Bueno, pueden ver un pobre bobo acomodado, doctores, a cascarle. No, tampoco, no, señor. Porque una campaña no se improvisa. ¿Se improvisa o no se improvisa una campaña? Don Carlos Ariel Orjuela, buenos días, bienvenido a Noticias Ya, un placer tenerlo por aquí.
11: No me vuelve a decir Carlos Ariel, porque Ariel es una persona que está
0: Carlos,
11: en perdón, otro espectro político.
0: Ya, Carlos Ariel. Uy, no.
11: No se preocupe, Iván.
0: No, perdóneme la vida, perdóneme, está ahí tres más que le hagan la reserva.
11: Ah, no, muy bien.
0: Carlos Arias Orjuela.
11: Gracias, Ariel. Ese Orjuela se lo agradece mi mamá, porque siempre dice que solamente es el hijo de mi papá. Nada.
0: Venga, yo me apoyé por allá hace un tiempo al exalcalde de Restrepo, César Roballo. Uh-huh. Y un día me llamó y me dijo, venga. Estoy muy ocupado, pero venga un momentico. Le dije, ¿qué pasó? Me dijo, ese boletín que me mandó, hágame un favor. Le dije, ¿qué pasó? Me dijo, ¿usted quiere que mi mamá me coja fuerte? Le dije, no jodas, un viejo como usted, su mamá. Sí, mi mamá me da fuerte si no le pongo mi apellido. Porque ella fue la que me parió.
11: Entonces. Tal cual. Pasa exactamente lo mismo. Pues, José Iván, y a toda la audiencia que nos escucha en Villavicencio, en Acacías, en todos los municipios del departamento del Meta, y que seguramente estarán viajando hoy para llegar mañana a tiempo al evento, muchísimas gracias por esta invitación. Es un placer estar en uno de los espacios de mayor audiencia de Villavicencio. Sé que este espacio lo escucha mucha gente que le gusta la política, que está interesado en hacer política o que está interesado en hacer consultoría política. Y yo creo que eso es esas dos últimas cosas que hace y le interesa hacer política, es el público que estaría expectante de entrar mañana al auditorio de la Unimeta. Y para entrar a responder directamente la pregunta, sí, las campañas hoy en día se tienen que planear, se tienen que planear con mucho tiempo, aunque el ejercicio de la campaña no empiece hoy, es decir, no haya un ejercicio de mostrarse en redes sociales o ir a los barrios. Las campañas serias, las campañas de capitales de departamento deben arrancar ahora mismo. ¿Sí? Las campañas de gobernaciones deben arrancar ahorita. ¿Con qué? Con planeación. Por eso las campañas se investigan. Y pues aquí estamos para hablar sobre esos temas.
0: Bueno, política en streaming, hágame el favor, porque hoy a nosotros ya los medios tradicionales nos miran como...
11: No, mire...
0: Ya pues, está pasado de moda, eso es como tener Renault 4 y Hugo López que anda en eléctrica o en híbrida, por ejemplo. Sí, o sea...
11: Mire, el consultor que nos trae aquí, una de las personas más importantes en el tema de la consultoría política en el departamento del Meta, Carlos Julián, tiene un Tesla. ¿Sí? Uh-huh. Y él ha entendido, no solamente desde el uso de ese Tesla, sino ha entendido que hoy las pantallas, los celulares, por eso estamos en un espacio interactivo, digital.
0: Que en este momento nos están viendo, nos están retransmitiendo en 12 páginas de Facebook, 12 fanpages, por ejemplo.
11: Mire, usted es el vivo retrato de que la comunicación política dejó de estar en los canales tradicionales, uh-huh. dejó de estar en los medios de comunicación tradicionales, dejó de estar en la radio, en los espectros radiodifundidos. La comunicación política está aquí. Está en las pantallas de los teléfonos móviles, está en las pantallas del streaming como Netflix, HBO, Prime Video. Y ahí es donde están las audiencias, porque las audiencias se alejaron de los medios tradicionales. Y por eso algunos políticos siguen pensando que deben estar en el programa de radio tradicional, en el medio de comunicación tradicional, y se olvidaron de que deben estar aquí, en la creación de ecosistemas digitales.
3: Con una agravante, y es que las encuestas han ido quedando de lado, porque la verdadera encuesta hoy la hace la gente en las redes sociales.

0: narrativas o con eso construye esa percepción que hoy la gente la toma aquí. Política en streaming para mañana, que espero que nos acompañen desde muy temprano, porque todos los consultores que van a estar, Ángel Becasino, Rubén, un gran colega, Luisa, son cada uno experto en cada en diferentes temáticas que son importantes hoy en la comunicación política. Y de verdad que muy agradecido por la invitación de Carlos Julián, de este espacio que entendió que ahora las pantallas y que las audiencias están acá.
1: Bueno, joven, permítame presentar a su compañero de andanzas, en este caso Pabellao, que es Rubén Erazo, otro pobre muchachito ahí.
2: Es un pelado, ¿verdad?
1: Sí, este peladito, asociación, presidente de la Asociación Colombiana de Consultores Políticos, ACOPOL Colombia, consultor político, docente universitario y experto en marketing político y estrategias de campaña. En el Congreso presentará su conferencia Los Vientos de las Nuevas Realidades, una mirada estratégica sobre los cambios que están transformando la política, las campañas, la comunicación y los liderazgos territoriales rumbo al 2027. Rubén, gracias por venir a compartir un ratito con nosotros. ¿Y cuáles son los nuevos vientos de las nuevas realidades de la política hoy en el país? Bueno, de hoy día en el mundo, porque esto ya está tan globalizado que es un solo universo.
2: Bueno, muy buenos días a José Iván, a toda la audiencia en Villavicencio y sus alrededores. Muchísimas gracias por la invitación y, por supuesto, decirles que mañana vamos a estar un cúmulo de consultores y consultoras políticos que desde nuestra perspectiva les vamos a dar a conocer cuáles son esas herramientas que pueden utilizar para el próximo año, que se viene la elección de gobernadores, de alcaldes, por supuesto, de concejales y diputados en el mes de octubre del año 2027. Gracias por tenerme aquí, saludar a Carlos Julián, que nos ha traído aquí a través de su firma, uno de los consultores más importantes de esta región. Y bueno, aquí muy, muy contento de estar por primera vez, José Iván, en Villavicencio. Y los vientos de las nuevas realidades, ¿de qué se trata? Vamos a tener 5 casos particulares de las últimas elecciones, lo que es Donald Trump, cómo funcionó, cómo se adaptó de 2017-2018 a lo que es 2024-2025-2026, que no por ser viejo dejó de lado estas nuevas tendencias de comunicar, de lograr romper ese tradicionalismo que se tenía antes y hoy por hoy pues es uno de los referentes en la comunicación política moderna. También tenemos al alcalde de Nueva York, Sora Mandani. Vamos a tener también el análisis de cómo está logrando esa nueva fuerza política en Alemania a través de AfD, que es el nuevo partido político que muchos lo tildan de extrema derecha, que no lo es tanto. Vamos a desarrollar varios tópicos que nos permiten a nosotros entender qué está pasando en las democracias occidentales. Por supuesto, el caso de Abelardo de la Espriella y, sin duda, cómo va a perder, pareciera, Luis Ignacio Lula da Silva en Brasil. Así que vamos a tener 5 casos donde vamos a analizarlo.
1: Vale, ahí, porque usted me acaba de dar una
0: perdió, la pregunta. Lula da Silva ya perdió. Les quiero decir a la audiencia para mañana, hace 31 años un candidato a las elecciones en Brasil no vence al que haya ganado en la primera vuelta. Y el único que lo venció fue Lula da Silva cuando tenía 51 años. Hoy Lula da Silva cumple 82 años. Hoy todo el Congreso brasileño está con Jair Bolsonaro. Entonces, yo le adelanto a la audiencia, pisando un poquito a Rubén, no es posiblemente perdedor, es el perdedor de las elecciones de Brasil. El análisis político pasa siempre por la matemática electoral.
3: Esas bueno, tendencias de izquierda se han ido al piso en América Latina.
1: Me quitó la pregunta, esa era. O sea, con esto que está pasando, Colombia, Venezuela, Chile. Venezuela, que lo mandan para, lo guardan. El caso de Chile, que fue el primero. Chile, Colombia, Venezuela. Bueno, Chile, Venezuela, Colombia y ahora Brasil. ¿Está desapareciendo a la izquierda?
0: O sea, míreme esta mano.
1: Ah, Argentina también.
0: Míreme esta mano.
1: Sí, señor.
0: Chile.
1: Sí.
0: Argentina.
1: Sí.
0: Ecuador.
1: Sí.
0: Bolivia.
1: Sí.
0: Colombia.
1: Ajá.
0: ¿Quién queda en la izquierda en América Latina? Queda México. Porque Venezuela ya no cuenta.
1: Sí, ya no.
0: Venezuela
1: ya
0: está jugado con un régimen y está guiado por un régimen que está mucho más hacia el norte.
1: Venezuela hace caso. Allá lo único que falta es que se lleven al cavernícola del Diosdado Cabello, que es el dueño del país.
0: Eso no va a pasar.
1: ¿No lo pasa?
0: No, eso no va a pasar.

0: En teorías de ciencia política hay algo que se llama el péndulo ideológico y el péndulo político, y pasa no solamente en Colombia o en América Latina, pasa en todo el mundo. Y las dinámicas pendulares hacen que la gente, en términos de comportamiento electoral, pasen de un escenario de derecha a un escenario de izquierda. Por eso es que la gran mayoría de gobiernos en América Latina y en el mundo no quedan en el centro. Son muy pocos los que quedan en el centro, porque o terminan girados a la centro-derecha o a la centro-izquierda, o a escenarios radicales de centro-izquierda o centro-derecha.
1: ¿Y esas tendencias de izquierda se reflejan en las elecciones territoriales también? ¿Que tuvieron un punto alto pero van de capa caída?
0: No necesariamente, porque las dinámicas de la política regional tienen otro tipo de variables y otro tipo de coyuntura. Los agentes locales, como pueden ser grupos armados al margen de la ley, empresarios, ¿sí? Y como estos actores políticos regionales juegan con esos empresarios o juegan alrededor de las dinámicas presidenciales. Lo que sí es cierto, lo que se puede advertir para el 2027, es que las elecciones uninominales, es decir, alcaldes y gobernadores, van a jugar no por los candidatos, sino porque la opinión pública quedó absolutamente prendada de lo que sucedió en la campaña presidencial. Yo tuve el honor, el privilegio de estar en la firma que asesoró a la campaña de Abelardo de las Piedras ya casi 12 años. Estuve 11 años y 7 meses con Estrategia y Poder, guiado por el estratega general de la campaña, el CEO de Estrategia y Poder, hoy presidente de la Junta Directiva de Ecopetrol, Carlos Suárez. Estuve en la campaña de Abelardo de las Piedras ya hasta el diciembre del 2026, no pude venir. 2025, ya me desfasé. Es que me acabo de tomar la pastilla del síndrome de atención. Entonces, pues por eso a veces me despierto. Y tuve la oportunidad de estar allí, y algo de mi conferencia va a develar cositas, porque claramente ninguna otra persona que no sea el CEO de Estrategia y Poder puede hablar de la campaña de Abelardo de las Piedras, porque fue el único estratega. Pero pues puedo contar algunas cosas, ya que pues parte del ejercicio de investigación en sistemas de creencias y en psicología política pues recae en ejercicios de investigación que hice en mi doctorado y mi maestría. Entonces, ojo, vengan mañana, pero para terminar de responder lo suyo, lo que va a pasar mucho en las elecciones locales es que ese comportamiento electoral, esa asociación de imagen pública, tiene un imán alrededor de lo que sucedió con la campaña de Abelardo de las Piedras, que rompió paradigmas en cómo se hace la comunicación política y de dónde surge. De acá. Recuerden a todos los que van a ir mañana, la campaña de Abelardo de las Piedras no nació en el territorio, no nació en las calles, no salió como esa política que hacen la mayoría de políticos, caminando por los barrios saludando a la gente. Nació aquí. Si no hubiera nacido aquí, no hubiese llegado a la tierra, no hubiese llegado a los grandes eventos. Nació aquí. Se los puedo decir porque yo estuve ahí.
1: Bueno, jóvenes, ¿cuál es el error más común que se sigue cometiendo ya en la política regional? Para aprovechar que los tenemos aquí a ustedes dos, y que hay que corregir, por ejemplo.
2: No investigar. Yo creo que dar por sentado, y precisamente hablando de Carlos Suárez, ayer lo decía en un video a través de sus redes sociales, que la intuición no es suficiente. Y al final lo que yo creo que es importante hacer, por lo menos en estos meses, que falta más de 365 días para la elección de octubre de 2027, es investigar. Y hay diferentes métodos, Carlos bien lo hablaba, y Carlos
1: Pero
2: Julián,
1: ¿qué investigo, Rubén? ¿En qué debo concentrarme para arrancar mi campaña?
2: Evidentemente necesitamos saber cuáles son los sentimientos que se están aflorando hoy por hoy en la ciudadanía, qué es lo que están más allá de... Porque es que yo veo mucha gente hoy desesperada con las encuestadoras locales, y entonces, ¿quién está sonando? Entonces lo llaman a usted y le dicen, oiga, póngame a sonar, que es que yo voy a ser candidato, yo ya voy a renunciar. Eso es un crimen. Hoy por hoy la gente está, y me perdona la expresión, sí, José Iván, mamada de las campañas políticas. Venimos del desgaste de marzo. Las campañas de las dos segundas, la primera vuelta de mayo, segunda vuelta en junio, y hombre, ya dejen descansar por lo menos a la gente. Este momento es investigar, conocer realmente qué está sintiendo, bien lo decía Carlos, la gente, cuáles son esas principales necesidades, pero eso de poner a sonar a la gente hoy por hoy, que Rubén va a ser alcalde, que Carlos Julián va a aspirar a la gobernación, eso es un desastre. Hoy por hoy no es...
3: ¿Qué tanto pesan las bodegas que hoy está de moda? De que yo soy político, entonces compro una bodega, compro seguidores y ya me ponen a sonar en todos los celulares y ya puedo ser alcalde o gobernador.
2: Yo creo que el protagonista de mañana, uno de los que vamos a hablar, va a ser Abelardo de la Espriella, mañana con Carlos Julián. Creo que la mayoría vamos a tomar prestados varios de esos tips que le pueden servir a la ciudadanía, pero hay algo que es claro, y yo sí quiero ser muy enfático con esto, José Iván, y es ahora, no sé si han analizado, pero en varios municipios aparece que el tigre de Acacías, la tigresa del Tolima, no, eso es un desastre, eso no aplica.
1: Por favor.
2: Eso no aplica. Entonces, a veces empiezan las campañas, o bueno, las personas que creen que saben de consultoría política, de estrategia, pues a tomar prestado los casos exitosos de las campañas presidenciales, y pues sí, hay cosas que pueden inspirar, pero no necesariamente el copy-paste funciona aquí en las elecciones locales, precisamente por lo que nuestro compañero nos decía, y es que las dinámicas regionales, las dinámicas locales son totalmente distintas a las nacionales, y las coyunturas. No es lo mismo hablar de la campaña de 2023, donde ganó la actual gobernadora, el actual alcalde, que hablar de lo que va a pasar en el 2027. Por eso es importante mañana la Universidad del Meta acompañarnos en este Congreso de Derecho Electoral y Marketing Político, mañana viernes.
1: Bueno, joven, Carlos.
0: Me encanta cuando una persona que es contemporánea mía me dice joven.
1: No, yo... Usted,
0: es una berraquera.
1: Usted me debe hacer venia por aquello de la edad, no dignidad, pero por aquello, por lo menos por la edad. Carlos, desde su óptica, desde su fortaleza, que es el tema del streaming y de la tecnología hoy, ¿cuál es el error más común que se comete en las campañas regionales?
0: Bueno, ahí, antes de responderle, quiero complementar algo que dijo Rubén, que fue muy importante.
1: Sí.
0: No al vendehumo, ¿sí? Una persona, es decir, el sobrinity manager, sí. La persona que hace redes sociales y que te hace dos videos, sobrinity manager.
1: El, el,
0: todo,

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7: Las 8 en punto. Bienvenidos a esta emisión de Tiempo de Noticias correspondiente a hoy, jueves 15 de octubre del año 2026. Este es el equipo que dirige Lucila Gómez, del que hacemos parte Paula Sánchez, Sofía Granada y Omar Camargo. En la consola de WL Radio, Alexander Rodríguez. Estamos transmitiendo en vivo y en directo desde el estudio de WL Radio en el centro de Villavicencio, donde amanecemos con cielo parcialmente nublado. Anoche llovió, o lloviznas tal vez, porque no vi que fueran lluvias intensas. Pero sí lloviznó un poco y el pronóstico dice que para hoy nos esperan lluvias, de hecho dice que va a estar bastante soleado por allá después de las 11 de la mañana. Esta nubosidad que tenemos empezando el día pues se va a mantener ahí un ratico, pero dice que después de las 11 va a estar casi que sol pleno de ese abrasador que a veces tenemos por acá. Entonces vamos a presentarles los titulares, una cortesía de la clínica Servimédicos con la mejor infraestructura médico asistencial ubicada en el barrio Barzal de Villavicencio.
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9: Las 8 de la mañana, 2 minutos. Las noticias aquí en Tiempo de Noticias.
7: Atención, deslizamiento amenaza la avenida que sube del barrio Galán hacia Supergas. Se requiere urgente intervención por parte del Invías.
9: Bueno, ayer se presentó de todo a nivel nacional y aquí en Villavicencio también tenemos efectos de esta marcha que se desarrolló en la capital del departamento del Meta. Los estudiantes de la Universidad de Los Llanos fueron protagonistas ayer en la marcha contra el presidente Abelardo de la Espriella. Irrumpieron el discurso del vocero de la CGT y le gritaron pues que se fuera. Marcharon por el centro de Villavicencio y las autoridades pues tienen reportes de las acciones de quienes marcharon, habían dicho que iban a hacer una protesta pacífica, que todo iba a ser tranquilo, pero bueno, no lo fue tanto.
7: Elkin Rodríguez, vocero de la CGT en el Meta, se pronunció frente a los gritos de fuera, fuera, por parte de los estudiantes de la Unillanos.
9: Un joven de 24 años fue detenido por la policía cuando pintaba con un aerosol un letrero en una de las paredes del Consejo de Villavicencio. Fue el único caso en donde tuvo que intervenir la fuerza pública. Varios videos han estado circulando en redes sociales. Obviamente, las personas cercanas a este joven diciendo que él no había hecho nada, que no lo cogieran, que pobrecito, que por qué. Bueno, claro, estaba interviniendo en la fachada de una corporación pública y las autoridades tuvieron que intervenir. Lo detuvieron.
7: El presidente de la CUT Meta, en la Central Unitaria de Trabajadores, Harry Inestrosa, resalta que la manifestación de los sindicalistas ayer contra el presidente de la República fue pacífica.
9: Siguen los operativos adelantados por la Policía Metropolitana en la capital del departamento del Meta. En varios barrios de Villavicencio se reportan no solamente capturas, sino también algunas acciones en donde se incautan drogas, armas y elementos que son utilizados por los delincuentes, no solamente en Villavicencio, también en municipios como Acacías. Las autoridades han reportado resultados de estos operativos.
7: El cementerio municipal de Granada estará cerrado del 19 al 26 de octubre entre las 7 de la mañana y las 3 de la tarde debido a diligencias judiciales de la Fiscalía.
9: Las 8 de la mañana, 4 minutos. Nuevas voces femeninas en la literatura llanera. Es un conversatorio que se va a realizar mañana, 16 de octubre, a partir de las 8 de la mañana en el Teatro La Vorágine. Dos escritoras, dos mujeres de la ciudad de Villavicencio que escribieron libros. Alba Lucía Mosquera, creo que usted la recuerda, es una profesional que ha estado ocupando algunos cargos en la ciudad de Villavicencio, y Joana Moreno, que es de Acacías también y que es periodista, periodista deportiva y presentadora nacional de televisión. Hoy tenemos como invitado especial a Juan David Botero Ospina, él es el consejero municipal de literatura que nos va a contar de este evento.
7: Cormac Arenas sorprendió maquinaria trabajando en Caño Buque al servicio de un particular.
9: Las 8 de la mañana, 5 minutos. Unos resultados muy positivos entregó el alcalde de Villavicencio ayer en la conferencia de prensa que ofreció para dar las conclusiones del Festival Llanero de Villavicencio, la reactivación de la economía, la posibilidad de la presentación de empresarios y emprendedores en diferentes puntos de la ciudad donde se realizaron los eventos y la forma en que, por ejemplo, en temas deportivos, alternativos pues están generando una muy buena aceptación entre el público. De hecho, generaron visita de turistas en la ciudad de Villavicencio.
7: La banda marcial del Colegio Cofrén Villavicencio se coronó campeona nacional en la categoría escolar Full Harmony durante el 39º concurso internacional de bandas de marcha Princesa Luchima, que se realizó en Mariquita, Tolima.
9: Bueno, y ayer también reportamos que habían ganado un concurso los estudiantes del Colegio Cofrén, esto en el tema de robótica. Qué bueno, muy bien por el Colegio Cofrén, que además está avanzando en estos encuentros en donde sus estudiantes pues siguen obviamente destacándose. La modernización de la red semafórica ya tiene un avance, eso dice la Secretaría de Movilidad de Villavicencio. Sin embargo, todavía hay muchas quejas acerca de los controladores viales que están fuera de servicio, generando caos en la movilidad.
7: En los deportes, Llaneros Fútbol Club iniciará este domingo 18 de octubre con el partido frente a Independiente Santa Fe, una estrategia que permitirá el ingreso gratuito de 200 estudiantes a la tribuna sur del Estadio Bello Horizonte. La iniciativa se desarrolla con apoyo de la Banda Indomable.
9: Ahora son las 8:07. Antes de irnos a comerciales, han dado un buen reporte acerca de los avances de las obras en el sector de la Avenida 40, el puente que está frente al Centro Comercial Villacentro. Esperamos que pronto se terminen esos trabajos, porque la verdad es muy compleja la movilidad justo en ese punto, ¿no? En donde está el Centro Comercial Llano Centro, en donde está la estación de servicio, porque es allí a donde llegan, en esa pequeña cuadra, en ese pequeño espacio, llegan todos los vehículos que vienen del centro y que tienen rumbo al municipio de Acacías.
7: 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Vamos a los anuncios comerciales y regresamos para ampliar las noticias.
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9: Las 8 de la mañana, 14 minutos. Ayer llovió, ¿no? Fuerte.
7: Anoche.
9: Villavicencio. Anoche llovió. Sí. Dijo en entrevista que hicimos esta semana con el director de la Oficina de Gestión del Riesgo, Juan Carlos Guzmán, que las lluvias van a continuar y que cada vez van a ser más fuertes. Mm. Además de que son muy fuertes, en el tiempo también son extensas, entonces eso complica más la situación. Hay reportes, hemos visto imágenes realmente muy preocupantes de cómo se han ido las bancadas, especialmente en el sector de la Samaria, pero siguen apareciendo otros puntos que también son afectados. Lo que no puede el gobierno municipal perder de vista son las vías en los barrios de Villavicencio, en donde ya han aparecido grietas, huecos, y se han ido afectando y abriendo mucho más, dañando, por supuesto, las calzadas, dañando las avenidas, dañando las calles. Eso también genera complicaciones. Justo frente al almacenes de uno, en donde está el conjunto multifamiliar de Centauros, hay un hueco que parece que es una alcantarilla, y es un hueco. La gente realmente ha estado muy preocupada porque han caído carros, motos, gente en bicicleta, pero es un hueco, y como se llena de agua, pues usted no se da cuenta que ahí está corriendo un peligro enorme. Así es que gracias a la persona de Multifamiliares Centauros, le vamos a pedir que nos regale una foto y de una vez vamos a reportarle esto a la Secretaría de Infraestructura.
7: Sí, hablando de deslizamientos, ayer hablábamos con un habitante de Buenavista que nos alertó sobre un nuevo deslizamiento en la subida hacia estas veredas, subiendo del barrio Galán aquí en Villavicencio, todavía en el área urbana, hacia el sitio que hemos conocido históricamente como Supergas. Creo que ya no está ningún Supergas ahí,
9: no, ya,
7: pero
9: no,
7: la gente sigue diciendo, ah, Supergas.
9: Y ya sabemos cuál es Supergas.
7: Sí, ahí arribita, ya saliendo del área urbana, ¿no? Del barrio Galán hacia arriba. El abismo abajo se ve Caño Parrado, el abismo es una cosa impresionante. Y estuvimos ahí, vamos a ver el video, las imágenes, porque la cosa es aterradora. Es decir, ese deslizamiento ya está pegando contra la vía, contra la avenida que sube del Galán hacia Supergas. Y pues entiendo que esta vía es competencia del Instituto Nacional de Vías, así que el llamado que la gente, especialmente de las veredas arriba, porque si se va a esa carretera quedan incomunicados. Entonces el llamado es para que el Invías ojalá intervenga muy rápido y pueda impedir que esta avenida sea afectada por este deslizamiento que, como vemos en las imágenes, ya está pegando a la avenida. Así que la cosa está crítica ahí. Son las imágenes que estuvimos viendo ayer. Ahí en el sitio, pues, de la emergencia. Y lo que usted mencionaba, entre Buenavista y Samaria, por la vía, sí, Buenavista-Samaria, pues hay otro deslizamiento, porque ya había unos anteriores, pero uno se presentó el pasado fin de semana y los dejó sin carretera, digo, a la gente de Samaria, ¿no? La vía que conduce Buenavista hacia Samaria, se quedaron sin vía porque el pavimento quedó en el aire. Por debajo eso el agua carcomió y se fue, la montaña se fue, y ahora les toca salir por la vereda del Carmen.
9: La verdad, Omar, es que son realmente miedosas esas imágenes.
7: Miedosas, claro.
9: O sea, es ver usted la carretera y debajo absolutamente nada, porque se socavó toda la montaña y está prácticamente en el aire esa parte de la vía. Y justo queda, por ejemplo, en este de la Samaria, justo queda frente a una casa, ¿no? A una casa finca.
7: Y la cosa es el mal manejo de aguas. Esto lo hemos visto en la carretera Bogotá-Villavicencio desde hace muchos años, pero, por ejemplo, cuando hubo ese derrumbe que nos tapó la vía tres meses en 2019, entonces Coviandina dijo, esos pollos que están ahí arriba de la montaña, pues imagínense, nos provocaron ahí una tragedia. Y entonces todo el mundo, no, qué horror, ¿cómo va a decir que los pollitos fueron los culpables y que no sé qué? Sí, señor, fueron los culpables, esa cosa que está ahí arriba, porque no manejan el agua. Y en este caso de las veredas aquí arriba, pues también las casas que van construyendo sin respetar el tema del manejo del agua, pues generan estos efectos. Incluso lo ha dicho la propia secretaria de Infraestructura de la Alcaldía de Villavicencio, Maristela Santana, que ya dice que tiene personal allá técnico, uh-huh, evaluando pues cuál puede ser ahí la solución para esta vereda Samaria. Escuchemos a la secretaria de Infraestructura.
0: En compañía de la Oficina de Gestión del Riesgo, también de la empresa Acueducto y Alcantarillado, quienes llevaron unos profesionales para evaluar el tema de manejo de aguas, estuvieron allí haciendo la visita, la verificación. Lamentablemente, pues en algunas viviendas han taponado alcantarillas, esto ha generado que el caudal se acumulara sobre la vía y generara un desprendimiento de la ladera que va contigua a la vía principal que conduce a la vereda de la Samaria. ¿Qué acciones hemos tomado? Hoy precisamente estaban realizando una topografía general detallada para revisar cuál es el trazado que vamos a hacer de la nueva vía para que se restaure la movilidad en el sector. También estamos implementando el mejoramiento de la vía carreteable que conduce también hasta Samaria, hacia la vereda del Carmen. Son las acciones, vamos a tomar unas muestras de laboratorio para evaluar, digamos, de qué manera podemos por lo menos estabilizar esa ladera, que no continúe el deslizamiento, para protección de las viviendas que ya están allí. Eso es lo que hemos actuado hasta el día.
7: Secretaria de Infraestructura.
9: Ahí está Maristela Santana, la Secretaría de Infraestructura, junto con Juan Carlos Gómez, que es el director de la Oficina de Gestión del Riesgo. Los dos tendrán que trabajar de manera articulada, porque por un lado está el riesgo que se genera allí, la atención a las familias, la atención a este punto, y la Secretaría de Infraestructura, que es quien debe realizar, pues obviamente, la intervención, las obras y la recuperación. Tremendo trabajo el que le va a tocar a la Secretaría de Infraestructura, a todos los operarios, porque tendrán que priorizar puntos estratégicos de la ciudad donde están afectados por cuenta de las lluvias.
7: Bien, 8:21, ayer la marcha pues obviamente generó noticia. Bueno, de hecho no era una marcha, lo que estaba anunciado originalmente era un plantón, sí, en la Plaza de Banderas aquí en Villavicencio, y los que hicieron marcha fueron los estudiantes de la Universidad de Los Llanos, que mostraron ahí un poco su rebeldía, se salieron a la calle y marcharon por el centro con pancartas, ¿no? Con letreros, ahí en la foto vemos algunas de las pancartas que iban ellos pues dejando mensajes. Sí. Uno de ellos, 24 años, de nombre Kevin, pues se le ocurrió coger el aerosol y tratar de pintar
9: Se puso creativo el muchachito.
7: Un graffiti, pero resulta que lo quiso hacer en las paredes del Consejo Municipal, que es
9: Ni es, en el Consejo ni en ningún lado, ¿no?
7: Sí, está en, prohibido. En ningún lado, pero sobre todo los bienes públicos, los del Estado, esos no se deben tocar porque son bienes públicos.
9: A esa
7: ¿no?
9: clase no entró el muchachito de la Unillanos.
7: Eso, los bienes públicos. No sé, de pronto por allá en la pared de una casa, pues está contra un particular. Está mal hecho, por supuesto, pero los bienes públicos sí es
9: se
7: lo que...
9: ¿Se castiga con más fuerza seguramente o es mucho más, más evidente cuando pasa con un bien público? Pero si usted lo hace en la casa de cualquier persona, también es un problema y se va a tener que ver con las autoridades. Fíjese que a este jovencito, pues unos pasos más adelante la policía pues lo capturó porque de creativo tratando de, no sé qué pasa cuando los muchachos están en esos sitios. Habían hablado que era un plantón, no era una marcha, y terminaron haciendo una marcha. Eso genera pues obviamente complicaciones, pero además se pone creativo, raya y termina capturado. Cuento al joven, va a tener dificultades, seguramente va a quedar reportado en sus antecedentes, va a tener muchas dificultades, y creo que ese no es el ejemplo que debe dar. Seguramente va a estar expuesto su nombre, sus compañeros. Qué incomodidad la que se genera y qué problema el que se genera simplemente por ponerse de creativo.
7: Vamos a ver las dos fotos. Una, lo que escribió el muchacho, básicamente escribió: sea más humano, menos político. Ahí se alcanza a notar algo de lo que escribió con un aerosol de pintura blanca. Y la otra foto pues muestra que ya alguien pintó eso, le echó pintura blanca y borraron lo que este chico había escrito. Pero ahí no paró el protagonismo de los estudiantes de la Unillanos. Durante los discursos ahí en la Plaza de Banderas, cuando estaba hablando el vocero de la CGT, que es la Confederación General del Trabajo, comenzaron a gritar: fuera, fuera, vendido, la CGT es una vendida y cosas de esas. Bueno, pues lo que estaban informando estos muchachos es que la CGT sacó un comunicado diciendo: no salgan a marchar, no salgan a movilizarse contra el presidente de la República. ¿Es cierto que la CGT sacó ese comunicado? Escuchemos al vocero de la CGT aquí en Villavicencio, Elkin Rodríguez.
1: Sí, efectivamente, no están equivocados. Hay una tendencia al interior de CGT que desde el año 2000 ha venido acompañando los gobiernos como los de Uribe, Santos, y hoy intentan acompañar de nuevamente al gobierno de Abelardo. Esa es una tendencia que tiene su foco en Antioquia. Nosotros como CGT mayoritariamente hemos salido a las calles, estamos en todo el país movilizándonos, estamos defendiendo las reformas sociales, la paz, la democracia, la vida, y estamos en contra de cualquier actitud regresiva que este gobierno quiera implantar en la sociedad colombiana. Para nosotros la movilización es el derecho legítimo de la sociedad colombiana y respetamos la opinión de los estudiantes frente a eso, que es cierto, pero que no es el grueso de la CGT, sino que es una tendencia en Antioquia que siempre ha estado al lado del uribismo.
7: ¿Y en la directiva nacional se ha intentado depurar eso o no es posible?
1: Pues en el ánimo de ser conciliadores y mantener lo que toda la vida hemos creído en el diálogo, pues hemos mantenido las puertas abiertas para tratar de resolver esa contradicción. No ha sido posible. Esperamos que hacia adelante caminemos en esa fórmula de soluciones dialogadas para buscar la unidad alrededor del movimiento sindical. Lamentablemente es la realidad, no la podemos ocultar, pero también sucede en el resto del conjunto de las centrales obreras donde las contradicciones...
7: Bueno, Elkin Rodríguez admitiendo, sí,
9: también, claro.
7: Sí, hay una ala que está a favor del presidente y bueno, pues ellos dijeron no marchemos y un poco ese fue el inconformismo de los estudiantes de la Unillanos. Me gustó un pronunciamiento que hizo Harry Inestrosa, que es el presidente de la CUT, la Central Unitaria de Trabajadores aquí en el Meta. Sí. Él dice: esto ya no es como en el pasado de destruir bienes públicos y cosas de esas. Esto es de una manifestación pacífica y de propuestas, proponer. Es decir, ¿a qué hay este problema? Bueno, propongamos una solución. Escuchemos a Harry Inestrosa, que inicialmente se refiere a este conflicto al interior de la CGT que pusieron sobre la mesa los estudiantes de la Unillanos.
2: Se compone de varios sectores políticos. Y el sector de la CGT también está igual, está compuesto por varios sectores. Alguno de ellos está presente con el gobierno actual. Y otros, como es la mayoría, estamos con nosotros, los empleados, los trabajadores. Por eso es normal que se presente este caso, estos casos donde los estudiantes no entiendan por una publicación hecha por uno de los integrantes de la CGT.
3: O sea, ¿y la CUT está igual ahorita?
2: No, la CUT está unida. La CUT venimos haciendo un trabajo muy callado, pero con paso firme, llegando a los trabajadores, recomponiendo lo que perdimos, porque hay que hacer un análisis y hay que entender que en algún momento teníamos que perder, pero tenemos que recomponer lo perdido. Por eso la invitación es que pensemos en qué este gobierno está haciendo para destrozar los esfuerzos que hicimos en 4 años.
3: Cuando usted dice lo que perdimos, ¿exactamente a qué se refiere?
2: Lo que perdimos es que no tenemos una administración. Perdimos lo que el anterior gobierno avanzó frente a los trabajadores sobre el pueblo colombiano.
3: Bueno, ¿y qué mensaje deja usted hoy con esta movilización?
2: Que estamos entendiendo el proceso de reacomodarnos con este nuevo gobierno. Y este gobierno viene con cosas nefastas. Y hay que entender que tenemos que prepararnos. Pero no atacando, como dice él, destruyendo. Vamos a hablar con inteligencia. Y la inteligencia es cómo nos proponemos a proponer. Porque el trabajador propone, el trabajador discute, el trabajador se sienta en la mesa para un mejor bienestar. Si destruimos lo que construimos, ¿qué vamos a hacer? Entonces, la invitación es a que no crean en todo lo que escuchan por la televisión, sino que entiendan lo que está pasando en este gobierno. Entonces, la invitación es para que todos salgamos, todos no dejemos perder lo ya hecho.
7: Inestrosa, el presidente de la CUT aquí en el Meta.
9: Ahora son las 8 de la mañana, 28 minutos. Pasemos a temas un poquito más amables. Sí. A ver si dejamos de protestas. Protestemos con las letras, escribiendo, leyendo, o tal vez con un poema bellísimo, porque no lo hacemos y creo que la cosa sería más bonita. En esos días.
7: Es de decir, los pocos mañana, medios que le dedicamos a la poesía, Tiempo de Noticias.
9: Tiempo de Noticias, nos gusta.
7: De los pocos medios.
9: Porque
7: nadie además, habla de poesía, ¿no?
9: Porque además es algo que llena el alma, sana el alma. Creo que se nos olvida y solo se acordó el mundo se acordó de lo importante que es la cultura y el arte en pandemia. Entonces ahí sí se acordaron que podían coger un libro, que necesitaban música, que necesitaban hacer algo, que podían crear, y entonces ahí fue relevante el tema de la cultura, del arte y de lo que esas líneas artísticas nos dan. Mañana hay un encuentro que me parece bellísimo porque exaltamos la literatura como escritoras, mujeres nuevas en este campo, pues aparecen. Juan David Botero es consejero municipal de literatura. ¿Usted lo conoció hace cuántos años?
7: Por allá cuando publicó un primer libro que esta editorial Entre Letras pues lo llevó a la Feria del Libro y le hicieron ahí algo de bulla y tal. Y era casi una cartillita, ¿no? Era algo sencillo.
4: Sí, muy sencillo, honestamente. Sí.
9: Hola,
4: sí.
9: Juan David. ¿Cuántos libros ya?
4: De momento van 6 libros míos, autónomos, otros 3 colectivos. Y la idea es que vengan muchos, muchos más.
9: Juan David es de Villavicencio y le aparece su inspiración. Tenemos que hacer un programa solo con Juan David. Su inspiración y termina ya haciendo 6 libros, vienen 3 en proceso. Pero además es uno de los gestores culturales, creo yo, de los jóvenes gestores culturales que está incentivando todo el tiempo el tema de la escritura, de escribir libros, de producir, de crear, de la poesía, de la literatura. Y ustedes tienen hoy, mañana, una actividad muy bonita en el Teatro La Vorágine. Uh-huh. Me alegra mucho que esté aquí. Vamos a ir a comerciales, pero quiero que nos cuente en detalle ahora, luego de este break, cómo se prepararon y quiénes son esas invitadas especiales. Son de Villavicencio, ¿verdad? Del Meta.
4: Del Meta, puntualmente. Alba Lucía Mosquera es de aquí de Villavicencio, pero nuestra otra invitada especial, que es Giovanna Moreno, es de Acacías.
9: Además que Alba Lucía Mosquera la hemos conocido en otros espacios profesionales totalmente diferentes a este, y a Giovanna Moreno la hemos visto muy, muy comprometida con el tema de la violencia contra la mujer, de tratar de hacer campañas para que cerremos esa larga historia de condiciones fuertes que han tenido que padecer las mujeres. Es de Acacías, hace mucho tiempo es presentadora de televisión, trabaja en el periodismo deportivo y ahora escribe un libro. ¿Sí es así?
4: Es la primera vez de ambos, de hecho. han sido muy enfocadas más que nada al ámbito de las conferencias, del activismo político, de las opiniones, ¿no? Ser líder de opinión, que es lo que dicen mucho ellas. Pero se arriesgaron, abrieron, digamos, un poco esa parte del corazón que está hecha para escribir, para literatura, y compartir más que nada sus testimonios, que es lo más bello de la literatura.
9: Qué bueno. 8:32, vamos a un break comercial y ya regresamos para contarles de este bonito evento que es mañana aquí en la ciudad de Villavicencio.
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9: 8:36. ¿Cómo es el evento que se va a realizar mañana en Villavicencio, Juan David?
4: Bueno, pues puntualmente va a ser de 9 a.m. a 11 a.m., un sí. horario un poquito temprano por decisión de las autoras, pero es un conversatorio muy emocional, muy sensible, donde comparto sus experiencias, llamado Nuevas Voces Femeninas en la Literatura Llanera. Es un espacio donde, como te mencioné, son autoras de un calibre nacional e internacional.
9: Sí.
4: Que fue un evento que cabe decir que fue motivado más que nada por Luis Alberto Vaquero, que es nuestro director del Instituto de Cultura del Meta, y Luis Fernando Álvarez Vaquero.
9: Luis Fernando, sí.
4: Es alguien también muy chévere que ha comprendido, digamos, el uso de las artes como un medio tanto de expresión, tanto de sentimiento humano y demás. Y él vio que estas autoras, que son oriundas del departamento, Joana da Casillas y lo que te comenté, Alba de aquí de Villavicencio,
9: sí,
4: pues tuvieron espacios tanto en la Feria del Libro de Brasil como en la de España, como también en México y permanentemente casi que siempre en Bogotá. Entonces él me dijo, Juan David, ¿por qué no buscamos el medio para contactarlas y que hagan algo, así sea un evento, una charla, cualquier cosa, en la tierra, en la,
9: claro,
4: región que las vio nacer?
9: Es que es un poco ilógico, pero normalmente pasa, ¿no?
4: Sí, suele ser.
9: Y esa frase que casi no me gusta mucho, que nadie es profeta en su tierra, no me parece justa. Además, me parece que no la deberíamos ni siquiera usar, porque no deberíamos permitir que pase eso. Si usted es muy bueno, muy talentoso, pues debe ser reconocido por su talento y la gente debe enterarse de las cualidades que tiene una persona de una ciudad, porque es mucho lo que nos aporta tener dos escritoras más. A veces empezamos a pensar, bueno, escritores hombres hay varios, acá en Villavicencio hay varios, y escritoras mujeres empezamos ya a contar con las manos cuántas mujeres empiezan a lanzarse hacia ese tema de la escritura. Hablábamos de Joana Barbosa, ella es bióloga, que llegó a Villavicencio y que empezó a escribir libros también hace un tiempo, hace muchos años acá, y entonces cómo esto hace que otras mujeres también se motiven a recorrer ese camino. ¿Cómo va a ser la dinámica del conversatorio? ¿Cómo lo han pensado? ¿Cómo lo van
7: pero
9: a
7: no hemos dicho dónde es?
9: Ya dijimos en el Teatro La Vorágine.
4: ¿Ya dijo?
9: Teatro La Vorágine. Sí, señor.
7: Ah, bueno.
9: Usted no puso cuidado.
7: Es de 11. Yo puse cuidado, que dijo de 9 a 11.
9: A 11, sí. Y antes dijimos que era en el Teatro La Vorágine.
7: Ah, es que lo habíamos
9: de
7: dicho
9: de 9
7: antes,
9: de la mañana a 11 de la mañana.
7: Ok.
9: Bueno, eso. Ya sabemos que es en el Teatro La Vorágine.
7: Teatro La Vorágine a las 9 de la mañana.
4: De la metodología, sí comentar ahí una parte, y es que la importancia de rescatar nuestras voces femeninas es que desde el año pasado se ha hecho como una base de datos, un estudio de escritores aquí en la región, por parte del instituto. Se han logrado evidenciar que hay aproximadamente 124 escritores
9: de todo el departamento. Ah, ustedes empezaron a crear una base de datos sobre eso. Sí.
4: Entonces, lo importante de ahí a rescatar es que antes, hace unos 2-3 años, se evidenciaba máximo 30 escritores, 35, incluso a veces 20, que los que participaban en la Feria del Libro. Sin embargo, mediante consultas, mediante búsqueda de esos escritores y demás, se han logrado, digamos, ese catálogo, que es impresionante para lo que éramos antes, que éramos apenas 20. Y lo chévere de ese dato es que las autoras, o bueno, los autores que tienen más trascendencia, un buen porcentaje, me atrevo a decir que un 70% son autoras.
9: Ah,
4: o sea,
9: bueno,
4: algo pasa en la región de que la calidad viene es por parte de ellas.
9: Ah, vea.
7: Chévere.
9: Eso no se improvisa.
4: Eso no se improvisa. Entonces, creo que muchas de ellas, más que nada,
7: feminismo.
4: Se centran en esto, como en lo emocional, como en la poesía, como en emociones muy vívidas. Y claro, sí, eso, digamos, en escenarios internacionales y nacionales, como la Feria del Libro, pues digamos que encaja bastante. Más que los hombres, que son más... a veces más académicos, a veces un poquito más cerrados y demás. Entonces, esa polaridad. Sí.
9: Omar una vez escribió un libro.
7: Un ensayo.
4: ¿Qué tan complicado
7: ensayo
4: fue? ¿Qué tan complicado fue?
7: Un ensayo que se llama Filosofía o Religión. Uh-huh. Es lo único que he hecho ahí de
9: muy juicioso.
7: De ensayar.
9: De ensayo. Pero
4: ahí
9: bien
4: está, la parte más académica, más un poquito más frío. Y sí, la literatura sí.
9: Sí, los hombres a veces son insensibles.
7: Pero vale la pena anotarle a los hombres que ha habido escritores que escriben una novela en primera persona, adoptando el pensamiento de una mujer. Eso, hay gente brillante, ¿no?
4: Sí,
7: o sea, ponerse en los zapatos de una mujer y como hombre escribir cómo cree que piensa la mujer y desarrollar sí, toda una novela, eso es brillante.
4: Sí,
7: y hay novelas así, ¿no? Uh-huh. Pero no, obviamente que está bien lo de Juan David, de destacar que las mujeres en la literatura por lo menos aquí regionalmente, bien, ¿no?
4: Sí, no, o sea, a nivel regional sí, sí me ha impresionado bastante eso, pero bueno, el tema central sería que es un conversatorio con las dos autoras, sí, donde nos expongan, digamos, eso, cuál es la historia detrás de sus inspiraciones, ¿no? Cuál es la historia detrás de sus libros.
7: Y me parece que para que la gente se anime, hay que leerle el título de lo que va a hablar el libro de Alba Lucía. Menopausia, ni pausa ni final. O sea, si no le atrae ese título, estamos en el planeta equivocado.
9: Pero además es para hombres y mujeres.
7: Sí, exacto. Es que ese es el punto. Para las mujeres, bueno, el tema de la menopausia, cómo manejo, tal. Pero para los hombres, ayuda a entender esta etapa de nuestras mujeres en las que las cosas pueden cambiar.
9: Pueden cambiar.
7: Y qué mejor que dicho por una mujer, ¿no?
9: Claro, porque fíjese que hay temas que todavía, a pesar de la época en la que estamos, que sí, ya todo es libre, que ya usted tiene acceso, hay temas que todavía se consideran muy tabú, muy cerrados. Como que no nos gusta hablar de eso. Pero el ejemplo lo están haciendo estas dos periodistas nacionales de las menopáusicas que empezaron a hablar de ese tema.
7: Ah, sí,
9: y
7: también.
9: Entonces le dieron como esa fuerza a las otras mujeres, venga, hablemos de lo que nos está pasando.
7: Sí,
9: y ojalá,
7: total,
9: hombres escuchen lo que le pasa a las mujeres para que ustedes no se centren ahí en una discusión que no va a tener final.
4: ¿Sí? No, y ustedes, además lo que también comenta la autora
9: a entender
4: es que
9: a
4: hay
9: las
4: una
9: mujeres.
4: Serie como de prejuicios, sí, exactamente, y que a veces ni siquiera son, digamos, que tan difundidos entre hombres, sino también en mujeres. Que no, que yo estoy menopáusica, que una cosa, que lo otro, y al final es simplemente un periodo, digámoslo así, dentro de lo que me ha comentado ella, completamente natural, que a veces,
7: totalmente,
4: es más mental que fisiológico.
9: Sí.
4: Y es escucharla es una delicia cuando habla sobre el tema.
9: Y además es realmente agradable compartir lo que pasa, compartir y entender lo que está pasando en el cuerpo. El ser humano es perfecto, en su naturaleza es perfecto. Cada cosa está

0: empieza una campaña a nivel nacional y luego hace una carrera atlética que también busca como que venga, hablemos también de ese tema. Me parece que son dos temas muy también muy personales, uh-huh. Que pueden estar ocurriendo en cualquier casa, en cualquier lugar, y que creo yo que vale la pena que nos sentemos a escuchar dos horas.
1: Y sobre todo que Johanna nos menciona, muy importante esta parte, que existe, al menos yo no sabía, una categoría de maltrato visible y maltrato invisible.
2: Ah, sí.
1: El visible es, listo, de pronto, que golpes, que agresiones físicas, uh-huh. que gritos y demás, pero ese invisible es más...
0: Es el peor.
1: Uno psicológico. Entonces, donde uh-huh. ya lo que supone que es un lugar de paz y tranquilidad, acaba siendo un lugar de desgaste, un lugar agreste y demás, donde la persona que trabaja todo el día, por así decirlo, llega es al conflicto, llega es a estos malos tratos y demás. Entonces, eso es, digamos, lo invisible, pero también está otra versión que dice ella, que el invisible también es ese maltrato hacia uno mismo. Esa falta de esperanza, esa falta de visión de uno mismo, esa autopercepción que a veces es como tan, no digamos tóxica, sino realmente perjudicial para uno mismo.
0: Sí, Omar, a veces, y eso pasa siempre.
2: Ahí yo tengo mi hipótesis.
0: ¿Cuál?
2: Y es que eso se lo debemos a gente como Jason Jiménez y todos los cantantes populares que se la pasan repitiéndole al borracho todos los fines de semana allá en la cantina. Si mi mujer me engaña, le meto tres tiros y arreglado el asunto, y yo soy mujeriego, y entonces bacano ser mujeriego, y me emborracho si la otra me dice que no me quiere y cosas de esas. Entonces uno dice, oiga, a punta de que repita y repita esas canciones ahí con esos mensajes tan horrorosos, hombre, tenemos una sociedad descompuesta.
1: Pero fíjese que hay un caso ahí particular que también me comentaba ella, que aunque digamos que se le categoriza al hombre como el género más violento o más ligado al alcoholismo y demás, es también el género que comete más suicidios. A nivel global, creo que por cada 4 suicidios, 3 son de hombres. Y en países un poquito ligeramente más masculinos o de el viejo estilo, muy conservadores como Rusia, Yugoslavia, Checoslovaquia, esa cifra va de que de 10 suicidios, 9 son de hombres. Entonces, tremendo. De pronto, bajo ese estándar, por así decirlo, de la fuerza, la virilidad y tal cosa, en sí hay mucha debilidad, hay mucha... de pronto también falta de amor, y lo que dice Johanna, más interna que externa.
0: Fíjese que a veces incluso también el maltrato va en el otro sentido, ¿no? La mujer que también genera maltrato hacia el hombre, que es más complejo porque a los hombres no les gusta hablar del tema. Veía ayer a una persona contando su historia y decía, no, yo no conté nunca porque me daba pena con mis amigos, ¿no? La mujer lo está cascando, le está pegando, lo está maltratando, lo está gritando, lo está sometiendo. Eso pasa, eso está pasando. En otros escenarios, el maltrato en todos los sentidos, en la palabra, en la acción, en la exclusión, en la intervención que se hace a veces tan agresiva con los hombres o mujeres, creo que vale la pena ir, y creo que nos deja muy motivados para mañana. No, ¿el ingreso es libre, Juan David?
1: El ingreso es completamente libre, hay un buen quórum, y lo chévere espacio es exactamente eso, escuchar, verlas a ellas, que escucharlas hablar es algo impresionante, y sobre todo dar como ese espacio o permitirnos ese espacio para romper estigmas, romper paradigmas, romper prejuicios. Un espacio muy de comprensión humana.
0: Me gusta.
2: Nos toca ir a compromisos.
0: Vamos a ver si podemos transmitir esta charla para quienes no se puedan conectar o no puedan estar allí, puedan estar a través de Tiempo de Noticias. Juan David, muchas gracias por la invitación. Por favor, renuévenos esa convocatoria, mañana, hora, lugar, invitadas, todo, para que nos propongamos este espacio para ir y desconectarnos un poquito de lo que tenemos y, bueno, pensar en otras cosas que también nos sirven.
1: Es este viernes, puntualmente mañana, 16 de octubre, de 9 a 11 a.m. en el Teatro La Vorágine.
0: Muchas gracias. Es Juan David Botero, él es el consejero municipal de Cultura. Hoy, quien está liderando esta
2: entrada
0: actividad...
2: libre, ¿no?
1: Entrada completamente libre.
0: Sí. esta actividad de literatura.

0: Literatura, de escritura, que se va a realizar en el Instituto Departamental de Cultura. Vamos a tener que llevar a Omar para ver qué es lo que le está pasando en esta etapa de su
1: Estoy interrumpiendo
0: edad.
1: Mucho.
0: No. A los hombres también les da la andropausa.
1: Les da alguna cosa, sí.
0: ¿Les da? Sí. O sea, ¿les da?
1: Nos da.
0: Bueno, les da. Estamos en la edad, ¿no? Estamos en la edad.
1: Pero vea que ya no he sentido así.
0: Venga, como... ya le busco qué va a sentir. No sabe si está llegando o se está yendo. Nos vamos para comerciales, ya venimos. Sí.
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0: El alcalde de Villavicencio habló ayer.
1: Sí, señora, sobre las cifras del Festival Llanero, que, buenas cifras. Solamente en el video, es que la exposición pues fue bastante larga. Escogimos la partecita donde habla de la Maratón del Joropo.
0: Sí.
1: Que hay una cifra de alrededor de 10.000 personas entre asistentes y participantes. Escuchemos al alcalde, que además agradece el comportamiento de la gente, ¿no?
0: Así es.
13: Quiero decir acá, gracias al comportamiento de la ciudadanía, no hubo problemas, no hubo riñas, no hubo... El comportamiento de verdad de la gente es de resaltar. Y eso nos llena de satisfacción. La Maratón del Joropo sigue creciendo. Desde que iniciamos, desde la primera versión de la Maratón del Joropo con Lucila, nos propusimos metas elevadas y hemos venido fortaleciéndole. Hoy más de 10.000 personas entre bailadores y asistentes, quienes estuvieron en la carrera, en la calle 40, en la avenida 40, pudieron apreciar que la gente fue al sitio. También hubo temores, porque uno dice, trasladarla de la octava para allá no era fácil, generaba dudas, y decíamos, la gente sí nos corre, sí nos va, pero finalmente la gente fue, y quiero resaltar ese compromiso de la gente en los diferentes eventos. Ahí podemos apreciar, de verdad, todo el corredor desde el Hotel Estelar, desde antes del Hotel Estelar, porque se organizaba desde Primavera Urbana, cogiendo hacia el Hotel Estelar, y de ahí arrancaba como tal, pero fue lleno total, como ustedes pueden apreciar. Y esto, 136 grupos inscritos, 10 municipios invitados, gracias a los municipios que escucharon el llamado y que se asistieron, y terminó siendo un evento espectacular. Esa tarima frente a la tarima principal, Alexis, fue una excelente idea porque nos permitió que se escuchara los grupos como en el zapateo realmente estaban de coordinados. Y eso vale la pena resaltarlo. Yo creo que ese es un evento que sigue creciendo y la Maratón del Joropo se convierte en un evento emblemático de nuestro festival. Y la meta es...
0: Muy bien. Todos los eventos muy positivos.
1: Oiga, pero mencionó a Lucila.
0: Obvio.
1: En la maratón.
0: Obvio.
1: Qué bueno. Reconocimiento, ¿no? Felicitaciones.
0: Es que hay que, cuando está uno en un cargo público, hay que dejar cosas buenas.
1: Legado.
0: Legados. Y eso sí. Me parece bueno.
1: Bien.
0: Le quiero hablar de otro tema, y es en el Parque Las Malocas. Qué maravilla de eventos. Lleno total.
1: Parque Las Malocas,
0: El tiempo, todo el tiempo lleno total. Me gustó muchísimo los emprendedores, los emprendedores.
1: Allá fue donde estuvo el alcalde de Barranquilla.
0: Allá estuvo Alejandro Echar. De una parte estuvo el Mundial de Coleo. Bueno, yo no sé el Mundial de Coleo cómo va a quedar porque ya salió la corte.
1: ¿Cuál fue el Creo que era el último mundial que se podía hacer. Sí.
0: Pero al otro lado estaba todo el tema de Tim Penny, que es el trabajo de Llano. El fútbol llanero, que yo en mi vida había escuchado eso, pero fue ahí como una actividad divertida que se hizo. La venta de ganado también. Creo que hay una exposición de lo que es el tema agropecuario muy interesante, lleno todo el fin de semana. Así es de que bien por esas actividades. Y entre otras actividades, los conciertos que también estuvieron full, con lluvia y todo. La gente allá fue a mojarse y a bailar.
1: Sí, y no hay que olvidar que en estos escenarios, pues no es gratis la bebida o la cosa que vendan ahí, el alimento.
0: Ahí es donde se mueve.
1: Entonces ahí se mueve una platica.
0: El transporte, las ventas de restaurantes, los hoteles, porque llegaron muchos. En el tema deportivo les fue supremamente bien.
1: Ocupación hotelera, dice que el 84%.
0: Sí, señor.
1: Alto.
0: Pues fíjese que eso también tiene relación con los reportes de movilidad que dio la gobernación con COVID Andina, 298,000 más o menos personas que ingresaron, repartidas en los diferentes municipios del Meta, siendo Villavicencio y Acacia los que más visitantes recibieron durante este fin de semana. Terminamos.
1: Gracias por su atención. Les deseamos feliz jueves.

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0: Queridos oyentes, ¿qué tal? Buen día, bienvenidos. Estamos iniciando a esta hora en Contacto Noticias, aquí en la emisora WL Radio 91.8 en FM. Emitimos nuestra señal desde el centro de Villavicencio, edificio El Parque Oficina 604. Darío Rojas, Alex Rodríguez y quien les habla, José Antonio Céspedes. Los saludamos en esta mañana de jueves. Estamos ya a 15 de octubre del año 2026. Hay una temperatura de 30 grados centígrados. Dice Lidian que vamos a continuar con tiempo seco. Es más, no solo para hoy jueves. Pronostica tiempo seco durante por lo menos una semana en Villavicencio. Qué bueno que no volvamos a tener ese tiempo seco, porque a veces las lluvias nos causan un tanto de perjuicio. Vamos a poder disfrutar seguramente de ese sol que estamos viviendo en este día jueves. Don Darío, ¿qué tal? Buen día, ¿cómo me le ha ido?
1: Buenos días, director. Un saludo especial para usted, para Alexander Rodríguez en el control del máster y, por supuesto, a la gente linda que nos acompaña a esta hora. Pues con este tema del clima sigo significando que está loco el mismo IDEAN. A veces no acierta. Veíamos ayer en algunos municipios de Cundinamarca que se presentaban granizadas. No hemos observado granizadas, pero esta madrugada llovió aquí en la capital del departamento del Meta fuerte, de tal forma pues que seguirá ese contraste algunas horas del día con este tiempo soleado y luego lluvias aisladas como las hemos venido evidenciando en diferentes municipios del departamento, director.
0: Bienvenidos, vamos a presentar noticias.
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0: Once de la mañana, 5 minutos. ¿Qué es lo que está pasando ya en el corregimiento 7 en el sector de Don Bosco, que esta mañana fue tema en el Consejo de Villavicencio, Darío?
1: Sí, es que ya se había anunciado por parte del concejal Fabián Bobadilla sobre un riesgo que se presenta y que los habitantes allí de este corregimiento 7, la vereda Juan Bosco, San Juan Bosco, y sobre todo con un tema que preocupa bastante, que incluso Cormacarena ya había advertido, y que es sobre un tema de posibles riesgos de que los lixiviados allí de lo que corresponde al sector de bioagrícola pueda trascender a estas comunidades. Pues esto es lo que ha indicado precisamente el concejal de Villavicencio, Fabián Bobadilla, referente a esta preocupación que tienen los habitantes, repito, allí del sector del corregimiento 7 en la vereda Juan Bosco.
3: Hoy está cobrando sus resultados que aquí se denunciaron en la vereda Juan Bosco, en el sector de la pica ganadera, donde el río, desafortunadamente, Guatiquía, los últimos dos aguaceros, por eso este sector se metió al sector donde hay viviendas, donde hay fincas, haciendo destrozos en este sector de Villavicencio. Aquí se propuso, se quedó bajo un acta firmada por quienes estuvimos en esa visita allá en riesgos municipales, en Potenza, el Resubio Agrícola, el Llano, donde estuvo Juan Carlos Guzmán, donde se comprometieron cada uno de ellos, bioagrícola, maquinaria y 200 horas día, y riesgo 200 horas maquinarias hora, para atacar ese punto que hoy pone en vilo a la población que vive en este sector de Villavicencio. Juan Carlos, acabé de hablar con bioagrícola, presidente. Bioagrícola en este momento está en la disposición de prestar maquinaria con combustible, con todo, para que atiendan ese punto crítico que hoy está en la pica, en este sector de Villavicencio, en el corregimiento 7, en la vereda Juan Bosco del corregimiento 7. Esperamos que Juan Carlos Guzmán tenga la amabilidad de hacerse partícipe de lo que hoy no le va a costar un solo peso al municipio, porque Villagrícola quiere prestar la maquinaria, las horas que se necesiten para atacar ese punto crítico que hoy pone en riesgo la vida de personas de esta vereda de Villavicencio. Así que hacer el requerimiento para que Juan Carlos Guzmán, nuevamente, usted tiene un acta firmada con nosotros donde se compromete a poner 200 horas, donde Bioagrícola se compromete a poner 200 horas. Bioagrícola está en toda la disposición de hacerlo. No sé qué pasa con la disposición del municipio para que haga efectiva la posibilidad de que ese puntos críticos no se conviertan en una tragedia que ya ahorita la está anunciando en ese sector veredal del corregimiento 7, Juan Bosco, el sector La Pica Ganadera, para que sea intervenida lo más pronto posible. Gracias, presidente.
1: Ahí está entonces este reclamo que hace nuevamente el concejal Fabián Bobadilla. Recordemos que él anunció hace 8 días, hace 10 días, ahí en la corporación, sobre un estudio que adelantó la corporación Cormac Arena, en donde evidenciaba el riesgo de esas inundaciones, pero sobre todo la posible contaminación de lixiviados en esas comunidades. Durante el fin de semana, las fuertes precipitaciones generaron desbordamiento del río Guatiquía y, por supuesto, la inundación de esta comunidad de La Pica, allí en la vereda San Juan Bosco, en el corregimiento 7 de la capital del departamento del Meta. Hay bastantes reclamos de diferentes comunidades con la Oficina de Gestión del Riesgo, no solamente allá en el corregimiento 7, también en la comuna 9, en el barrio El Rubí. Desde hace bastante tiempo tiene compromisos con las comunidades, se ha desbordado el Caño Grande, están en riesgo varias viviendas. Igualmente en el sector de la comuna 7, en Brisas de la Esperanza, que parece ser que estuvieran esperando que se derrumbaran una casita de varios adultos mayores, y allí hubo un compromiso también porque se adelantaron unas obras sobre la calle 15. Aceptó la comunidad que se vertieran esas aguas allí sobre Caño Buque, ejerce bastante presión. Tras las precipitaciones del fin de semana también ejercieron, disminuyeron la contundencia de las bases de esas viviendas, y también los están esperando allí en ese sector de Brisas de la Esperanza. Bastantes reclamos para el señor director de la Oficina de Gestión del Riesgo de la Oficina de la Alcaldía de Villavicencio, Juan Carlos Guzmán, director.
0: Estamos en Contacto Noticias, son las 11:10.

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0: Ahora son las 11 de la mañana, 13 minutos. Seguimos en Contacto Noticias. Invitada en cabina, Darío.
1: Así es. Nos acompaña la concejal de Villavicencio, Karen Sedano. Quiero decir que es la única mujer concejal allí en esta corporación.
0: En Villavicencio.
1: Gracias por aceptar esta invitación. Y quiero que iniciemos esta conversación con esos proyectos que usted ha venido precisamente defendiendo en la corporación. Bienvenida.
2: Muy buenos días para todas las personas que nos acompañan. Gracias por la invitación a poder participar de este encuentro con todos ustedes y bueno, contarles un poco de todo este trabajo que nosotros hemos venido adelantando en el Consejo Municipal de Villavicencio. Hemos venido presentando iniciativas sobre dos temas específicos, el primero de ellos en cuanto a la prevención del abuso sexual infantil. Hemos presentado dos proyectos que fueron aprobados en el Consejo. Uno que busca crear una jornada para la prevención de abuso sexual infantil en las instituciones educativas llamada Cuídame, Soy Frágil, que pretende no solamente llegar a los estudiantes, sino también a los padres de familia, a los docentes, para que sepan cuáles son las rutas de atención, para que sepan cómo tratar estos casos y para que tengan todo el conocimiento para que los niños tengan siempre ese cuidado integral en los espacios de las instituciones educativas.
0: ¿Eso ya se aprobó?
2: Sí,
0: ya está aprobado. ¿Ya es un acuerdo del municipio?
2: Sí, señor.
0: ¿Y lo están aplicando ya?
2: Nosotros hemos venido haciendo ese seguimiento y cada vez que llegan al consejo, entonces vamos preguntando a cada entidad si se está haciendo ese acompañamiento. Hemos conocido que a través de la Secretaría de Gobierno y la Secretaría de la Mujer se ha venido haciendo ese acompañamiento, pero esperamos que se fortalezca mucho más porque cada día a nivel nacional y municipal suben las cifras del abuso sexual infantil.
1: Y la Secretaría de Educación también les ha entregado informes sobre cómo se ha comprometido defendiendo esa iniciativa suya en los planteles educativos.
2: Nosotros hemos recibido información, si bien es cierto necesitamos aún más información de parte de la Secretaría de Educación, porque claro que tiene que haber esa articulación entre todas las entidades para que se permita ese acompañamiento en las instituciones. Y el otro proyecto en cuanto a la prevención del abuso sexual infantil fue el control político que se puede hacer allí en el Consejo, no solamente a las entidades de la administración municipal, sino también, por ejemplo, al ICBF, a la Policía Nacional, a todas las entidades que tienen dentro de sus competencias el deber de cuidar a nuestros niños, niñas y adolescentes y que nos cuenten cuáles son las alternativas, cuáles son las medidas que están tomando en medio pues, de esas competencias. Esos dos proyectos en prevención de abuso sexual infantil y también en el tema de libertad religiosa, que pues nosotros actualmente aquí en el municipio contamos con una política pública de libertad religiosa que necesita un total fortalecimiento, reconocimiento del sector, participación del sector, de los espacios de participación, mejor dicho, que se reconozca todo el aporte social y el impacto positivo que generan las entidades y organizaciones religiosas aquí en Villavicencio.
0: A veces, concejal, ocurren aprobaciones en el Consejo de Acuerdos. Hay muchísimos, como decía el Chavo del Ocho, muchísimos acuerdos que no se cumplen porque no se le hace seguimiento. Estos dos proyectos que ahora son acuerdos municipales, ¿han tenido ese seguimiento por parte suya y por parte del Consejo?
2: Sí, nosotros hemos venido adelantando ese seguimiento, incluso hemos tenido reuniones específicas en cuanto a la Secretaría de Gestión Social para ver cómo se puede implementar seguidamente, porque ellos tienen a cargo ese grupo de especial protección que son los niños, niñas y adolescentes, pero también hemos participado activamente en la mesa de infancia y adolescencia, viendo que se puedan cumplir y que quede dentro de todo el trabajo que se está adelantando por parte de las entidades el tema de la prevención de abuso sexual infantil. Y también desde el Consejo hemos procurado siempre motivar e instar a las entidades, independientemente de si están en el acuerdo o no, para que implementen ese cuidado a los niños, niñas y adolescentes.
1: Tenemos esos dos acuerdos que, pues para la siguiente pregunta, allí están vinculadas también mujeres, pero usted como mujer en el Consejo de la Capital del Departamento del Meta, ¿hay alguna iniciativa que esté, digamos, cursando en este momento que tenga presente para que, pues, beneficiar especialmente a sus pares, es decir, a las mujeres de Villavicencio?
2: Bueno, nosotros hemos venido liderando varios momentos y oportunidades y capacitaciones y formación en cuanto a temas de emprendimiento para las mujeres específicamente, con toda la oferta institucional, no solamente de la alcaldía, sino también Cámara de Comercio y bueno, diferentes entidades a nivel municipal y nacional. pero actualmente estamos preparando precisamente un proyecto de acuerdo que tenga que ver con la formación política de la mujer en Villavicencio, porque precisamente nosotros hoy en día contamos con una sola concejal en el Consejo de Villavicencio, con una sola diputada, y pues esto genera una gran alerta, porque sabemos de las capacidades que tienen las mujeres en Villavicencio, sabemos que están preparadas, que tienen todo el talante, que tienen todo el orgullo, digamos, para poder avanzar y poder crecer en medio de la política, pero también necesitan las herramientas de parte de las entidades territoriales para poder sacar adelante esos proyectos de vida. Y eso es lo que queremos, que se implementen esos programas, esos espacios de capacitación, para que las mujeres lleguen a esos sitios, a esas corporaciones, con todo el conocimiento de lo que pueden hacer por la ciudad.
0: Pero, concejal, también, ¿qué pasa con las mujeres? Es la pregunta que le hacemos como concejal de Villavicencio, pero no solo como concejal, sino representante del sexo femenino, pues la única en el consejo. 19 concejales en ese momento hay en la capital del departamento del Meta, y solo una mujer representa el cabildo. ¿Qué está pasando también con las mujeres, que se les dice hay que participar en política, hay que incluirse en las listas de los partidos y esto, y no aparecen de pronto? ¿Será que ya no les gusta la política o qué es lo que pasa?
2: No, de acuerdo a todos los recorridos que nosotros hemos hecho en la ciudad, sí hay mujeres, y hay muchas mujeres que quieren participar en política, solo que precisamente en las mujeres se presentan muchas limitantes, pueden ser limitantes de temas económicos, en cuanto a temas de cuidado respecto a sus niños, personas en condición de discapacidad, adultos mayores, muchas veces tienen que atender muchos asuntos, temas laborales, en fin, hay muchas cosas que impiden o limitan que las mujeres puedan participar en estos espacios y puedan lanzarse. Igualmente también depende de la disposición del tema electoral y de los partidos políticos que garanticen la participación de la mujer. Pero la iniciativa en las mujeres está. Y siempre hemos visto como esas ganas de las mujeres de poder alzar su voz, de poder participar, de poder mostrar su punto de vista, su postura, y no solamente eso, sino trabajar. Por ejemplo, yo conozco muchas ediles, conozco presidentes de junta, conozco, mejor dicho, personas, mujeres que día a día trabajan al rayo del sol, a la lluvia, en cualquier condición por la ciudad, y esto es impresionante.
1: Sí, es que pues usted misma lo ha dicho. Aquí en Villavicencio la mayor cantidad de ediles y de presidentes de junta de acción comunal son mujeres. Pero entonces uno dice, eso debe trascender también al Consejo de la Capital del Departamento del Meta.
0: No solo eso, Darío, mire que los jóvenes que hicieron campaña para también las elecciones de la juventud, había muchísimas mujeres. Sí. Inclusive nos dimos cuenta cómo las muchachas, las jóvenes, las lideraron el proceso más que los hombres en ese momento, y uno dice, bueno, ¿por qué no se ve representado eso más adelante en la asamblea y en los consejos aquí a nivel regional?
1: Sí, bueno, también al comienzo de este gobierno abordaba bastante la concejal Karen Sedano, porque estaba pendiente de entregarse el centro de bienestar, de protección de la mujer. Ahora que tenemos, ahora que pues se le ha colocado el rótulo de Secretaría de la Mujer, ¿ha hecho usted un seguimiento precisamente a esa labor de protección para evitar que las víctimas de abuso, las víctimas de posibles feminicidios, incluso ese abuso que se presenta en los hogares, pues tenga una mayor protección? Las mujeres no estén de oficina a oficina, como anteriormente se adelantaba, y resultados favorables que usted haya podido percibir precisamente en ese centro de protección a la mujer.
2: Bueno, nosotros hemos venido haciendo ese acompañamiento también a través de la mesa consultiva, la participación en los diferentes espacios, y pues efectivamente siempre van a haber cosas por mejorar, siempre van a haber fallas, siempre van a haber cuestiones que se puedan implementar mejor. Sin embargo, esto ha sido, creo yo, que un espacio muy importante para la mujer, porque tener al alcance, como su merced lo decía, todas las entidades competentes, esto hace que se reduzcan los costos, que se reduzcan el tiempo que invierten, y hay un acompañamiento por parte de la administración municipal, pero también una articulación con las demás entidades. Entonces yo digo que claro, llegar al punto en el cual las entidades, dentro de sus capacidades únicas y competentes, pondrán alguna limitante, o respecto a cada caso en específico existirá alguna dificultad, pero considero yo que sí es importante seguir, y eso lo estaremos haciendo, por ejemplo, ahorita en la entrega de informes que va a presentar la Secretaría de la Mujer, verificando nuevamente que efectivamente se esté cumpliendo la meta del plan de desarrollo, pero también la simple competencia y el simple deber que tiene la Secretaría de la Mujer por velar por las mujeres de Villavicencio y su seguridad y la no violencia contra la mujer.
0: Además existe aquí, aprobado por el Consejo, una política pública de la mujer. ¿Sí se ha mejorado en tanto? ¿Eso se aprobó hace como 3 años? ¿Usted ya era concejal cuando se aprobó?
2: No, señor.
0: ¿Se aprobó en esa vigencia de ese Consejo?
2: No, se aprobó en la anterior.
0: En la última, sí, la última. ¿Sí se está siguiendo esa política pública, sea inversión? ¿Cómo analiza la mujer concejal de Villavicencio, en el caso suyo, sobre este asunto?
2: Nosotros hicimos un análisis la última vez que ellos estuvieron acá en el Consejo, tomamos una postura muy clara, y es la siguiente. Cuando ustedes ven el análisis y el cumplimiento de la política pública, uno ve indicadores, ve metas, ve campañas, ve actividades, ve, bueno, muchas acciones que se están adelantando por parte de la Secretaría de la Mujer. Y uno diría, están cumpliendo. Y no me atrevo a decir que no están haciendo nada porque están trabajando por la mujer. Pero es mejor, y siempre se ha propuesto, siempre hemos propuesto como única mujer, que esto se traduzca en reales beneficios para las mujeres. Que si nosotros estamos hablando de trabajar la línea de autonomía económica, no solamente es decir, capacitamos a tantas mujeres, estuvimos en tantos espacios, sino cuántas mujeres mejoraron en su autonomía uh-huh. económica, cuántas mujeres sacaron adelante su negocio, cuántas mujeres cambiaron su realidad de vida de acuerdo a todas esas acciones que se adelantaron por parte de la Secretaría de la Mujer. Entonces, más que esos indicadores allí, en esos números, digamos, de acciones, campañas, reuniones, es el impacto social que están generando las mujeres, y eso es lo que siempre hemos procurado, que sea una realidad todo aquello. Porque si bien es cierto, yo les puedo decir, la Secretaría de la Mujer está adelantando muchas acciones y no se está quedando quieta, pero siempre es necesario ir más allá, y esa ha sido siempre la invitación, más allá, de escuchar más a las mujeres, preguntarles qué necesitan, preguntarles qué acciones son indispensables, por ejemplo, para los niños, para las niñas, para todas las personas con las que ellas tienen el contacto.
1: Sí, y que esto además, pues conoceremos las cifras, pero pues también es importante reseñar esos datos que se van a entregar, porque a pesar que, como usted lo dice, hay bastantes esfuerzos, hay bastantes campañas, pero contrasta con esas cifras de violencia intrafamiliar que siguen cada vez en aumento, que es lo que preocupa como tal a la comunidad, ¿verdad?
2: Sí, la verdad es que, digamos, nunca, lo que decíamos, nunca va a ser suficiente para poder llegar no solamente a todas las personas que lo necesitan, sino también a toda la ciudad y al conocimiento de todos, porque puede existir una ruta, por ejemplo, para el tema de mencionar o denunciar esos casos de violencia, pero puede que toda la ciudad, yo creo que ni la mitad de la ciudad conoce cuáles son esas rutas que existen por parte de las entidades, no solamente la alcaldía, sino también la policía, la fiscalía, todas las entidades que tienen a cargo estos temas. Entonces, ¿cuál es el propósito y cuál es el compromiso que deberían tomar aquellas entidades? Es poder divulgar, dar a conocer aún más y que generar la confianza en las mujeres de que cuando yo como mujer voy a dar en conocimiento mi caso, este va a ser importante para esas entidades y van a hacer todo lo posible por garantizarme la seguridad.
0: Estamos hablando aquí en Contacto Noticias con la concejal Karen Sedano. Dice que la mujer no le puede preguntar, no se lo voy a preguntar de todas maneras, pero es una mujer muy joven, bastante, bastante joven. Hace parte del movimiento Mira. ¿Qué va a pasar con el movimiento Mira? ¿Qué va a pasar con las van a tener aspiraciones de nuevo políticas en las próximas elecciones, que ya va a comenzar casi la campaña?
2: Bueno, nosotros como partido siempre hemos participado en todas las elecciones territoriales y también a nivel nacional. Todavía no se ha tomado alguna decisión en cuanto a participación, pero siempre nosotros tenemos una capacidad, digamos, de trabajo, y es que independientemente de la persona que llegue allí, estará siempre liderando esos importantes proyectos en beneficio de la ciudad, estará defendiendo los principios y valores que defiende el partido Mira, y también estará a la disposición de todos. Entonces, no sabemos en este momento pues quiénes serán esos participantes, pero sabemos que sí o sí van a estar al servicio de todos.
0: ¿En el caso suyo?
2: No, todavía no.
1: Porque no ha tomado la decisión de...
0: Ya tiene que prepararse.
1: Claro, si es que las elecciones territoriales son ya, están a la vuelta de la esquina.
0: Es exactamente de esa semana en un mes, el 28 de octubre del próximo año.
2: Nosotros vamos a seguir trabajando siempre en beneficio de la ciudad, siempre vamos a estar a disposición, y ya estaremos analizando junto al partido pues cuáles son esas oportunidades.
1: Sí, porque además hay que decirlo, pues este movimiento Mira es bien disciplinado, pues entonces están esperando, como usted le dice, a ver cuáles son esas orientaciones y pues esperemos el pronunciamiento suyo en torno a qué va a hacer, si quiere seguir ahí en el consejo o toma otro rumbo. Pero bueno, hay, digamos, algunos compañeros incluso nos dicen, habla a veces poco, ¿no? Interviene poco la concejal Karen Sedano, pero como uno asiste casi a diario al Consejo de Villavicencio, veo que cuando Karen Sedano interviene, interviene con argumentos, interviene con cifras, y eso me parece importante, porque no es hablar por hablar. Y quisiera, pues también, porque la he visto también molesta en algunos seguimientos que se le han hecho con los temas tan álgidos para la ciudadanía, como son los inconvenientes, los cortes continuos en el servicio de energía eléctrica. Hablemos un poco sobre ese tema en el que usted ha intervenido y ha llegado cifras y lleva, dice, mire, estas poblaciones son las que más sufren por la falta de ese preciado servicio.
2: Bueno, contarles que nosotros el año pasado y este año hemos venido participando en estos debates en contra de la empresa EMSA para poder por fin, ojalá en esta oportunidad, lograr alguna solución para todos los villavicenses y el departamento del Meta también. ¿Qué sucede? Nosotros hicimos una encuesta a más de 600 personas aquí en la ciudad de Villavicencio. Participaron y más del 60% de las personas mencionaron que el servicio público de energía que se presentaba era, que se prestaba, era regular o malo, que presentaban algunas fallas e intermitencias. Por lo tanto, eso generó una gran preocupación en nosotros y por eso ahorita, debido a todo lo que hemos vivido en estas semanas, que duran, por ejemplo, más de 12 horas, 20 horas, 6 días en el Brillante, en varios sectores de la ciudad, los Centauros, en 7 de agosto, en fin, múltiples sectores de la ciudad, fallas en el servicio de energía. Esto pues obviamente hace que las personas acudan a nosotros y nosotros como representantes de la comunidad, entonces estamos allí para instar y hemos propuesto en el Consejo un debate de control político especial, que es una figura que permite el reglamento interno y la ley 136 del 94. Y este es con el fin de que ya no vamos a conocer, porque es que ¿qué pasaba? En los anteriores controles políticos que le hacíamos a esas entidades, se les preguntaba que cuántas cuadrillas tienen, que cuántas cosas tienen, que cuántos no sé qué. Entonces, esta vez ya no se trata de preguntar estas informaciones que ya conocemos, sino qué están invirtiendo, cómo lo están invirtiendo, qué es lo que ustedes tienen disponible para hacer por el municipio o por todo lo que está pasando, cómo están dando frente a las fallas que se han venido presentando, cuál es el tiempo de respuesta que están dando y si efectivamente ese tiempo de respuesta está dando solución a las problemas.
0: ¿Ya tiene fecha para ese debate?
2: No, todavía estamos en construcción porque la idea es que cada uno de los compañeros presenten sus preguntas para participar del debate y la entidad pueda responder esas preguntas. Entonces ya estamos esperando a que se consolide.
0: A ver, concejal, las redes sociales le escriben aquí, le están saludando desde Puerto Gaitán, Edufay Posada, qué bueno concejal Karen Sedano, dice Pilar Pérez, felicitaciones doctora. El partido Mira trabajando con honestidad. Miguel Meléndez dice, el cuidado de nuestros niños y niñas, qué bueno tener un partido político y una concejal que sea la voz para que reciban toda la protección necesaria. Rubí Rodríguez dice, qué bonita labor, muchas gracias concejal por tu compromiso con nuestros niños y niñas y adolescentes. Hay otra más aquí. Sacharik Mora, gracias concejal por trabajar por los niños y niñas y adolescentes, también trabajar por las mujeres y el emprendimiento. Bebo Vaca dice, gracias concejal por su compromiso y su preocupación por lo que está pasando en nuestro municipio. Alguien más dice, qué bonito trabajo concejal Karen Sedano por su labor confiable con nuestras personas vulnerables, gracias concejal por su compromiso. Ya era hora que se le pusiera el ojo al deficiente servicio de la ENSA en la Comuna 5, sector Barrio Doña Luz, múltiples daños en electrodomésticos por los cortes frecuentes. Eso es lo que le está diciendo la gente que la está mirando hoy en las redes sociales. ¿Tiene compromiso usted con la gente, concejal?
2: Entonces, sí, señor.
0: Pongámosle ganas al asunto.
2: Claro que sí, ahí estaremos siempre.
1: Para los que dicen que poco habla la concejal Karen
0: Sedano. Dicen que las mujeres son las que más hablan y hay una mujer en el consejo y poco habla.
2: Pero entonces, es que esa es la cuestión, como lo mencionaban acá, es muy importante que cuando uno participe siempre lo haga con todo el conocimiento conocimiento, y eso me ha caracterizado mucho. Yo digo, gracias a Dios que me permitió formarme como abogada, y siempre que recibo un proyecto, una iniciativa, algo en medio del consejo, siempre se analiza la parte jurídica, se analizan todos los requisitos, todos los fundamentos, si se puede, si no se puede hacer, si es competencia, hasta qué alcance. Todos siempre hemos estado muy atentos a ello, entonces siempre las participaciones han sido muy contundentes, muy precisas, muy con argumentos, muy con cifras. Entonces, por lo tanto, pues siempre se busca eso, más allá de hablar de todo un poquito, es puntualmente de los temas que son necesarios.
1: Pues nos complace tener a esta joven profesional del derecho aquí en Contacto Noticias. Esperamos también esas reacciones suyas frente a esas intervenciones de los funcionarios, porque es que el tiempo se está agotando para este periodo constitucional a esos funcionarios de la administración municipal, y ustedes también han hecho serios reparos frente a inversión, frente a ejecución de ese porcentaje. Creo que también es necesario que ustedes en ese control político, y ahora que se les entreguen las cifras, pues que sean cifras también ciertas. A veces dicen, es que a veces llevan esas cifras maquilladas, en fin, pero es importante esa labor que adelantan ustedes. Muchas gracias por aceptar esta invitación. Y para que vea que también tenemos en cuenta las mujeres, en este caso la única mujer del Consejo de Villavicencio, y las invitamos aquí en Contacto Noticias.
2: Muchísimas gracias por darme esta oportunidad de estar con ustedes. Gracias.
0: Gracias, Karen Sedano, concejal de la ciudad de Villavicencio del Movimiento Mira. A uno dice que quiere seguir en el Consejo, pero se le ve cara, ¿no? No, como dicen, no voy a decir nada, pero existen señas. Esperemos a ver qué pasa. Estamos en Contacto Noticias 11:34.

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0: Ahora son las 11:36. 11:36. Una jornada móvil en Puerto Rico para la oferta institucional y orientar a las víctimas sobre la reparación integral se está realizando en varios municipios del departamento del Meta. Por ahora está en Puerto Rico, porque hay muchas personas que realmente no están informadas sobre este trabajo que hace el gobierno nacional, el gobierno departamental y las posibilidades que tiene de recibir alguna ayuda frente a su condición de víctimas. Nelly García, gerente de víctimas del Meta, habla sobre este tema aquí en Contacto Noticias.
1: Queremos invitar a toda la comunidad del municipio de Puerto Rico, especialmente a las víctimas del conflicto, para que puedan participar este 15 y 16 de octubre en la jornada móvil institucional de servicios que vamos a estar brindando en colaboración con entidades del orden nacional, departamental y municipal. Esto con el fin de brindar una atención integral a las víctimas del conflicto.
0: Nelly García, la gerente de víctimas del Meta, acción que va a ser en varios municipios y que por ahora va a llegar al municipio de Puerto Rico, Don Darío.
2: Bueno, finalmente se activa para el 27 en la asamblea del departamento del Meta. Hablamos con el presidente designado, que es el diputado Giovanni Beltrán Nor. A partir del 1 de enero, pues ellos serán parte de la mesa directiva de la asamblea del departamento del Meta. Ya hablamos precisamente con el médico Giovanni Beltrán Nor, que nos habla precisamente sobre ese horizonte, sobre esa labor, ya como presidente de la corporación. A partir

0: total en esa vigencia 2027, teniendo en cuenta que usted es un profesional de la medicina?
1: Pero por supuesto, es un tema prioritario, a pesar de que hemos hecho muchos debates y vamos a seguirlo haciendo. Este 28 de octubre programamos la audiencia pública de salud aquí en la Asamblea del Departamento, y el año entrante van a haber muchos más. Tenemos que dar resultados y sobre todo la gente que se sienta bien con la prestación de servicio.
0: Y ya ha definido, digamos, en ese trasegar político suyo, ya ha estado usted varias veces aquí como diputado, ¿ha definido cuál será ese futuro para el 2027 en esas elecciones territoriales?
1: Darío, uno cuando comienza a aspirar en la política, uno quiere llegar lejos, avanzar. Cuando uno está de presidente de junta, uno quiere ser gobernador del departamento. Y obviamente eso es un sueño. Es un sueño trazado, un sueño familiar, personal, de amigos, político. Y yo creo que lo queremos volver un sueño regional. Estamos trabajando para eso y Dios quiera que donde nos quiera tener papito Dios, ahí vamos a estar.
0: Felicitaciones, presidente.
1: Gracias, gracias, Darío.
2: Ahí está entonces Giovanni Beltrán Nor, médico de profesión, y quien pues sus compañeros hoy decidieron darle por unanimidad esa dignidad de presidente de la mesa directiva para la vigencia 2027, director.
3: Lo acompaña en la mesa directiva el señor Osvaldo Avellaneda, que es el primer vicepresidente, y Santiago Pérez Tobar, el segundo vicepresidente. Fue la elección de la mesa directiva de la Asamblea del Departamento del Meta, que comenzará su labor el año entrante, pero que se posesionen este año. Recordemos, el año entrante es un año político, es un año donde se van a cumplir las elecciones también, lógicamente, para los diputados de la Asamblea del Meta, y esto pues es una responsabilidad grande a nivel de estas dos corporaciones, porque son corporaciones políticas. La Asamblea es una corporación política. Alguien me dijo, pero es que están haciendo política la Asamblea. Claro, es una corporación política donde se maneja las ordenanzas del gobierno departamental con este nuevo nombramiento. Ahora entiendo, Darío, que van a comenzar con las comisiones, ¿no? A nombrar las comisiones, a elegir su presidente y a salir adelante con las comisiones que maneja la Asamblea del Departamento del Meta.
2: Sí, señor. Esas dignidades deben quedar resueltas antes de finalizar precisamente este tercer periodo de sesiones ordinarias, tanto en el Consejo de Villavicencio como en la Asamblea del Departamento del Meta. Y también pues reseñar que a partir de hoy comenzaron también a rendir cuenta los funcionarios de la administración local. En este caso, en este primer día, estaban citados la secretaria de Hacienda y la nueva secretaria de Planeación. Fue aplazado este informe de planeación, estuvo la secretaria de Hacienda, digamos con una corta intervención, pero pues indicando esas metas trazadas en ese plan de desarrollo para esta cartera de Hacienda.
3: También viene la sustentación del presupuesto. Cuando la gobernación devuelve el presupuesto a la Asamblea del Departamento, a sustentar el presupuesto cada uno de los funcionarios, en que se van a gastar ese 1.3 billones de pesos que tendrá disponible la gobernación del Departamento del Meta para la vigencia 2027. 11:42, más hechos informativos a esta hora de la mañana.
2: Hablamos con Cristian Nieves, él nos habla sobre un documento que le ha enviado a la Superintendencia de Servicios Públicos ante estos cobros que ha venido adelantando la empresa de acueducto alcantarillado, porque pues no ha respondido la entidad a un documento enviado a propósito por esta Superintendencia de Servicios Públicos. Esto aparte de lo que hemos dialogado con el concejal de la capital del Meta, Cristian Nieves, referente a esta sugerencia por parte de la superintendencia, pero que todavía la empresa de acueducto de alcantarillado no le ha entregado esa respuesta requerida.
4: Con relación a eso, nosotros hicimos todo lo pertinente, pero ¿cuál es hoy como lo que nos tiene hoy acá? Pues que el 10 de agosto la Superintendencia de Servicios Públicos le dice a la empresa: necesito que me dé la información de cómo aplicó la metodología del COVID. Deme la información. A la fecha, 2 meses después, no hay respuesta por parte de la empresa. ¿Qué omite? ¿Qué omite? La contestación no la hacen a nosotros, porque nosotros radicamos un documento solicitándole a la CRAT, a la Superintendencia y Consejo de Estado. ¿Para qué? Para que no se vulnere el derecho de los ciudadanos de nuestra ciudad. Porque hoy nosotros somos el escudo, somos la voz de quienes hoy sienten que no pueden hablar, que de pronto no tienen una respuesta contundente, pero aquí estamos. Creo que hemos hecho lo pertinente, hemos sido respetuosos, no nos hemos salvado de lo que consideramos que es lo realmente político-administrativo, y con relación al paso a paso de lo jurídico hemos solicitado. Hoy la Superintendencia de Servicios Públicos nos dice que la empresa omite información, pero con relación a eso, recuerde que tiene 15 días las empresas públicas y privadas para contestar los oficios. De no contestar, piden una prórroga de hasta 8 o 10 días, pero es que aquí ya pasaron 2 meses. Hoy nos dice la Superintendencia de Servicios Públicos que va a arrancar con todos los procedimientos legales frente a la empresa de Villavicencio. Ojo, que esa es una gravedad. Sí. ¿Qué omite? Que no quiere entregar información. ¿O será que lo que nosotros hoy estamos alegando, es decir, apelando frente a la resolución 1032, tenemos la razón? ¿Qué quiere decir? Que le están sumando varias situaciones a hoy a la tarifa de los ciudadanos de Villavicencio. ¿Hoy qué nos interesa? Que no se vulneren los derechos de los ciudadanos de Villavicencio. Uno. Dos, ejercer nuestra función con cariño y con respeto por esta ciudad que nos dio la oportunidad. No hoy tengo nada personal con nadie, pero desde mi función trato de hacerlo bien y diferente, con cariño y con respeto por la ciudad que me dio la oportunidad.
2: Ahí está entonces el concejal Cristian Nieves, pues esto con relación a esa resolución de la Comisión Reguladora de Agua, que generó bastantes críticas a los cerca de 180 mil usuarios de la empresa de acueducto de alcantarillado, pues por las facturas que se incrementaron, porque en ningún momento dentro de esas 180 partes de la resolución de la CRA, pues determina qué porcentaje es el que puede subir a esa factura, y pues muchos reclamos en torno no que solo el 100, sino 200, 300 y hasta 500% de incremento en la factura de agua aquí en Villavicencio, que fue lo que generó bastantes reclamos, director.
3: Estamos en contacto. Noticias, ya son las 11:45.
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0: Ahora están faltando 12 minutos para las 12 del día. 12 para las 12.
1: Bueno, Kelly Manotas, la ex registradora departamental delegada aquí en esta parte del país, continúa con los temas de democracia. Este fin de mes en la Universidad Santo Tomás se va a adelantar una conferencia. Habrán unos panelistas de talla mayor en torno a estos temas de democracia, porque pues ya estamos en ese tema político, estamos en el preludio precisamente de lo que corresponde a las elecciones territoriales del 2027. Esto es lo que nos ha manifestado precisamente la registradora, quien hace parte ahora de esta semana de la democracia que se va a adelantar en diferentes partes del territorio colombiano, y aquí esas actividades, el escenario será la Universidad Santo Tomás. Escuchemos a la registradora.
2: Del 26 al 30 de octubre es la segunda semana de la democracia. Esta semana está liderada por la Registraduría Nacional, quien ha llamado a las diferentes organizaciones civiles, entre ellas el Colegio de Abogados y Observatorio Electoral, del cual soy miembro de la Junta Directiva. Y bueno, a través del Colegio de Abogados COADE estamos organizando a nivel nacional un precongreso en las ciudades de Santa Marta, Montería, Bogotá y obviamente nuestra querida ciudad de Villavicencio, con la mano de la Universidad Santo Tomás en el Auditorio Mayor el día 28 de octubre de 8 de la mañana a 12 del mediodía. Vamos a tratar temas electorales, ¿cuáles? Interesantísimos, doble militancia, cómo asegurar una elección, delitos electorales. La registraduría nos va a decir sus generalidades en el tema electoral para la contienda del año 2027. Yo creo que va a ser una jornada académica súper interesante.
3: Los invitados también creo que es bien importante, dando precisamente a conocer cuáles serán esas limitaciones que podrían tener algunos candidatos.
2: Correcto. Dentro de nuestro gran panel van a participar dos magistrados actuales del Consejo Nacional Electoral. Allí va a estar la doctora Nubia Estela Martínez, magistrada del Consejo Nacional Electoral, acompañada del vicepresidente del Consejo Nacional Electoral, el doctor José Antonio Parra. Pero no solamente ellos, también nos va a acompañar nuestro presidente del Tribunal Administrativo del Meta, el doctor Héctor Rey, en este gran panel. Y también miembros cuades ilustres, por ejemplo, el ex magistrado Renato Contreras del CNE y también el doctor Alfonso Portela, que fue ex registrador delegado en lo electoral. Es un panel de lujo para la ciudad de Villavicencio.
4: ¿Esta invitación también la va a hacer en la Asamblea Departamental?
2: Claro que sí, estaremos en la Asamblea la próxima semana invitando a los diputados y bueno, ¿no les pareció súper interesante el speech del inicio sobre las cifras electorales? Yo creo que hay que hacer investigación.

0: cualitativa y cuantitativa, mirar cómo fue el desarrollo de la elección 2023 y bueno, hay bastantes razones en el Consejo de Villavicencio, ¿no?
1: Sí, y además que es importante ese número que usted dio de electorado que pues precisamente apoyaron a los concejales y esa evaluación igualmente que deben hacer también el electorado, pero quienes hoy tienen esa curul, a ver cómo es que le van a responder a su electorado.
0: Correcto, lo que le dije a los señores concejales, en esta Duma, en esta corporación se encuentra más o menos el 33% de la elección efectiva, alrededor de más de 57 mil votos sentados, y como les decía, si somos osados y sumamos votos por partidos más la curul de oposición, tenemos más de 235 mil votos sentados en esta Duma departamental. Súper interesante, porque en la elección de 2023 Villavicencio obtuvo un porcentaje elevado de participación. Recuerden que el censo estaba sobre 393 mil habitantes aptos para votar en ese momento.
2: Ahí está Kelly Manotas, es registradora departamental delegada, pero ahora que hace grupo parte de ese colectivo de abogados que la registraduría pues ha determinado para adelantar estas conferencias en el marco de la Semana de la Democracia entre el 26 y el 31 de octubre del presente año, director.
3: 1.152 niños, niñas y adolescentes de la institución educativa Alfonso López Pumarejo participaron de un taller pedagógico enfocado en el respeto, la prevención, el reconocimiento personal y sus derechos en materia de sexualidad. Qué bueno eso que llega a los colegios. Durante la jornada se abordó la importancia de hablar de sexualidad sin perjuicios, miedos ni estigmas, mediante espacios de confianza en los que los estudiantes pudieran expresar sus inquietudes y recibir información adecuada de acuerdo a su edad. Emilce Perdomo, psicóloga de la Secretaría de Educación del municipio, nos habla precisamente sobre ese tema aquí en Contacto Noticias.
4: A través de la Dirección de Calidad. Se desarrolló un taller pedagógico con niños, niñas y adolescentes de la institución educativa Alfonso López Pumarejo, promoviendo una comprensión de manera integral sobre lo que es la sexualidad, con un enfoque desde el respeto, un enfoque de derechos, prevención, autocuidado y el reconocimiento de sí mismo. Durante este espacio se abordó la importancia de hablar de sexualidad.
3: Bueno, es la psicóloga Emilce Perdomo explicándonos el trabajo que se hizo con los menores buscando información en redes sociales y también de los contenidos que se están llevando a los colegios. En este caso, Alfonso López Pumarejo, pero vendrá a otros colegios de la ciudad, Darío, al cierre.
2: Nos comparten invitación a la audiencia pública que se va a realizar en el Polideportivo del barrio Charrascal, que será el próximo 21 de octubre a partir de las 4 de la tarde. Ahí en ese polideportivo de Charrascal, la empresa de acueducto de alcantarillado pues va a entregar en lo que corresponde a la gestión del servicio del acueducto de alcantarillado en la planta de tratamiento de agua potable de Charrascal. Recordemos que allí hay una acción popular que cursa desde hace varios años y que propende precisamente por mejorar la calidad del servicio allí en este sector, que pues cómo se abastecen los habitantes de Charrascal en la Comuna 9 con un pozo profundo. Habían dos, uno colapsó, en este momento el segundo está siendo intervenido por parte de la empresa de acueducto y alcantarillado, repito, para mejorar las condiciones allí en este sector de la Comuna 9, es decir, el barrio Charrascal. Y también pues nos comparten esta invitación que está haciendo COFREN para este fin de semana, el sábado, a partir de las 7 de la noche en el Parque de la Vida COFREN, donde se ha definido el Bingo Show COFREN para inicios de las actividades ya finales a esta anualidad del 2026, y pues hay bastante expectativa con relación a los premios. Hay una bolsa de 10 millones de pesos en premios de estos bingos y por supuesto una invitación a agrupación Charlotte Music Band, es una orquesta de la capital, de la capital del país.
3: ¿Cuándo es el bingo? ¿Cuándo es?
2: En este sábado, ya 17 de octubre, a partir de las 7 de la noche, allí en el Polideportivo del Parque de la Vida, Cofren. Hay que advertir que no habrá servicio de parqueadero, no se pueden entrar cascos, en fin, para que usted vaya en servicio público y evite cualquier inconveniente, pero sobre todo también una advertencia que hacen: la boletería la adquieren ahí en la portería del Parque de la Vida o en la sede también de Cofren, en el segundo piso del Centro Comercial Villacentro.
3: El bingo de Cofren ese fin de semana. 11:55, hora de culminar en Contacto Noticias. Gracias, les deseamos una feliz tarde.

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1: ¿Qué tal, señoras y señores? Bienvenidos a WL Noticias. Les saludamos como todos los días a través de WL Radio 91.8 FM. Nos complace acompañarles a la hora del almuerzo. Alex, feliz tarde, señor. Cuéntenos, como todos los días, el comportamiento del clima para lo que queda de este jueves 15 de octubre por esta zona del país. Bienvenido, señor.
2: Gracias, Luis Fernando. Una feliz tarde para usted, para Luis y para los oyentes. En este momento se registra en Villavicencio 29 grados centígrados de temperatura. Y según el reporte meteorológico, vamos a tener temperatura, Luis Fernando, de 33 grados en esta tarde de jueves. Se espera algunos periodos de lluvias en las horas de la noche. Para los viajeros a la ciudad de Bogotá, a esta hora la concesionaria está anunciando que se están realizando temas de mantenimiento y por aquello hay reducción del carril en túnel 3 de la nueva calzada Chirajara Fundadores. Recordemos que para el día de hoy el pico y placa le corresponde al número 1 y al número 2.
1: Hasta las 12:55 estaremos con ustedes, si el Todopoderoso y la Virgen lo permiten. Después de una mañana muy calurosa, pero también cargada de mucha información de carácter político, la que tiene que ver con el departamento del Meta, su capital y obviamente el resto de los Llanos Orientales. Bienvenida, Luisa, la saludo. ¿Cómo le fue esta mañana?
3: Luis Fernando, muy buenas tardes para usted, para Alex y para todos los oyentes que hasta ahora están en sintonía de la 91.8 FM, la que quieres oír. Dos temas traigo para compartir el día de hoy y tiene que ver con el departamento del Meta, con Rafaela Cortés. Y esto está relacionado inicialmente, Luis Fernando, con lo que anunciamos prácticamente hace 8 días con la posible visita del presidente Abelardo de la Espriella aquí al departamento del Meta, con todas estas mesas que ellos están organizando para la construcción del Plan Nacional de Desarrollo. Pues tenemos entendido, hace unos minutos culminó, o hace ya un tiempito de la mañana terminó, una de las reuniones, un consejo de gobierno que tuvo Rafaela Cortés. Les vamos a contar detalles de esta reunión frente a lo que va a pasar el día, se espera el día lunes, ¿no, Luis Fernando? Porque dependiendo de la agenda y todo puede variar, pero que la agenda tiene dispuesta para la próxima semana de la Dirección Nacional de Planeación para la construcción precisamente del Plan de Desarrollo de Abelardo de la Espriella. Le tengo el lugar donde se va a desarrollar este encuentro, en el que él tiene pues a la espera y se pues, definitivamente pretende que esté Abelardo de la Espriella en este importante evento. Y el otro tema, Luis Fernando, es que así como lo vimos a conocer frente a la mesa directiva para el 2027 del Consejo, pues ya ustedes han escuchado, le tengo detalles, obviamente, las votaciones de cómo quedó conformada la mesa directiva para el 2027 de la Asamblea del Departamento del Meta. Hoy que estuvo una mañana la Asamblea con las condecoraciones de la super hiper mega reconocimientos, Luis Fernando, en eso, en un momentico de la mañana antes de iniciar las condecoraciones, pues se hizo la elección de la mesa directiva. Ya con eso en particular, obviamente el mensaje, como siempre, en ambas corporaciones, la mayoritaria, los que están más cercanos al gobierno departamental, como en su momento el Consejo de la Alcaldía de Villavicencio, pues ya tienen los presidentes para el 2027.
1: Bien, son las 12:09 en Colombia, 12:09. Las elecciones regionales van a ser el próximo año. ¿Qué? ¿Queda un año y unos tres semanas o qué?
3: No, estamos, sí, hoy claro. Estamos a 15, Luis Fernando.
1: Por eso, un año y 15 días. 16 días, exactamente.
3: Sí, señor.
1: Un año, 16 días.
3: Eso pasa rápido.
1: Pues bueno.
3: Y pasa rapidísimo.
1: Podemos confirmarle lo siguiente, señoras y señores. hay, digamos, un momento tenso entre los partidos políticos que respaldaron la elección de Rafaela Cortés. Hay, digamos, posturas que en vez de unificar las fuerzas electorales que le permitieron a Rafaela Cortés obtener cerca o más de 184 mil votos, es la gobernadora más votada en la historia del departamento del Meta, desde el momento en que se estableció la elección popular de alcaldes y gobernadores en todo el país. Más de 184 mil votos.
3: En el Meta, ¿no?
1: Bien, lo que quiero decirle, señoras y señores, es que hay un resquebrajamiento. Y un año antes de las elecciones, ya hay posturas muy claras que están dividiendo a esos sectores políticos. En minuticos les voy a contar qué es lo que está pasando, qué es lo que está ocurriendo entre esos sectores que obviamente se constituyen en una fuerza electoral supremamente importante para la contienda del 2027. La otra historia, señoras y señores, tiene que ver con las renuncias que ya tiene el procurador regional, perdón, el procurador general Gregorio Elhaz, de todos los procuradores regionales y provinciales. Creo que ahora tienen otros nombres. ¿Por qué el procurador pidió las renuncias hace algunos días? ¿Cuál es la motivación que tiene el Ministerio Público para haber solicitado esas cartas dimitorias? ¿Y qué sentido tiene adoptar cambios cuando ya lleva un periodo importante el señor Elhaz al frente de la Procuraduría General de la Nación? Están renunciados los de aquí también, sí. Están renunciados. Lo curioso es que hay nuevo Congreso de la República. Y entonces eso nos lleva a pensar que evidentemente detrás de esos cargos, como históricamente ha sido, pues están los senadores y los representantes de la Cámara. Son cargos politizados. Eso no es nuevo. Al procurador lo eligen una corporación política. Al procurador general, el Congreso elige al procurador general de la República. Pero resulta que el procurador general de la República, este y los anteriores, pues abren la ventanita, esa puertica, para ofrecerle la posibilidad a esos que lo eligieron de tener sus fichas claves, sus amigos, sus aliados en las procuradurías regionales y provinciales. Esto no es nuevo, reitero, esto siempre ha sucedido. Lo que pasa es que yo he escuchado discursos del señor Elhaz en donde ha dicho que definitivamente la politiquería nunca tendría las puertas abiertas.
3: Ay, los
1: en el Ministerio Público. Pero qué curioso, ¿no?
3: Sí.
1: Bien. Y usted nos va a contar entonces, Luisa, cómo está la cosa de la visita del presidente.
3: Sí, señor, estoy
1: el próximo
3: acá.
1: Lunes.
3: Estoy
1: perfecto.
3: Mostrando acá el video del Consejo de Gobierno.
1: De Gobierno, hace pocos minutos, sí. Bien, Alex, lo más importante esta mañana en Colombia, señor.
2: Lo más importante, Luis Fernando, se conoció hace algunos minutos que la Fiscalía General de la Nación citó nuevamente a la exconsejera presidencial para la niñez y la reconciliación, Eva Ferrer, para que rinda declaración juramentada dentro de la indagación que se abrió en contra de Verónica Alcocer, ex esposa del presidente Gustavo Petro. La diligencia se realizará el próximo 21 de octubre a partir de las 9 de la mañana de manera virtual, Luis Fernando, debido a que la señora Ferrer continúa en el exterior, especialmente en, se fue para España.
1: Sí, ya ha viajado a Madrid, ¿no?
2: Y ya pues en esta indagatoria Luis Fernando tiene que entregar las supuestas pruebas que tiene contra Alcocer, quien fue su amiga en el pasado.
3: Con esas amigas.
2: Con
3: para
2: esas amigas, Luis Fernando. Sí. Y hay, en otras noticias, hay rechazo, Luis Fernando, por los centros de enseñanza de conducción. Esto porque subirá el precio de este curso. Habrá un nuevo cobro del IVA. Propietarios de academias de conducción hablaron sobre el cobro del IVA por parte de la DIAN, que aplicaría a 1.300 establecimientos en el país. Y esa noticia, Luis Fernando, usted que tiene,
1: a ver, señor,
2: servicios de Movistar,
1: ajá,
2: pues Tigo se quedará con la marca de Movistar en Colombia, así cambiarán los servicios desde el mes de noviembre. Esto tras el anuncio de la empresa Millicom, que finalmente unificará ambas operaciones bajo la marca de Tigo.
1: O sea, desaparece la marca
2: Movistar. La Movistar, sí, desaparece.
1: Los españoles.
2: Se va a conservar, Luis Fernando. Oiga, los números, la SIM y los contratos.
1: ¿Tigo de dónde es, Alex?
2: Tigo es de aquí de Colombia.
1: Ah, Luis, ¿es una empresa colombiana?
2: Es antioqueña, Luis, sí, Fernando. Ah. Pero pues ellos hicieron unas modificaciones, entraron nuevos socios y ellos compraron Movistar.
1: O sea, ahora, la marca Movistar va a desaparecer.
2: Va a desaparecer, ya desaparece. Es que la creo compró, que en España ya está desaparecida también.
3: Sí, la compró, no,
1: en Perú, es, en Perú, en Brasil también, en Argentina.
2: Todo eso desapareció, Luis, sí, Fernando. Otra de las noticias, Luis Fernando, el presidente del Senado, Honorio Enríquez, aseguró este miércoles que le envió una carta a la fiscal general de la Nación, Luisa Adriana Camargo, para pedirle que investigue la presunta relación de integrantes del Congreso con el asesinato de Miguel Uribe. Se trata de una reacción a la declaración de María Claudia Tarazona, viuda de Miguel Uribe, en la que señaló que la orden habría provenido del legislativo. Eso lo conoce. Y Luis Fernando, la fiscal ahorita está de vacaciones.
1: Sí, está el vice de fiscal encargado.
2: Se fue sí, de paseo para Medio Oriente. Y Luis Fernando, mi noticia internacional, Donald Trump no le va muy bien.
1: Las elecciones del noviembre, del próximo mes.
2: Los republicanos inclusive están descontentos porque el precio de los combustibles sube en los Estados Unidos, la inflación subió también. Pues algunos analistas dicen que va a perder el Congreso.
1: No, y los republicanos están diciendo que el responsable es él.
2: Sí, porque recordemos que hace un mes Trump le estaba echando la culpa a los senadores,
1: sí, exacto, sí,
2: republicanos. Y se conoce, Luis Fernando, en las últimas horas, la justicia española pide investigar al cantante Julio Iglesias
1: por el tema de qué,
2: acoso y agresión sexual.
1: Hay unas colombianas ahí, ¿no?
2: Sí, señor.
1: Dos colombianas. Luisa, ¿las marchas de ayer qué? ¿Qué dejaron? ¿Cómo estuvieron?
3: Oiga, lo de la marcha, pues realmente aquí en la ciudad de Villavicencio, normal, una asistencia
1: aceptable, ¿o qué?
3: Aceptable. Ajá. No, pues digamos que como se vio en otras ciudades del país, que estos eventos, hay que decirlo, son ciudades más grandes, Bogotá, Medellín, Cali, pero en general en Villavicencio la asistencia de los que siempre están...
1: Sí, pero ¿cómo yo lo de Bogotá, lo de Cali, lo de Medellín?
3: Bogotá estuvo nutrido en la plaza, estuvo bastante nutrido, pero hay movilizaciones que yo he visto mucho más nutridas en otras épocas en Colombia. Esperemos, porque esta es la primera movilización, ¿no? Y todavía el presidente Abelardo Laspeya está con el argumento de,
1: sí, Luisa, nuevo. Pero lo que pasa es que precisamente es diría yo que esa es la trascendencia, es la primera.
3: Es la primera.
1: La primera movilización de protesta, o sea, al gobierno de Abelardo Laspeya. Sí. Y mire, eso hay que tomarlo con prudencia.
3: Sí.
1: Pero evidentemente la gente salió.
3: Sí, claro.
1: Masivamente. Lo de ayer en la ciudad de Bogotá fue multitudinario. Tremendamente nutrida esa manifestación en la ciudad de Bogotá. Lo de Cali, ni se diga. La ciudad de Pasto, desbordada. En la región Caribe, pregunto, ¿ya hay un sentimiento que está despertando el gobierno de Abelardo de Laspriella en solo dos meses? ¿Un sentimiento de rechazo a lo que han anunciado, rechazo a lo que ha propuesto, rechazo incluso a algunas medidas que, aunque no se han cristalizado y que ha puesto sobre la mesa, ya están suscitando mucha controversia y mucha, ¿cómo decirla?, mucho inconformismo en algunos sectores sociales de este país.
3: Se tiene que medir, Luis Fernando, con la opinión de quienes votaron por él. porque el que no votó por él, obviamente estas personas van a decir nunca van a estar de acuerdo con Abelardo de la Espriella.
1: Pero es que los que votaron por él no salieron ayer, Luisa.
3: No, Luis, espéreme, porque es que yo no voy a hablar de lo de la movilización. Ajá. De los que salieron, entonces, ayer, porque los que salieron ayer muy seguramente ninguno de ellos votó por Abelardo. Aquí se mide, Luis Fernando, es con el que votó por él y dice estoy decepcionado. Y uno de los temas que he escuchado de personas que votaron por el presidente Abelardo de la Espriella es que están viendo que la situación económica, que cosas que no avanzan, que no, que ven que no va a haber plata, por lo menos lo que tengo entendido es que no va a haber plata para muchas inversiones en todo el país hasta el próximo año, muy seguramente en junio. Y hay un dato muy particular de esto: la gente percibe que no está bien este los primeros dos meses de gobierno, porque el alza de los alimentos, de los productos que a diario todos los colombianos compran, pues se ha incrementado de una manera exorbitante, y ellos manifiestan de que esto también incide obviamente el mismo trabajo que viene adelantando hace apenas dos meses Abelardo de la Espriella.
1: Mire, Luisa, lo de ayer,
3: lo que dicen los que votaron por él, que eso es lo que le va a subir, Luisa, o bajar el porcentaje de favoritismo o no en,
1: pues,
3: las próximas
1: encuestas. Es obvio. ¿Quiénes van a salir? ¿Quiénes debían salir ayer? Los que no votaron por él, obviamente.
3: Exacto.
1: ¿Quiénes debían salir ayer? Pero los que votaron por el señor Iván Cepeda, ¿cierto? La pregunta es, ¿en qué, o la expectativa era, en qué proporción van a salir? ¿En qué proporción? Porque eso lo que permite es medir un tema, Luisa. Medir el inconformismo que hay con Abelardo de la Espriella, con su gobierno, y lo otro, Luisa, que está en el otro extremo, que es la popularidad de Gustavo Petro ya como expresidente de la República. No, la capacidad que tiene Gustavo Petro para convocar. Era lo que estaba en juego. Eso, básicamente. La convocatoria de ayer, la lectura que yo hago, es que evidentemente ese sector de izquierda que perdió con Iván Cepeda está fortalecido, muy fortalecido. Creerían o pensaron algunos que con los dos primeros meses de gobierno de Abelardo de la Espriella, prematuro, un tiempo muy corto, la izquierda que apoyó al señor Iván Cepeda y a Gustavo Petro siendo presidente de la República iba a tener algún tipo de, no sé, de resquemones y de prevenciones para no acudir a las marchas y nada de esas cosas. Yo creo que se equivocaron, porque la gente sí salió. Y le voy a decir una cosa.
3: Y mucha que no salió.
1: Y le voy a decir una cosa, Luisa.
3: En contra de este presidente.
1: Esas no manifestaciones de ayer, inclusive, estuvieron más nutridas que en la misma campaña presidencial del señor Iván Cepeda. ¿Por qué? Porque es que hay algo elemental ahora, Luisa. Ahora no se están buscando votos. Ahora la manifestación es en contra de un gobierno. De un gobierno en ejercicio que, bueno, ha anunciado algunas cosas que no le han quedado bien. No han quedado nada bien.
3: Puede variar dependiendo de los próximos meses, porque aquí él se le suma a ese sector, o no se le va a sumar alguien de derecha a estas personas que se movilizaron el día de ayer. No va a pasar. Pero sí le va a afectar en la votación el otro año en las regionales, cuando ellos tienen expectativas de muy buena votación para defensores de la patria en las listas al Consejo, Asamblea, Gobernación y Alcaldías. El tema es, toca ver cómo surge ese porcentaje, cómo varía el favoritismo y no de Abelardo de la Espriella, Luis Fernando, porque esa cifra la va a dar básicamente quienes votaron por él y que ya están viendo que no les funcionó el voto.
1: Bien, son las 12:23:30 en Colombia, señoras y señores. Hacemos la primera pausa. Compartimos nuestros primeros mensajes comerciales. En minutico volvemos para entrar en materia aquí en WL Noticias a través de WL Radio 91.8 FM.
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13: Atención, mucha atención.
14: Villavicencio presentó el balance del 15º Festival Llanero Tierra Bendita, que según el alcalde Alexander Vaquero, cumplió sus objetivos de promoción turística, dinamización económica y fortalecimiento de la identidad llanera. Cerca de 215 mil personas asistieron a los principales escenarios del evento. Así lo afirmó el mandatario.
15: Muchísimos sectores que movieron su economía. Más de 215 mil personas presenciaron el Festival Llanero en las diferentes actividades. Y eso nos llena de satisfacción. Es la muestra de que logramos los tres objetivos primordiales. Primero, promover nuestra identidad cultural, nuestra gastronomía, nuestra idiosincrasia, nuestra identidad de llaneros. Segundo, dinamizar la economía. Y tercero, visibilizar a Villavicencio como destino turístico. Yo creo que logramos esos tres objetivos fundamentales y primordiales en el festival, en el 15º Festival Llanero.
14: El balance presentado, la alcaldía reportó ventas por 2.971 millones de pesos en los eventos oficiales, una ocupación hotelera del 84% y el ingreso de 88 mil pasajeros a la terminal de transportes durante el festival. La Maratón del Joropo reunió cerca de 10.000 personas. El mandatario también destacó el comportamiento ciudadano durante las actividades de esta celebración cultural.
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1: Muchas gracias, señoras y señores, por continuar con Doble L Noticias a través de Doble L Radio, 12:28 minutos. Oyentes, Alex.
2: Sí, señora, a esta hora saludamos a William Rey, que está conectado, también a Isabel Vera Sánchez. Vemos por aquí Luis Fernando, a Miguel Darío Hidalgo y Gonzalo Andrés Carrión. Y saludamos a los oyentes que nos escuchan a través de nuestras páginas aliadas, Noticiero Macarena, En Contacto Noticias y Agenda Informativa.
1: Bien, señoras y señores, muchas gracias por acompañarnos, por continuar, y vamos de una vez, Luisa. Vamos de una vez con la visita presidencial.
3: Sí, señor.
1: No hay mayores detalles de cómo avanza la organización, la preparación de la presencia de Belardo de la Esprilla a comienzos de la próxima semana, quiero decir el lunes, ajá, en la capital del Meta. Lo que sabemos es que va a estar en dónde.
3: Sí, Luis Fernando, ya nos han confirmado que sería en el Parque Malocas. ¿Se acuerda que le dije que el escenario muy seguramente iba a ser Malocas? Pues sí, porque algunas personas están manifestando, no, eso muy seguramente en la cuarta división, que por seguridad, que porque le gusta al presidente hacer estos eventos en estas bases militares, pero nos ha contado una fuente que se va a hacer en el Parque Malocas acá en la ciudad de Villavicencio. Va a ser en Villavicencio, en el Parque Malocas, a menos de que el tema de seguridad, el tema de logística, manifiesten y planteen que definitivamente no se puede hacer allí, pero el Parque Malocas va a ser el epicentro de estas mesas milagro. Creo que es así como le han asignado a todos estos eventos que vienen organizando en todo el territorio nacional. Va a estar muy seguramente el DNP, ministerio, vamos a ver qué ministerios. Pero, Luis Fernando, en algunas partes del país ha estado el presidente Abelardo de la Esprilla, que es donde ha surgido estos temas del presidente dándole palo o atacando, de alguna forma, a algunos alcaldes.
1: Sí, pero mire, Luisa, me confirman que vienen gobernadores de la Orinoquia.
3: Porque
1: es que el encuentro es de toda la clase dirigente.
3: Exacto.
1: Y de todos los mandatarios departamentales, sí, y digamos municipales también de toda la Orinoquia.
3: Se llama...
1: va a ser un encuentro de gobernadores y alcaldes de los Llanos Orientales con el presidente Abelardo de la Freya aquí en la ciudad,
3: sí,
1: de Villavicencio.
3: Esto se llama y lo denominaron Región Milagro Sur y Orinoamazónica.
11: Tranquila, yo sé que eso a veces
3: es. Es que se inventan, se pegan esas palabras y como que.
1: Perfecto, la entendimos.
3: Pero me entendieron,
1: sí, señora,
3: me entendieron.
1: Sí,
3: ahí
1: sí.
3: Estoy un poquito enredada, pero lo importante es decirles que básicamente va a ser Región Llanos y la Amazonía.
1: Ajá, sí, sí.
3: Estas básicamente van a ser las gobernaciones que van a estar participando el próximo 19 de octubre.
1: Y cada uno de ellos va a estar diciéndole al presidente cuáles son sus necesidades para plantearles la posibilidad de que sean incluidos en el plan de desarrollo del gobierno nacional.
3: Sí, señor.
1: El que va a presentar el Congreso de la República.
3: De la reunión que me contaron que se desarrolló hace poco entre la gobernadora y su gabinete, estaba bueno lo que se le va a plantear en ese momento oportuno, porque se supone que allí se recoge todas los aportes para construir esa parte del plan de desarrollo. La prioridad de la gobernadora, lo que nos han comentado, va a ser seguridad, que es bandera del presidente, entonces por ese lado me imagino que no hay ningún problema, infraestructura, salud, educación y desarrollo económico y territorial, transformación territorial, que esta es una parte en las que lo que han ya planteado en otras reuniones con el Ministerio de Agricultura, de la Agencia Nacional de Tierras y en general, que es todo lo de sacarle el provecho al tema agricultura en el departamento del Meta, pero también apoyándolo con la construcción, pavimentación de vías secundarias y terciarias, esto que está dentro del sector 20, está el sector 20 del Plan Nacional de Desarrollo, bueno, el borrador, lo que van a construir y luego radicar al Congreso de la
1: Perfecto.
3: República. Pero sí, así sí. es, Luis Fernando,
1: Luisa,
3: que se tiene prevista.
1: Le pregunto, ¿qué alcalde del Meta o cuáles alcaldes del Meta están enredados?
3: Me encanta ese juego que está.
1: ¿Cuáles alcaldes del Meta tienen por ahí investigaciones por casos de corrupción en la fiscalía, en tema penal, en la procuraduría, en tema disciplinario y en la contraloría, en tema fiscal?
3: Aquí hay varios alcaldes que...
1: A
3: tienen,
1: ver, ¿quién se le ocurre,
3: tienen,
1: por ejemplo?
3: Tienen sus denuncias.
1: Yo le doy un nombre.
3: Pero Luis Fernando...
1: Por ejemplo, el señor Carlos Plata, alcalde del municipio por cuarta vez.
3: Y es del centro.
1: Alcalde del municipio de Acacías. Acuérdese el enredo, el más reciente, ¿no? Que es con Sierra Nevada, ¿es?
3: Ajá. Fondo Mixto Sierra Nevada.
1: Fondo Mixto Sierra Nevada. ¿Son cerca de 200 mil millones o qué?
3: Son cerca de, sí, casi 300 mil millones.
1: Casi 300 mil millones de pesos, claro.
3: El malecón, ajá, el parque de viviendas, algo así.
1: El de Puerto Gaitán es exalcalde.
3: Jorge Plazas.
1: El señor Plazas.
3: Pero Luis Fernando, recuerde usted que Puerto Gaitán es un municipio que básicamente tiene una autonomía política. Porque es que Abelardo de la Estrella no va a venir, si viene, porque obviamente se supone que debería venir, pero tengo fuentes que me han manifestado, venga, pero no hay una alerta de seguridad, porque son cinco días antes que se supone que se va generando todo el esquema de seguridad, y por ahora no han prendido
1: nada, absolutamente
3: la alerta.
1: Nada sabe.
3: No han prendido, claro, la alerta, por decirlo así. Entonces, si se prende la alerta, significa que efectivamente,
1: Luisa,
3: va a hacer presencia. Si no viene, me parece terrible. Si no viene Abelardo de la Estrella, me parece terrible, porque es que es una región que efectivamente, como él ya lo ha planteado en otras ocasiones, es un sector que le va a dar platica al,
1: sí,
3: país,
1: Luisa, pero
3: no
1: lo
3: solo
1: hacen
3: por el sector petrolero, sino porque aquí se están sembrando, sí, el tema de la palma de aceite y otras,
1: Luisa,
3: cosas que le da plata al país.
1: Lo monta para otra fecha, lo pasa para otra fecha.
3: No, puede que venga el director. Sí, del DNP y venga alguno de los ministros,
1: bueno,
3: y listo.
1: Y pasa nada, y listo, y ya.
3: De agache.
1: Exactamente.
3: Pero ojalá,
1: sí,
3: venga el presidente Abelardo de la Estrella, porque tiene una.
1: Pero no me echen saco roto el tema de los alcaldes,
3: bueno,
1: Luisa.
3: Cuando yo digo,
1: porque es que, mire, Luisa, algunos alcaldes sí están preocupados de que el presidente pueda asumir la misma actitud que asumió con el señor Jair Acuña, el alcalde del municipio capital del departamento de Sucre, la ciudad de Sincelejo. Por eso le pregunto, ¿qué alcalde del Meta tiene por ahí sus enredos? Además de Carlos Plata.
3: Aquí hay denuncias.
1: ¿Nuestro amigo contra quién?
3: Mesetas. Tiene
1: Mesetas.
3: El de Restrepo.
1: Sí, Restrepo, ¿no?
3: El de,
1: sí.
3: El de Puerto López.
1: Puerto López,
3: Puerto
1: también,
3: Gaitán,
1: sí.
3: Granada.
1: Sí, sí, sí.
3: No. Podemos hacer.
1: Bueno, hay algunos alcaldes que van a llegar ahí como escondiditos, ¿no?
3: Por eso yo le digo, Luis Fernando,
2: hacerse la fila
3: de
2: atrás.
3: Depende de la afinidad política.
1: No, Luisa, con Abelardo de la Estrella, eso a veces, después de ese libreto que tiene, eso pasa.
3: No, sí,
1: un,
3: o sea,
1: si él quiere hacer lo que hizo, si quiere hacer lo que hizo y repetirlo, el partido que sea. La lleva.
3: Pero el de Sincelejo no fue el único. La vez pasada le dijo fue a un gobernador, no me acuerdo.
1: Sí, claro, el gobernador de Nariño.
3: Exacto.
1: Entonces, el gobernador de Nariño,
3: creo,
1: sí,
3: que
1: claro.
3: Es como característico cuando asiste a estas mesas milagros que llaman ellos. Pero Luis Fernando, es que hay que ver de estos alcaldes que digamos que tienen alguna cosilla, alguna de las denuncias.
1: Algún pecadillo por ahí, un pecadillo,
3: que
1: sí.
3: Que sea opuesto a su feeling político, obvio que es el va a aprovechar para darle su papayazo.
1: Bien.
3: Y su sablazo, muy seguramente. Pero estoy pensando, yo no creo que el de Granada ni el de Puerto López, yo sé que eso coja fin como a las políticas de Abelardo de la Estrella.
1: Luisa.
3: Pensemos que alcalde,
1: Luisa,
3: no está fin a la derecha.
1: Luisa, algunos alcaldes no van a ir.
3: Sí.
1: No van a asistir.
3: ¿Será?
1: No van a asistir. ¿Será? Entre otras cosas, ¿sabe por qué? Porque algunos consideran que no van a tener ninguna posibilidad de hablar en el escenario, ni mucho menos acercarse al presidente Abelardo de la Estrella. Entonces algunos no van a ir. Dicho eso, pues súmele la otra circunstancia, ¿no? Esos pecadillos que, uy, qué tal que yo vaya allá y este se acuerde, o por lo menos que le diga, mire, ese que está sentado allá, ese de camisa azul y de camisa roja, es fulanito de tal,
2: como dicen,
1: alcalde de tal municipio, y tiene tantos chicharrones que también. No.
2: Como dicen, lo boletean.
1: Le pega su levantada, sí, claro. Y eso queda. Y eso es lo que muestran las redes, ¿no? De Presidencia de la República.
3: Sí.
1: Bien, Luisa, pasemos al tema de la Asamblea del Meta, mesa directiva.
3: Sí, ya.
1: A ver, eso ya estaba cantado, ¿no?
3: Eso ya básicamente.
1: Se sabía, sí.
3: Que para que somos noticiero político y no podemos pasar este tema. Y es que Giovanni Beltrán Nor, de Cambio Radical, va a ser el presidente de la Asamblea en el 2027. Obtuvo 10 votos a favor y uno en blanco. Así pasó con los siguientes integrantes de la mesa directiva del 2027, como Osvaldo Avellaneda, que va a ser el primer vicepresidente, y Santiago Pérez, segundo vicepresidente. Osvaldo Avellaneda, muchos están preguntando, pero Osvaldo Avellaneda, si él ya estuvo en la mesa directiva. Recuerden que la primer vicepresidencia la tiene la oposición.
2: Ah, verdad que él se declaró oposición, ¿no?
3: El Partido Verde, que vimos el único, o él, sí, se declaró de oposición. Yo sé,
1: no,
3: qué cara
1: pues,
3: está haciendo usted.
1: Mire, eso es un chiste, venga.
2: La bandera.
1: Mire, eso es un chiste. Osvaldo Avellaneda, de la oposición, ocupa la primera vicepresidencia. Pero téngalo por seguro, es el diputado que más pelecha del gobierno.
2: Ah.
1: Es el diputado más cercano a la gobernadora Rafaela Cortés. Es el diputado que más, bueno, vamos a decirlo, más hojas de vida tiene ubicados. Y no es pecado, eso tiene, y es de oposición.
2: Y eso bien con Juan, con el anterior gobernador.
1: Y es oposición, ¿no? ¿Qué tal que fuera de gobierno, no? Eso es un saludo a la bandera, eso no tiene nada que ver.
3: Si hubiera querido, lo podía hacer nuevamente, pero no quiso. Y esta tarea pues se la dejaron entonces, o esa tarea no. Y la verdad lo votó, porque es que solo hay un voto en blanco. Todos los tres fueron elegidos con 10 votos a favor y uno en blanco. ¿Quién votó en blanco? Ahí, por ahí estaban mencionando que muy seguramente pudo ser David Barbosa, que todavía no está integrado como pues como
1: ni es de la minoritaria ni de la mayoritaria.
3: William Romero cuando estuvo fue vinculado eso rapidísimo. O sea, sentí que, pues tampoco, digamos que también tuvo sus. Es que eso es como cuando uno va al colegio, en el salón hay un grupito y ese grupito es cerrado y para entrar a ese grupito es complicado. Pues yo siento que estos grupos, de estos que escogen a los presidentes allá en la asamblea, pues son tan cerrados, son los mismos de la valla.
1: Claro, lo que pasa Luisa, es que ellos, los de la valla se sienten fortalecidos.
3: Los de la valla.
1: Sí, los de la valla se y no lo digo peyorativa ni despectivamente, no, pero estoy haciendo alusión a las vallas, sí. Y la valla está ahí, todavía permanece, por ayer precisamente la vi por aquí, por el centro de la ciudad. Sí, entonces, ellos se sienten fortalecidos porque son 7 votos. Claro, ya, ¿para qué más? Ahí tiene la mayoría. No,
3: pero Wilmar Barbosa votó.
1: Pues sí.
3: Wilmar Barbosa votó.
1: Pero cuando lleguen para cosas trascendentales, pues ellos van a imponerse porque tienen 7 votos, 7 voticos. Entonces, dicho eso, pues claro, David Barbosa está ahí y si necesitan ahí el voto, pues le van a pedir el voto, pero ellos creen que David Barbosa no es fundamental y clave para los proyectos políticos, que, bueno, proyectos que ellos tengan que debatir y aprobar en la Asamblea Departamental.
3: Estas elecciones están acordadas hace varios días.
1: Bien, Luisa.
3: Sí, señor, así es. Ahora le doy tiempo para que luego no diga que yo abarco todo el tiempo del noticiero.
1: Pero entonces vamos primero al otro segmento de mensajes comerciales y volvemos porque les vamos a contar, señoras y señores, la historia que gira en torno a los partidos políticos que llevaron a Rafaela Cortés a la gobernación del departamento del Meta.
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1: ...12:44 en Colombia, oyentes a esta hora, Alex.
2: Sí, señor, saludamos a Salid Abdalá Sabat, Luis Fernando, conectado en este momento. Está la gente de Sintra Unicol, de la Unillanos.
1: Ah, Sintra Unicol, Unillanos.
2: Sí, señor, Miguel Darío.
1: Un abrazo Hidalgo, para ellos, sí.
2: Ajá. Y veo por aquí a Elvia Aguirre, conectada a esta hora a través de las redes sociales.
1: Ese de Sintra Unicol debe ser mi hermanito.
3: Sí, claro.
1: Mi hermanito.
2: ¿Ese es el sindicato de la Unillanos?
1: Sí, ni más faltaba. Enviarle un gran abrazo a mi hermanito. Bueno, señoras y señores, vamos de una vez.
2: Vea
1: Luisa.
2: Vea lo que nos escribe.
1: A ver, ¿qué dice?
2: Dice, pero aplaudan, ¿por qué no aplauden?
1: ¿Nosotros?
2: No, nosotros no. El mensaje.
1: Oiga, Luisa, 184,000 y un tanto de votos más. Sacó Rafaela Cortés. Sí. En las elecciones del año 2023. La gobernadora más votada
3: del Meta
1: en la historia política del departamento del Meta.
2: La maquinaria, ¿no?
1: Téngalo por seguro que el próximo gobernador tiene que ser elegido con más de 200,000. Bueno, eso dicen los que saben de política.
3: Dependiendo del censo, ¿no? También.
1: No, es que el censo aumenta. Y si aumenta el censo, lo más seguro es que aumente la votación.
3: Total, por eso depende.
1: Por eso, entonces, algunos creen que el próximo gobernador está por encima de los 200,000 votos. Yo creo que sí debe estar por encima de esa votación. Creo que sí. Claro. Esto depende también de algunos factores y algunos elementos claves y fundamentales. Entre menos candidatos a gobernación, pues habrá más votación para los pocos que se inscriban. Sí, ¿cierto? Sí. Entre más candidatos, pues esa votación se va a dispersar. Porque cada quien saca votos, uno más que otro, pero cada quien va a tener su botico, ¿cierto? Sí. Pero ténganlo por seguro, Luisa. No va a haber más de 4 o 5 candidatos a la gobernación, pensando que son muchos. Yo no creo que vayan a ser más de 4. No creo.

0: al primer cargo público de esta región del país. Algunos están decididos a dar un paso al costado. Dar un paso al costado. Siempre y cuando no existan garantías de algo que ellos ya pusieron sobre la mesa. Pero parece que lo que han planteado no ha tenido la acogida que ellos esperaban y por eso ya hay fisuras, molestias. ¿Quiénes llevaron a Rafaela Cortés a la gobernación, Luisa? Obviamente,
1: el exgobernador.
0: El sector político del exgobernador Juan Guillermo Zuluaga. El sector político de Luis Carlos Torres Rueda. Algunos dicen que es el mismo, ¿no? Pero igual. El sector político que lidera el ingeniero Anahar Orzola. El sector político que lidera el exparlamentario Juan Diego Muñoz. ¿Quién más está por ahí, Luis? Bueno, se vincularon otros, ¿no?
1: Claro.
0: Otros sectores. El Centro Democrático avaló, coavaló. El Centro Democrático coavaló. Estuvo también el partido de la U. Se metió también en el cuento. No, Cambio Radical tuvo candidato, sí. Que fue Darío. Darío Vázquez, sí. Entonces, ¿qué está pasando en estos momentos?
2: Pues, Fernando, le doy este dato.
0: A ver.
2: Ya que usted estaba hablando del porcentaje. Con las elecciones anteriores, con solo los tres primeros,
0: ajá,
2: van 254 mil votos.
0: 254 en los tres primeros.
2: Con solo los tres votos, los tres primeros.
0: Los tres primeros, sí.
2: Actual, bueno. La actual gobernadora, Wilmar Barbosa y Claudia Marcela Mayer.
0: ¿Cuántos votos sacó Wilmar? ¿Ciento qué?
2: 106,087.
1: ¿Cuánto?
0: Ay, claro. ¿Y el tercero cuánto?
2: El tercero, 69,300.
0: ¿Quién fue quién, Alex?
2: Marcela Maya.
0: Marcela, claro. Sacó?
2: Solo los tres, 254.
1: ¿Cuánto sacó Rafaela?
2: Claro. 184,840.
0: Exactamente, casi 185,000 votos. Claro. Entonces.
1: Porque mire, Luis Fernando, el censo electoral entre este año, que para las elecciones al Congreso en el Meta fueron de 854,000.
2: Para el otro año ya están 900.
1: Y para hace tres años, que fue el anterior Congreso, era de 787,000, casi 100,000. Muy seguramente para...
0: Va a estar cerca de los...
1: Va a superar los 900,000. Yo creo que va a ser, claro, más de 900,000,
0: claro.
1: Personas habilitadas, sí, para votar el otro año.
0: Si están
1: año
0: por encima de los 900, claro, sí. Totalmente. Entonces, ¿cuál es la condición que se está planteando en estos momentos ahí en el interior de la mesa? ¿Qué han pedido algunos sectores políticos de esa mesa? Garantías. De que se cumpla lo que se pactó hace cuatro años. Y ellos consideran que no hay esas garantías. Y esas garantías giran en torno a una posible, hay que hablar de posibilidades.
1: Todos son posibilidades. Nada.
0: Posibilidades de que Juan Guillermo Zuluaga sea candidato nuevamente a la gobernación del Meta.
1: ¿Y él es el plan A?
0: Algunos sectores de esa mesa no comparten esa idea. Y ya se lo hicieron saber a la mandataria departamental y a los demás sectores que fueron aliados en las elecciones de hace cuatro años. Y claro, esto pues obviamente genera tensión, genera, digamos, momentos bastante llenos de muchas expectativas, Y les estoy hablando básicamente del sector político del exparlamentario Juan Diego Muñoz. Hoy la relación política, no personal, política, porque ellos son grandes amigos desde hace muchos años, la mandataria departamental y el exparlamentario Juan Diego Muñoz. Pero políticamente hoy, Juan Diego Muñoz, si el candidato es Juan Guillermo Zuluaga, él decide hacer tolda parte. Él dice que no va a trabajar una posible candidatura de Juan Guillermo Zuluaga a la gobernación del Meta.
1: Y Juan Guillermo Zuluaga estuvo esta porque, semana en lejanías, ¿no?
0: Sí, porque dicen que primero eso no estaba acordado. Y que

0: Segundo, ¿cómo por qué hay que elegir nuevamente a Juan Guillermo Zuluaga? Sí, es un hombre muy poderoso, política y electoralmente hablando, burocráticamente hablando, muy poderoso. Pero la pregunta que se está haciendo Juan Diego, e incluso otro integrante de esa mesa es, ¿cómo por qué? Máxime cuando sienten o coinciden, sí, en un sentimiento que ya no es una percepción. Ellos ya sienten que evidentemente fue así, que Juan Guillermo Zuluaga no les cumplió como estaba previsto. Sí. Como estaba previsto. Y entonces, de esa mesa, siempre le he echado a algunos. Sobre todo, él, Juan Guillermo Zuluaga. Es el que más ha pelechado del gobierno de Rafaela Cortés. Es el que más burocracia tuvo hasta hace algunas semanas, ¿cierto? Pero adicionalmente fortaleció sus tentáculos políticos y burocráticos en entidades como Urillanos y Cormacarena. Y otra, Luisa, Contraloría.
1: Contraloría.
0: Y sí. Contraloría, ¿cierto?
1: Sí, porque Jaime Londoño también es claro. Mascota de él.
0: Sí, claro, totalmente. Entonces, sé de otro integrante de esa mesa que está pensando igual a Juan Diego Muñoz. Que está pensando igualito a Juan Diego Muñoz. Y bueno, aquí hay solamente dos posibilidades. Juan Guillermo Zuluaga, candidato a gobernación del Meta sin el apoyo de dos integrantes de esa mesa. O que replanteen la cosa.
1: No, Luis Fernando, lo que hacen siempre.
0: Lo que yo veo, Luisa, y lo voy a decir sin temor a equivocarme, es que si Juan Guillermo Zuluaga quiere ser candidato a la gobernación del Meta, lo es. Si Juan Guillermo Zuluaga quiere ser candidato a la gobernación del Meta, no le va a quedar difícil, a pesar de lo que está pasando o sucediendo en esa mesa de sectores políticos que ayudaron a Rafaela Cortés. Y si Juan Guillermo Zuluaga es candidato a la gobernación del Meta, téngalo por seguro, Luisa, que tiene una probabilidad muy, pero muy alta de volver al Palacio del Bambú. De volver a la gobernación del Meta. Hoy. Hay que esperar entonces cómo se recompone el mapa político. Si es que evidentemente hay una recomposición. Con otras posibilidades, con otras alternativas electorales. Que sí están analizando ahí en la mesa. Y que están poniendo en análisis para mirar a ver cuál va a ser el plan B. Ah, pero eso es lo otro. Están planteando Juan Guillermo, no, pero tampoco el que diga Juan Guillermo. Tampoco el que plantee Juan Guillermo. Mejor dicho, no quieren saber nada de candidaturas de ese sector político porque consideran que ya tuvieron su oportunidad, que ya gobernaron.
1: Pero ellos también han tenido su oportunidad.
0: Que ya gobernaron.
1: Departamentales.
0: Sí, pero es que ninguno de ellos va a aspirar. Ninguno de ellos va a aspirar. Y de esa mesa, el único que va a aspirar, podría aspirar, es Juan Guillermo Zuluaga. De resto, ninguno.
1: Pero con el tema de tener un candidato de resto, Juan ninguno. Guillermo, porque muy seguramente si no va él, va a ir un candidato de él. Y es el que nombran como a Sergio Muñoz, que podría ser, digamos, ese plan B a la gobernación del Meta. Y le cuento.
0: Ah.
1: Gente cercana a la gobernadora, pero muy cercana. Muy cercana a su equipo, básicamente, prefiere mil veces que sea Sergio Muñoz a que sea Juan Guillermo Zuluaga.
0: Sí, puede ser, claro. Claro, o sea, puede ser, claro.
1: En todos los aspectos, claro. Independientemente de que asoma la cabeza y van a decir, es el cuñado de Juan Guillermo, el pues secretario privado de Juan Guillermo,
0: Guillermo.
1: Pero dicen que aún así tiene tiene mejor relación Sergio Muñoz con algunos alcaldes y algunos mandatarios y algunos presidentes de juntas y líderes en los municipios que el mismo Juan Guillermo Zuluaga.
0: Sí, claro, eso es cierto. Ahora, ¿qué puede ocurrir? Bueno, en política lo inviable es posible y lo imposible es viable. Y todavía falta.
1: Todavía falta
0: mucho.
1: Un año y
0: pues si el ungido va a ser Sergio Muñoz, pues le va a tocar hacer el trabajo que haría cualquier candidato. Pues sentarse con los inconformes. Venga.
1: Pero mira.
0: Venga. Yo les garantizo, yo les prometo, conmigo van a tener lo que no tuvieron. Y hacen un nuevo acuerdo y listo. y hacen un nuevo acuerdo. Y chao. Al menos que la postura de Juan Diego Muñoz y del otro integrante de esa mesa, que me tengo que dar el nombre todavía, o por ahora, consideren que...
1: ¿Tener ellos su candidato o su candidata?
0: Claro, es que están mirando eso, Luisa. Lo que están planteando es que, mire, venga, miremos para otros lados. Porque, también hay que decirlo, ¿no? Hay que mirar para los lados. Bueno, ¿y qué? ¿Qué pasa con Wilmar Barbosa? ¿Cierto? ¿Cuáles son las opciones para Wilmar Barbosa? Que ha perdido dos oportunidades con una muy buena votación. Por encima de los 100.000 votos. 106.000 en la última, ¿no? Oye, esa fue la votación que sacó para la alcaldía de Villavo, cuando fue alcalde. Sacó la misma votación para gobernación que cuando fue alcalde de Villavo.
1: Y está trabajando, ¿cierto?, fuertemente.
0: 106.000 votos, 106.000 más o menos.
1: Este fin de semana que se llevó a cabo el festival allá en Lejanías, estaba el exgobernador Juan Guillermo Zuluaga y estaba Wilmar Barbosa allí. Porque obviamente en todas las festividades están asistiendo ya. Es que ya hay muchos dirigentes que están en estos eventos.
0: Luisa, para finalizar, porque el tiempo se nos agotó. Señor. Posibilidades.
1: ¿Qué posibilidades?
0: Que Juan Guillermo sea candidato a la gobernación del Meta.
1: Yo creo que es su plan A.
0: Todas. Vuelvo y le repito, si él quiere ser, lo es. Porque también ha demostrado, Luisa, que él tiene mucha influencia por obvias razones.
1: Pero le tengo un datico.
0: Ahora, las decisiones políticas en esa mesa, ¿quién las toma?
1: Bueno, ¿en esa mesa?
2: No, más arriba, Luisa.
1: No.
0: ¿Va?
1: No sé, son, pero imagínese, está los exgobernadores y la actual, y el grupo político de la gobernadora.
2: Claro. En la obra,
0: sí, señora.
1: Pero... de la gobernadora, pero también espérese, porque yo no creo que el grupo político de la gobernadora se vaya a poner a pelear con el que designe a Abelardo de la Espriella para el Meta. Piénselo ahí.
0: Es que Luisa.
1: Porque si Abelardo de la Espriella pone candidato a el departamento del Meta,
0: el presidente, ¿sabes?, de la República va a buscar la posibilidad de no perder en ninguna región del país.
2: Ajá.
0: De no perder, él no se puede dar el lujo de perder. ¿Cierto? Y le va a poner a los ojos a los candidatos de derecha que tengan fortalezas en sus territorios. Y aquí es Juan Guillermo Zuluaga. O el que diga Juan Guillermo Zuluaga.
2: Políticamente,
0: ahora, ¿a quién va a consultar el presidente para tomar una decisión? ¿A quién? ¿A los de la mesa?
1: No.
0: ¿O a quién?
1: No.
2: A la persona más allegada aquí en el departamento del Meta.
0: ¿A quién va a llamar? ¿A quién va a llamar?
2: Mauricio López.
0: Uno. ¿Y otro?
1: Carlos Nader.
0: ¿Y otro?
2: Señor Palma.
0: La señora gobernadora.
1: Rafael. Pero es que le estoy diciendo.
0: La señora gobernadora.
1: Que básicamente todo depende de lo que diga el presidente y el grupo político de la gobernadora también. Porque
0: a la señora gobernadora.
1: Ya va a ser Mauricio López.
0: Va a haber tres personas claves y fundamentales para que desde Bogotá, sí, también entren a respaldar, a apoyar, a impulsar candidaturas a gobernación. Y para el departamento del Meta, claro que sí. Pero ojo con este dato. Superaron las diferencias. Grandes amigos, prevaleció ese sentimiento de amistad, ese sentimiento que se forjó desde hace muchos años y hoy se sientan a tomar tinto nuevamente. Largas jornadas. Wilmar Barbosa y Mauricio López.
1: Sí, también los han visto.
0: Wilmar Barbosa y Mauricio López se han sentado, no ni una, ni dos, ni tres. Y entonces, ¿qué aliado tiene Wilmar Barbosa para que lo tengan en cuenta allá en Palacio? Más que Mauricio López. Clave y fundamental, ¿no? Nos vamos, señoras y señores. Ya viene Palco Deportivo. Alfonso y Víctor Hugo. Estarán con ustedes 60 minutos con información local y regional. Mañana volveremos, si el Todopoderoso y lo Virgen lo permiten. Que tengan un resto de jornada feliz.

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2: Es un gusto saludarlos. Muy buenas tardes. Nos alegra mucho tenerlos con nosotros e invitarlos a su Palco Deportivo.
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2: Les diremos a qué rivales se enfrentan en su debut en la Copa Libertadores de América los equipos que cuentan con jugadoras metenses. También cuál podría ser la nómina inicialista de Llaneros frente a Internacional de Bogotá la tarde noche de este jueves. Vamos a contarles cuándo y dónde jugarán los siguientes partidos Caimanes del Llano en la Liga Profesional de Baloncesto. Además, ¿por qué un lanzador de disco del Meta es gran favorito para ser campeón nacional de los Juegos Intercolegiados? Seguimos la participación de los pesistas metenses que compiten en Montería. Vamos a decirles cuántos puntos necesita Atlético Villavicencio para asegurar la clasificación en la Liga Nacional Betplay de Fútbol de Salón, luego de ganar el Clásico Metense. Estará en Palco Deportivo Alejandro Aguirre, participante en el Foro en Gestión de Escenarios Deportivos en Perspectivas de Control del Riesgo y Sostenibilidad. Les contaremos quiénes fueron los colegiados metenses que conformaron el panel arbitral en un juego del torneo Betplay. De igual manera, ¿contra cuál seleccionado rivaliza Meta A en la segunda fase del Campeonato Nacional de Voleibol Masculino U17? Le diremos quiénes son los campeones mundiales de taekwondo que tiene el municipio de Cabullaro. Asimismo, ¿a qué ciudad van para competir en torneos prejuegos deportivos nacionales seleccionado de fútbol del Meta? Les hablaremos del retiro del cargo del gerente del Instituto Municipal de Deporte y Recreación de Villavicencio. Como también del desarrollo del torneo grado 2 de tenis que tiene lugar en esta capital.
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2: Y ponemos en el palco de honor a las tres futbolistas metenses que están comenzando hoy a participar en la Copa Libertadores de América, el torneo femenino que anualmente hace la Conmebol con los equipos clasificados de las ligas respectivas que conforman la Confederación Suramericana de Fútbol Conmebol. En Quito, Ecuador, se hace este año la Copa Libertadores de América Femenina. Colo-Colo, donde milita Ángela Corina Clavijo, rivaliza este jueves frente a Corinthians de Brasil. Y Caracas Fútbol Club enfrenta a Santa Fe, que conforma Brenda Michelle Cardona Maecha. El viernes debutará Deportivo Cali, que cuenta con Lady Lorena Cobos, y lo hará frente a Libertad de Paraguay. Entre hoy y mañana juegan entonces las tres futbolistas metenses, o por lo menos sus equipos, los partidos iniciales en el Campeonato Continental de Clubes. A Ángela Corina Clavijo, de Colo-Colo, a Brenda Michelle Cardona Maecha, de Independiente Santa Fe, y a Lady Lorena Cobos, de Deportivo Cali, las ponemos en el palco de honor.
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2: Regresamos a Falco Deportivo. Se abre el Falco Deportivo para recibir a Llaneros Fútbol Club.
3: Víctor Hugo Pérez, ante la incertidumbre que teníamos frente a si podía jugar o no John Vázquez con Llaneros, teniendo en cuenta que eran campeonatos distintos, pues nos pusimos a buscar y averiguar exactamente qué contempla la norma vigente. Un jugador suspendido por acumulación de amarillas o tarjetas rojas en la Liga Betplay no puede jugar en la Copa, mientras tenga fechas de sanción pendientes por cumplir en uno o en otro campeonato. La unificación de sanciones quedó establecida en el Código Disciplinario Único del Fútbol Profesional Colombiano y la reglamentación que aplica, teniendo en cuenta el código, la División Mayor del Fútbol Colombiano. Las suspensiones por fechas impuestas por el Comité Disciplinario aplican para los torneos oficiales del fútbol profesional colombiano en general, liga, copa o torneo, a menos que la resolución especifique una restricción exclusiva para una competencia puntual. O sea, si el reglamento lo dice, se excluye la norma que obliga a pagar en uno y en otro campeonato automáticamente. Cruce de fechas. Si un futbolista es expulsado o cumple ciclo de amonestaciones en la liga, debe purgar esa sanción en el siguiente partido oficial que dispute su equipo, sea de la liga o de la Copa Betplay.
4: El reglamento no ampara, no es diferente, no es distinto.
3: Excepto que la reglamentación del campeonato lo establezca. La generalidad del Código Único Disciplinario dice que queda automáticamente excluido para toda competición. Ahora, ¿eso qué indica? Que John Vázquez hoy cumple la primera fecha.
4: ¿Pero cuántas le dieron?
3: No, pues no sabemos cuántas, lo vamos a saber hoy. Pero ya hoy cumple la primera.
4: Hoy cumple la primera.
3: Indistinto de que lo haya expulsado en la Liga Betplay. ¿Sí? En la Copa ya cumple una fecha. Si le hubieran dado una, que podría no ser y probablemente no.
4: Probablemente no.
3: Pero si en la eventualidad de que así sucediera,
4: podría jugar con Santa Fe.
3: Podría jugar frente a Independiente Santa Fe.
4: O si le dieron dos, podría jugar ante el Cali.
3: Correcto.
4: Porque pagaría la segunda fecha ante Independiente Santa Fe y quedaría habilitado para jugar contra el Deportivo Cali, pero hoy debe salir el boletín en la tarde, ¿cierto, director?
3: Quedó despejada la duda que teníamos aquí en Palco Deportivo, porque
4: yo sí tenía la duda.
3: En otra ocasión y en otra época las sanciones se cumplían en las respectivas competencias.
4: O sea, en cada competencia.
3: Sí, en otras épocas. Uh-huh. Y el Código Único Disciplinario pues establece que si en determinado momento Di Mayor dice que en la Copa se cumplen las sanciones de la Copa y en la Liga las de la Liga, entonces se pagan independientemente.
4: Total.
3: Hoy están entonces unificadas las sanciones. Probable nómina de Llaneros para visitar desde las 6 de esta tarde en partido único a Internacional de Bogotá, Víctor Hugo. Roamed Romaña en el arco.
4: Sí.
3: No hay duda de eso. Regresa Denis Quintero, Denis Fabián, el ecuatoriano.
4: No soy nada lo mismo.
3: Pero el ecuatoriano ha sido el lateral derecho en varios partidos.
4: Sí, pero está Pertus. Está Pertus convocado.
3: Bueno. La novedad, evidentemente, de la convocatoria es la reaparición de Denis Quintero como jugador convocado tras cumplir fechas de sanción y el retorno de Juan David Pertus. Si Pertus está en plenitud de condiciones, debe ser el lateral derecho. Obviamente es el jugador que contrató Llaneros para ocupar esa posición. Y en la pareja de centrales, Francisco Mesa, seguro, Víctor Hugo. Y Joel Mena, tal vez.
4: Seguro, para mí sí.
3: Y debe ir con Mena.
4: Equilibrado, debe jugar así.
3: Y Jimmy Medrano como lateral
4: totalmente
3: izquierdo.
4: Totalmente de acuerdo, sí, señor.
3: En la primera zona de volantes, Juan Castilla, Víctor Hugo.
4: No, Sierra y Kelvin para mí.
3: Para usted.
4: ¿Usted pondría a quién? ¿Castilla y quién? ¿Y Marlon?
3: Yo pondría a Marlon.
4: Yo pondría a Marlon Sierra y a Kelvin Osorio. Porque hay dos cosas que le dan a Llaneros. Hoy no está... ¿cómo se llama el jugador lesionado? El 7.
3: Luis Miranda.
4: Luis Miranda no está. No lo veo en la convocatoria. Seguramente está por lesión. No, porque está Luis Marimón. Luis Miranda no está, entonces para mí debería ir Marlon Sierra y Kelvin Osorio, porque Kelvin Osorio le aporta en el ataque a Llaneros. Y Marlon Sierra le aporta en la primera línea de volante.
3: Pero conociendo como conocemos a José Luis García,
4: no, se nos agarra,
3: debe estar Juan Castilla.
4: Juan Castilla, bueno, listo.
3: En la segunda zona de volantes, Neider Steven Ospina debería ser titular, Víctor Hugo. Debería serlo.
4: Totalmente.
3: Y más teniendo en cuenta que no está John Vázquez.
4: Sí.
3: Debe estar también Juan José Ramírez.
4: Chocolo.
3: Lógicamente que sí. Necesita Llaneros a un jugador que maneje la pelota en esa zona de volantes. Y debe ir Joel Contreras por el otro lado.
4: O Fran Castañeda.
3: Creo que Contreras. Es más, Contreras es mucho más rápido y más desequilibrante. Bueno, uno de los dos, Contreras o Castañeda, sí. Finalmente.
4: La mía es con el mismo cuarteto posterior suyo, que es con Pertús, Mena, Mesa y Medranda. Por supuesto, Romaña. Pero yo pondría a Marlon Sierra y a Kelvin Osorio. Ospina, Chocolo, Fran Castañeda y Yorley Mena. Esa es la mía.
3: Yorley Mena, sí. Y llevaron a Marimón.
4: Sí, llevaron a Marimón. Lo tenían hacía guardado.
3: Rato no apareció Marimón, ni de suplente siquiera.
4: Si Carlos Gómez Barreiro duró 4 partidos guardado en el baúl del olvido, Marimón lleva 7 partidos guardado en el baúl del olvido.
3: Resulta más que lógico que no esté Carlos Gómez Barreiro ni siquiera convocado.
4: No, por supuesto que no.
3: Además, habría sido casi que una afrenta con la afición llevar a cabo Carlos Gómez Barreiro después de lo sucedido en ese partido de Llaneros
4: totalmente
3: contra Once Caldas.
4: Sí, totalmente.
3: Los dos delanteros entonces que están hoy convocados, Yorleis Mena y Luis Marimón.
4: Pero seguramente va a ser titular.
3: Y otra novedad que tiene la nómina de Llaneros es la convocatoria de Daniel Mantilla otra vez.
4: Sí.
3: Ojalá Mantilla pueda jugar, que no se vuelva a lesionar, porque es un jugador importante y muy importante para este tipo de partidos.
4: Y aparece el pelado Kevin Rincón, el volante, que ese también
3: que
4: es
3: también
4: otro.
3: Es un hecho, por supuesto, noticioso y
4: claro,
3: muy importante.
4: Porque
3: el que otra vez se llama a Kevin Rincón.
4: Porque él es el compañero de Marlon Sierra. Ustedes recuerdan que cuando dejó de enloquecerse José Luis García a jugar con un solo volante, los dos volantes hasta que se lesionaron eran Kevin Rincón y Marlon Sierra, los dos del meta, pero lo hacían muy bien. Antes de que este muchacho optara por poner un solo volante y jugar con muchos hombres de ataque o volantes avanzados y poner a Juan Castilla en ese puesto.
3: Hoy esperamos que Llanero se plante con un equipo compensado, equilibrado.
4: Equilibrado, esa
3: es la palabra.
4: En
3: una cancha grande.
4: Claro.
3: Donde ya inclusive estuvo cerca de ganarle a Internacional de Bogotá.
4: Estuvo ganando las dos veces.
3: Porque en la liga Llaneros le ganaba 0-1 y luego 1-2.
4: Exacto.
3: Y en el último minuto del partido, en un error defensivo y en una pelota que se permitió fuera levantada por el sector derecho en ataque de Internacional de Bogotá, vino la anotación con la que ganó el equipo bogotano. ¿Y qué falta están haciendo esos 3 puntos hoy para Llaneros, que dos veces los tuvo en el bolsillo en ese juego en el Estadio Metropolitano de Techo? Necesita Llaneros entonces un equipo, insisto, ordenado, estructurado y compensado.
4: Sí, sí.
3: Este es partido único, aquí no hay juego de vuelta.
4: No.
3: Y hay que saberlo jugar con la inteligencia que le permita a Llaneros administrar primero el cero, el que no le marquen goles, y luego mirar cómo se le convierte una anotación a Internacional de Bogotá. Que el técnico no mande a ese equipo desbocado. A querer ganarle y golear a Internacional de Bogotá, porque le pasa lo mismo que contra Cúcuta Deportivo.
4: Y ahí se les acaba el aire en 40 minutos o en 30 minutos del primer tiempo, se les acaba el aire. Recuerden que están en la altura, estamos jugando de noche, o sea, tarde-noche. Bogotá, a partir de las 6 de la tarde, empieza a hacer buen frío.
3: Y entonces, además está lloviendo mucho
4: está
3: en Bogotá,
4: lloviendo Bogotá
3: y haciendo mucho frío.
4: La altura. Entonces hay que esas cosas hay que pensarlas, pero técnico, profe, equilibradito y saber manejar el partido. O sea, no afanarse, no desesperarse, no montar esos bloques de una cantidad de gente atacando, sino equilibrado, que tiene jugadores rápidos y por ahí le empiezan a hacer daño
3: si
4: al equipo del Bogotá.
3: Si ya con un 4-2-3-1.
4: Sí.
3: 4-2-3-1.
4: Eso se llama
3: equilibrado. Es un equipo bien parado, compensado.
4: Equilibrado.
3: Con recuperación de la pelota.
4: Sí.
3: Y
4: sí,
3: con posibilidades de salir en ataque, porque además tiene jugadores rápidos.
4: Y ese 2 se puede convertir en un 4 de ataque.
3: En zona de volante.
4: En zona de volante.
3: Claro, porque sea Castilla, o Kelvin Osorio, pasan a esa segunda zona de volante.
4: Y apoyan a ese 3, que estamos mencionando lo pueden convertir en un 4 de ataque con un Yorley Mena esperando a ver qué le ponen para marcar gol. Pero no queda descompensado el equipo.
3: Que no se vaya a parar Llaneros con el 4-1-4-1 en una cancha que tiene como 70 metros de ancha. Y es de las más anchas que hay en el fútbol profesional de Colombia.
4: No me dañe el almuerzo, director.
3: Hay que saber jugar y, bueno, o sea, ya llevar demostró el partido inclusive a los lanzamientos desde el punto penal si es necesario. Pero no puede salir Llaneros queriendo ganarle de entrada a Internacional de Bogotá para llevarse sorpresas como le ha pasado.
4: Pero acabamos de decir, iniciando el diálogo de Llaneros o la nota de Llaneros, ya la historia dice que Llaneros le estuvo ganando Internacional de Bogotá en la liga. 1-0, 2-1, luego le empataron y en el último minuto estábamos en un 2-2.
3: Acuérdese que ese fue el partido donde Kelvin Osorio perdió pena máxima.
4: Sí, pero estábamos en el 2-2 y usted lo mencionó, en el último minuto del partido, los dos últimos minutos, nos marcaron el 3-2 y terminamos perdiendo. ¿Por qué? Porque Llanero marcó el gol, no supo mantener el resultado. Nos marcaron el 1-1, marcamos el 2-1 y nos volvieron a empatar el 2-2. Entonces ya se conocen, los dos ya se conocen. Y Llanero sabe cómo hay que jugarle en esa cancha en techo.
3: Está definido ya el primer equipo semifinalista de la Copa, que es Atlético Nacional.
4: Partido apretable, ganó 3-2 a Independiente Medellín. Y como el Campín no sirve, porque está vuelto nada la cancha, entonces está aplazado o postergado el partido, todavía no tiene fecha. Santa Fe y Once Caldas, que de ahí sale el rival para enfrentar a Atlético Nacional. Y el 21, que es de ayer en 8 días, se va a jugar el partido entre Barranquilla y América, que de ahí sale el rival que enfrente a Llaneros. Yo digo Llaneros. Llaneros tiene con qué ganarle a Internacional de Bogotá.
3: Y tiene un compromiso moral el equipo con su afición y con sus directivos.
4: Mire que me encontré con hinchas y van para Bogotá. Hoy me encontré con varios hinchas acá en el centro. Y va una buena comitiva de hinchas, de aficionados de la Asociación de Hinchas de Llaneros. Y me encontré los barristas de la banda y van para Bogotá a acompañar al equipo, a acompañar a Llanero esta
3: noche.
4: Y no
3: creo que tenga muchos hinchas el Internacional de Bogotá.
4: No, no tiene muchos.
3: Hacemos la pausa y continuamos en el Palco Deportivo.
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2: Regresamos a Falco Deportivo, mirando por los escenarios del deporte.
3: El Club Real Abogados de Villavicencio se prepara para desplazarse al partido de vuelta de la cuarta fase de la Primera C. Con la fe puesta en hacer historia y la consigna de, comillas, vamos por la remontada, cierra comillas, el equipo metense se dispone a afrontar el encuentro de vuelta en Barranquilla ante Uniautónoma. El compromiso se disputará a partir de las 3 de la tarde del domingo 18 de octubre. Uniautónoma está en ventaja tras imponerse en el primer encuentro por 0-3.
4: Con un contundente resultado a su favor de 8-3, Atlético Villavicencio ganó el clásico metense en la Liga Betplay de fútbol de salón categoría A. Los goles del quinteto, que fue dirigido por el profesor Carlos Olivero, fueron obra de Juan José Noguera en 3 oportunidades. Jason Andrés Baena marcó 2, Eric Alejandro Montero 2 y el arquero Santiago Humberto Carrillo 1. Para el equipo visitante marcaron Mario Pacheco en 2 oportunidades y Arley Rivera 1. Con este resultado, y a falta de 5 juegos por disputar, el quinteto de la capital del Meta se pone segundo en la tabla de posiciones con 8 puntos. Academia Cumaral pasó al último lugar con apenas 6 unidades.
3: Caimanes del Llano se consolidó en la primera posición del Grupo A en la Liga Profesional de Baloncesto tras vencer en un segundo compromiso a Capitanes de Bogotá, al que superó en la capital colombiana con marcador de 74-85. Ese resultado le permitió a Caimanes del Llano llegar a 11 unidades y sostenerse en el primer lugar. En el primer encuentro, Caimanes del Llano le había ganado a Capitanes con marcador de 76-85.

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1: Regresamos a Palco Deportivo.
2: Volvemos a Palco Deportivo, Víctor Hugo. Atlético Villavicencio ganó el clásico metense ante Academia Central de Cumaral, sí, por amplia diferencia, 8-3, y con ese resultado se acercó un poco más a la clasificación
3: en la
2: Liga Nacional Betplay de Fútbol de Salón.
3: Sí, porque ya le tomó por lo menos ventaja a los demás equipos, les tomó algunos 2 y a otros 3 de ventaja, y ya se pone, o se afianza, porque estaba segundo, luego de que haber ganado el partido de visitante en Zipaquirá, se afianzó en el segundo puesto con 8 puntos. Le faltan 5 partidos al equipo de Giovanna Barrios, que a propósito ayer cumplió la tercera fecha de suspensión, había sido expulsada en el partido que perdieron con Guerreros de Casanares, le dieron 3 fechas de suspensión, y ya las cumplió, y ya para el próximo partido puede jugar. Van a descansar este fin de semana, no tiene fecha este fin de semana categoría Atlético Villavicencio, descansará, y en la próxima fecha va a jugar de nuevo de local con el equipo de Cundinamarca, Real Cundinamarca, va a jugar acá de nuevo el equipo de la profe Giovanna Barrios.
2: El grupo C lo está encabezando Sabana Cundinamarca con 10 puntos.
3: Con ese rival es el próximo.
2: Ese es el equipo de... ¿Cómo es que se llama?
3: ¿Mosquera o de Cogua?
2: No, de Cogua.
3: De Cogua, exacto, Cundinamarca.
2: Sí, de Cogua. Uh-huh. El Deportivo Atlético Villavicencio es segundo con 8 puntos. Sí. Después está el Club Realeza de Suacha, que tiene 7. Zipaquirá... Potencia Deportiva es cuarto con 7, quinto Guerreros de Casanare con 6, sexto PIZ que tiene 6 puntos, y en el séptimo lugar está la Academia Cumaral con 6 puntos.
3: Mire que todo está como parejos de grupo, ¿cierto? Porque es que solamente la diferencia de 2 y 1 punto entre el primero y el...
2: Clasifican los cuatro primeros equipos del grupo. Uh-huh. De momento lo están haciendo entonces, Sabana con Dinamarca, el Atlético Villavicencio, Realeza de Soacha y Zipaquirá Potencia Deportiva.
3: Muy bueno.
2: Pero muy cerca de meterse también como clasificado en el quinto puesto con 6 unidades, uno menos que el cuarto, está Guerreros de Casanare.
3: Y de ahí para abajo, los que usted mencionó ya, director, entre ellos Academia Cumaral, que es último en la tabla, pero tiene 6 puntos, tienen que ganar todo. No pueden darse el lujo de pinchar, de perder o de empatar, porque eso los podría marginar de la clasificación, aunque es amplio el grupo del que va a clasificar. 4 le da un margen todavía hasta para que el último clasifique, pero tendría que ganar.
2: El 24 de octubre, ¿sí?, Atlético Villavicencio va a visitar a Realeza de Soacha.
3: Realeza de Soacha.
2: Es decir, al equipo que está en el tercer puesto. Y el 31 de octubre será local Atlético Villavicencio contra Guerreros de Casanare en el clásico de los Llanos Orientales en la Liga Nacional Betplay de Fútbol de Salón.
3: Otro clásico bueno.
2: Torugo, pero tiene con qué clasificar Atlético Villavicencio.
3: Sí, claro, porque ayer fue un buen partido. Mire que los muchachos te están soltando mucho más. Buen partido el de Noguera, que siempre figura. Buen partido el de Jason Baena, muy bien. Humberto Carrillo, Santiago Carrillo, el arquero. O sea que el equipo está soltando.
2: Es que tiene buena nómina.
3: Con
2: muy buena condición salonista.
3: Y ellos de local tienen que ratificar la clasificación. Y lo tienen que hacer, y creo que están cerca de hacerlo. Quedan 5 partidos para ratificar meterse.
2: Tienen que hacer por lo menos 6 puntos.
3: Sí, por lo menos ganar para 3 partidos más.
2: Con 14.
3: Por lo menos,
2: para poder clasificar. Claro. Nos agrada saludar en Palco Deportivo a José Alejandro Aguirre, que está asistiendo al foro de infraestructura deportiva que está terminando precisamente hoy, donde se ha hablado de el cuidado, de la protección y de cómo hacerlo en cuanto a los escenarios del deporte en sus construcciones, pero también en sus cuidados. Profesor José Alejandro Aguirre, ¿cómo está? Buenas tardes.
4: Gracias, Alfonso y oyente. Vamos a determinar el foro en gestión de escenarios deportivos en perspectiva del riesgo y la sostenibilidad, en el cual pudimos contar con conferencistas a nivel internacional de España, como es el doctor José Luis Gómez Calvo, la doctora Marta Tascón de la Red Estatal de Investigación en Seguridad Deportiva, y algunos conferencistas a nivel nacional de gran importancia, que precisamente, si lo dispone Alfonso, está la doctora Viviana Giraldo, que perteneció al Ministerio del Deporte, y una de las personas más destacadas en el conocimiento en la seguridad del deporte. Te la voy a pasar, Alfonso.
2: Muchas gracias al profesor.
5: Hola,
2: Alejandro
5: Alfonso, ¿cómo
2: Aguirre.
5: Estás?
2: Nos agrada
5: Qué
2: mucho
5: bueno, poder participar en este espacio. Estoy como pendiente a qué preguntas orientadoras podemos realizar para poder acompañar este corto espacio.
2: El agradecimiento, por supuesto, también es nuestro, Viviana. ¿Qué conclusiones queda, grosso modo, de lo que se ha hablado en el foro?
5: Bueno, realmente la principal que es fundamental la articulación entre los observatorios regionales y el Observatorio Nacional Deporte, Recreación y Actividad Física en el país, en el acompañamiento a tanto a las entidades públicas como privadas, precisamente en la generación de información académica, técnica, que permita que las instituciones, insisto, tanto públicas y privadas, puedan generar planes, políticas, proyectos y hacer sus evaluaciones y seguimientos respectivas basados en evidencias para una mejor sostenibilidad también de todas las organizaciones del Sistema Nacional del Deporte.
2: ¿Cómo está hoy el tema de la infraestructura, por lo menos en los escenarios mayormente utilizados y representativos del deporte colombiano?
5: Acá hay una deuda de país fundamental. Desde el Ministerio del Deporte, como responsable de las políticas del deporte, la recreación y la actividad física, y un eje transversal del desarrollo de la infraestructura deportiva de Colombia, porque efectivamente en la actualidad no tenemos un censo que efectivamente muestre primero la cantidad de escenarios deportivos que existen en el país, dividido por regiones, por departamentos, por municipios y también su estado. Entonces hay una deuda supremamente importante allí, donde obviamente el trabajo articulado de la red con las diferentes entidades nacionales y subnacionales, este puede ser una línea de trabajo bien importante para tener ese diagnóstico que permita efectivamente dar una línea y una ruta clara de trabajo en este sentido.
2: A propósito de ese tema, ¿cómo se puede trabajar articuladamente con los observatorios del deporte regionales y nacionales, con el Ministerio del Deporte, para que los escenarios deportivos realmente queden bien hechos, bien construidos y sean útiles? En Villavicencio hay un coliseo donde la gente desde la tribuna no puede mirar adecuadamente el maderamen porque el diseño quedó mal. Hay un estadio de fútbol donde los bancos de los equipos quedaron por debajo del nivel de la gramilla, y cuando se va a jugar los partidos, entonces hay que sacar las sillas al nivel de la pista atlética. ¿Cómo evitar que esas situaciones ocurran y que grandes inversiones económicas del Estado colombiano queden realmente no hechas de la manera más adecuada y no se favorezca realmente al deporte y a quienes miran los partidos en los escenarios o la competencia deportiva en general?
5: Pues realmente es fundamental la relación entre las observaciones y entre el Observatorio Nacional y el Ministerio del Deporte, a través también de la oficina Grupo de Innovación Observatorio Nacional, precisamente para generar esa información en clave de identificación de infraestructura, de definición de características específicas de la infraestructura, para orientar precisamente los procesos tanto de construcción, mantenimiento y repotencialización de los escenarios deportivos en el país. Pero esta articulación es fundamental y es una deuda pues histórica que tiene el Ministerio en relación a la infraestructura deportiva del país, también precisamente para una intervención en cuanto a recursos que sea orientado con base en evidencias y la priorización pues también entendiendo que el recurso es a nivel nacional y subnacional para la destinación de la infraestructura deportiva del país.
2: Finalmente, terminado el foro y sacadas las conclusiones, ¿qué sigue de aquí en adelante?
5: Pues yo creo que esta pregunta sí recae como sobre la organización de los compañeros que estuvieron pues como al frente de este espacio, pero seguramente será continuar como con las discusiones académicas y la concreción de articulaciones tanto con organismos nacionales como subnacionales para poder avanzar en esa ruta de trabajo.
2: Para que las buenas intenciones y las conclusiones no se queden en eso, ¿no?, sino que se lleve a realidades. Señora Viviana, muchas gracias. Muy amable por atendernos en Palco Deportivo y que la infraestructura de nuestros escenarios del deporte pues tenga en cuenta todo lo que seguramente se ha hablado con la mejor buena intención en el foro.
5: Así es una muy buena intención, pero también entendemos que los escenarios deportivos son un elemento básico para la garantía del derecho al deporte, la recreación y la actividad física en el país. Entonces, bueno, desde la red de observatorios y los diferentes profesionales que servimos al observatorio, desde las diferentes universidades del país y también de las redes internacionales de las cuales hacemos parte, pues estaremos siempre a disposición para generar esas alianzas, esas articulaciones que realmente redunden en concreción de acciones tangibles para el beneficio de la población del país.
2: Ella es Viviana Giraldo, quien laboró en el Ministerio del Deporte, Víctor Hugo, y hace parte del Observatorio Nacional del Deporte.
3: Habrá muchas cosas para revisar en escenarios,
2: que
3: ¿cierto?
2: Está terminando su foro hoy, Víctor Hugo. Y automáticamente uno comienza a preguntarse ¿por qué cuando aquí, por ejemplo, construyen los escenarios deportivos, varios de ellos que los han hecho nuevos o remodelados, ¿por qué no se acude a especialistas como ellos?
3: Sí,
2: ¿por qué no se les pregunta?
3: Un concepto, una idea.
2: No se les invita a que vean la ciudad, a que miren el escenario deportivo, a que propongan cosas. Aquí hacemos y después invitamos a la gente y le preguntamos si quedó bien o no. Si eso era lo que realmente había que hacer o si había que hacerlo de otra manera.
3: Sí.
2: Cuando lo que hay que justamente es tener en cuenta a especialistas como ellos que están preocupados porque la infraestructura deportiva del país sea cada vez mejor, se proteja bien, se cuide adecuadamente, se construya como corresponde y de acuerdo con las necesidades. Es que los ejemplos de lo que han pasado en los escenarios deportivos de nosotros, Víctor Hugo, es realmente para Ripley. Hacemos la pausa y continuamos.
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2: Eternamente una buena fuente me está diciendo Víctor Hugo Pérez que a Luis Miranda no lo llevaron al partido contra Internacional de Bogotá.
3: Qué mal loco
2: yo. Es porque está debiendo una fecha de sanción en la Copa.
3: ¿Con Quindío?
2: Lo expulsaron acabándose el partido con Quindío.
3: Por eso, y entonces queda uno más loco. Entonces, ¿cómo así que y ha jugado en la liga? Entonces, ¿viene el reglamento para quién aplica? ¿O John Vázquez no lo llevaron por castigo?
2: Porque en ese orden de ideas, entonces Vázquez sí se había podido jugar contra Internacional.
3: Lo de Gómez Barreiro lo entendemos.
2: Porque Miranda ha venido jugando con Llaneros normalmente en la liga.
3: Sí.
2: No ha pagado ninguna fecha de sanción.
3: No.
2: Ha jugado en todos los partidos.
3: No, estuvo por fuera, pero por lesión. ¿Se recuerda? Tuvo un partido por fuera, pero por lesión.
2: Eso, pero por sanción ninguno.
3: No, por sanción ninguna.
2: Y lo que nos dicen internamente es que no lo podían alinear porque debe esa fecha de sanción en la Copa.
3: Sí. Esta locura, ese reglamento lo deja uno más enredado ahora sí. Porque entonces, basado en eso, John Vázquez podría jugar. Entonces John Vázquez sí, por ahí entonces la claridad es que no lo llevan por castigo.
2: O por decisión técnica.
3: O sea, uno llama castigo porque es que no es un chino chiquito.
2: O porque
3: un
2: considera
3: pelado.
2: Al técnico que no lo necesita.
3: Sí, considera que no lo necesita. Uno cuando dice castigo, no es porque sea un pelado pequeño de colegio que el papá y la mamá lo castigan, no. Que de pronto el técnico decidió no llevarlo y siente que cometió, aunque John Vázquez, no sé si aparte de la expulsión le puedan dar algo más por el hecho bochornoso que hizo por allá con uno de logística.
2: Y aparte eso es reincidente.
3: Pues por eso le digo.
2: Por lo menos dos o tres fechas.
3: Entonces no se nos haga raro que John Vázquez por allá lo vayamos a ver después del partido de Cali.
2: Pero es que sí nos dejó pensando la historia.
3: Exacto.
2: Nos quedamos aquí cuando supuestamente ya lo teníamos claro. Y es que las sanciones aplicaban automáticamente en los dos torneos. Pero aquí me está diciendo una fuente de altísima credibilidad, como decía don Arturo Abella, que la razón por la que no ha ido Miranda al partido es porque debe esa fecha de sanción.
3: Entendido.
2: Después del partido con Quindío, terminando el juego, lo expulsaron.
3: Y entonces John Vázquez lo expulsaron en la A, ¿por qué no puede jugar en la Copa Colombia? Yo entiendo lo de Miranda. No,
2: pero en el mismo orden de ideas sí podría jugar.
3: ¿Por eso?
2: Claro que podría jugar. No lo llevaron y la decisión entonces es del técnico García. Hablemos más bien del taekwondo, que a deportistas de Cabullaro le entregó títulos. ¿En dónde? ¿En Sogamoso?
3: Sí, usted recuerda que cada año se hace por esta fecha un campeonato mundial de taekwondo en categorías menores.
2: En casi esa población boyacense.
3: Sí, y va una muy buena presencia de deportistas. Del departamento del Meta fueron varias de puros niños de clubes, fueron de Puerto López, de Gaitán, algunos consiguieron medallas de bronce, de plata, pero Cabullaro está celebrando que dos de sus deportistas que dirige el profesor Gabriel Santaladino, que es técnico de un club en Cabullaro, ganó.

0: Wender Castro, y la niña Gabriela se ganó también en precadete medalla de oro.
1: Felicitaciones.
0: Dos campeones mundiales infantiles en el campeonato de Sogamoso que terminó hace apenas día y medio en ese municipio del departamento de Boyacá.
1: Es preciso decir que es un evento mundialista, pero no es el campeonato mundial de la Federación Internacional de Taekwondo.
0: Lo
1: ¿no?
0: que pasa es que viene
1: es un evento que llaman mundial porque tiene la participación de deportistas de varios países.
0: Sí, pero también...
1: Pero no es evento federado a nivel internacional.
0: No, ni que entrega punto, porque reiteramos, es solamente categorías menores. Son infantil, juvenil, cadetes, precadetes. Son puros pelados menores de edad los que compiten. Pero no deja de ser importante que unos niños o los niños del departamento del Meta pues tengan una buena figuración. Y el técnico Gabriel Santaladino de Cabullaro y la gente de Cabullaro está celebrando, llevaron 8 deportistas de Cabullaro y 2 niños quedaron campeones mundiales. Eso es muy bueno.
1: Las 2 selecciones del Meta, prejuegos deportivos nacionales, ¿se van para dónde?
0: Buga, Valle del Cauca. El primer evento hemos dialogado y le vamos a ampliar la noticia mañana, hemos hablado con John Ramírez.
1: John Ramírez es el técnico.
0: El técnico del masculino. Y Diego Jacir Martínez va a dirigir el femenino, porque a la par se va a hacer un preparatorio de los 2 equipos. De
1: es
0: las
1: decir,
0: dos.
1: Que los 2 técnicos que han dirigido en el último tiempo los procesos del Meta hacia Juegos Deportivos Nacionales, otra vez estarán al frente de las 2 selecciones.
0: ¿Y sabe cuándo viajan? El lunes sobre el mediodía viajan a Buga, Valle del Cauca. Y allá se va a hacer ese preparatorio prejuegos nacionales masculino y femenino de fútbol 11. John Ramírez estaba definiendo entre hoy y mañana los deportistas de qué clubes del Meta tiene su selección, porque
1: deben
0: va a llevar
1: varios de llaneros, me imagino,
0: de Fortaleza Meta, sí, un par de jugadores, ser. Seguramente de Semillano. Hay unos 4 o 5 clubes que el profe John Ramírez va a
1: Pero
0: echarle
1: es que en
0: mano.
1: Esa categoría de Juegos Deportivos Nacionales es prácticamente en un
0: creo que Martín García
1: el equipo
0: también aporta,
1: que dirigió Wilmer Sandoval.
0: Totalmente de acuerdo, sí señor, y Martín García creo que también aporta 1 o 2 jugadores, y esa base de la que usted acaba de mencionar, esa es la base. Y por supuesto Diego Jacir Martínez tiene una cantera de su club Llaneras, tiene una cantera de selecciones que ya estaba en otros eventos nacionales, y Diego Jacir Martínez, quien está en Agua Azul Casanare con el equipo de futsal femenino del Colegio La Normal Superior, está participando en los Juegos de Intercolegiados. Él compite hasta el sábado y luego viene a Villavicencio y se va el lunes con el equipo femenino o la selección Meta femenina 11 para Buga, Valle del Cauca.
1: Mañana
0: y John
1: tendremos
0: Ramírez.
1: Información
0: sí,
1: detallada
0: de los Juegos
1: de
0: Intercolegiados.
1: Cómo avanza el regional Orinoquia de los Juegos Intercolegiados, que tiene en esa población de Casanare la disputa de los torneos en conjunto,
0: sí,
1: que entregará a los campeones de los mismos en las 2 categorías, prejuvenil y juvenil, la clasificación para ir a Bogotá a la final nacional de las justas estudiantiles que hace el Ministerio del Deporte, y donde lógicamente los colegios de Villavicencio y del Meta llegaron con favoritismo.
0: Hay 7 municipios del Meta que llevaron instituciones educativas, o sea que ganaron la final. Y los colegios
1: ganaron
0: de acá de Villavicencio. Sí, la final departamental, y tienen derecho al regional. Y los colegios de acá, donde destacamos que la Normal Superior, ayer lo dijimos, lleva 5 disciplinas deportivas. El profe Eduardo Montero, que es el licenciado de Educación Física en la Normal Superior, junto con Diego Jacir Martínez, tienen un proceso muy bueno en ese colegio de la Normal Superior y se fueron con 5 disciplinas deportivas en deportes de conjunto masculino y femenino.
1: En un instante hacemos el recorrido por los escenarios del deporte.
2: 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Mirando por los escenarios del deporte.
1: En el consolidado de las marcas impuestas en los recientes zonales de atletismo de los Juegos Nacionales Intercolegiados, el metense Jaiber Achagua estableció el mejor registro en lanzamiento de disco categoría juvenil con 43 metros y 36 centímetros. La segunda distancia la estableció Jesús Ibargüen de Atlántico con 36 metros y 78 centímetros. Jaiber Achagua del Meta.

0: es el gran favorito para conquistar la medalla de oro en la final nacional de los Juegos Intercolegiados.
1: El hoy director del INDER, Yosimar López Burgos, anunció que dejará su cargo en los próximos días. El periodismo de Palco Deportivo conoció que los motivos tienen que ver con una posible aspiración de su hermano Héctor Hugo López a la alcaldía de Villavicencio para las elecciones regionales del 30 de octubre del año 2027. Ante el anuncio de su salida del Instituto Municipal INDER, el alcalde Alexander Vaquero estudia las hojas de vida de quien podría reemplazar a López Burgos, que durante más de 14 meses realizó una buena labor dirigiendo el deporte local en Villavicencio.
0: La Federación Colombiana de Fútbol anunció la programación de los partidos de ida de los cuartos de final de la Supercopa Juvenil. Llanero recibirá el lunes 19 de octubre a Cúcuta Deportivo en el estadio de Villavicencio. Como jueces asistentes estarán Alexander León de Caldas, perdón. El 19 de octubre, Llanero jugará contra el Cúcuta Deportivo desde las 10 de la mañana en la cancha auxiliar del Estadio Bello Horizonte. En la jornada también, Deportes Tolima jugará con Atlético Nacional y Atlético Junior visitará a Alianza Valledupar. Aplazado quedó el juego entre Águilas Doradas y América de Cali.
2: Déjeme darle un dato antes de que termine, director. Le están dando durísimo a Muriel. Si vio que Muriel botó un penal anoche.
0: No el solamente Junior, Carlos Gómez
2: Barreiro. Exacto. Muriel, el Junior, jugaba un partido aplazado de la quinta fecha con el Deportivo Pereira, que está sin técnico, porque sacaron a Arturo Reyes. Y Muriel tuvo la oportunidad de irse arriba en el 2-1 y botó el penal. Bueno, no lo botó, se lo tiró a las manos al arquero del Deportivo Pereira. Y le están dando durísimo.
0: ¿Cuánto cobra?
2: No le van.
0: Uy, no. Fernando Muriel en Atlético Junior.
2: No, yo creo que con eso le pagan a media nómina de Llaneros. Por lo menos con lo que cobra Luis Fernando Muriel.
0: Hay una desazón, una tristeza en la afición barranquillera.
2: Uy, sí, director, pero mucho.
0: Y no es que mal de mucho sea el consuelo de tontos, pero ¿cuánto vale presupuestalmente la nómina del Junior para que, a falta todavía de varias fechas en la liga, haya perdido prácticamente cualquier posibilidad de meterse en el grupo de los ocho?
2: Sí.
0: Un equipo nominalmente que es de los más importantes del país, que no debería estar donde está.
2: Y no tiene problemas económicos.
0: No, y se entiende perfectamente la tristeza y la molestia de la afición barranquillera. Jugará hoy el Meta a las 2:30 de la tarde en el Campeonato Nacional U17 de Voleibol Sala. Ajá, en Neiva,
2: ¿sí?
0: Contra el equipo de Chocó, el equipo A del Meta, que ayer le ganó al Huila B y sumó la tercera victoria, es decir, jugó tres partidos y los ganó todos. El sexteto dirigido por el técnico Eilen Inestrosa. Y cerremos nuestra información diciéndoles que Juan Becerra, el árbitro metense, dirigió el partido entre Real Cundinamarca y Bogotá Fútbol Club por la jornada 13 del torneo Betplay 2, que además tuvo como asistente 2 al árbitro de este departamento, Miguel Sánchez. Nos vamos, gracias, muy amables. Mañana volvemos.
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La voz de Rafael de España, como yo te amo. Bienvenidos a Expreso Romántico, ¿qué tal? Muy buenas tardes, bienvenidos a esta cita diaria con el amor, con el romance. Aquí está el desfile de las mejores voces de la balada. Todos, pero todos los éxitos de ayer, de hoy y de siempre. Expreso Romántico, con todo el sentimiento del amor. Lunes a viernes de 3 a 5 de la tarde a través de la WL Radio 91.8, la que quieres oír. Hoy lo estamos acompañando con el cariño de siempre, de corazón a corazón, la gerencia de Luis Fernando Lengua Hernández. Control digital, banda sonora, Miguel Ángel Fuentes. Y en la dirección y presentación de Expreso Romántico, con mucho gusto, mi nombre es Jorge Eliezer Mogollón, con todo el sentimiento del amor. 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Con todos nuestros patrocinadores le damos la bienvenida a Expreso Romántico. Aquí están todos los clásicos de la música romántica. Línea romántica, línea del amor, 311-293-9928. 311-293-9928. Aquí está la trilogía, los 13 líneas, 3 voces, 3 canciones. Los Terrícolas de Venezuela, Luto en mi alma. Luego viene la voz de Álvaro Dávila, La culpable. Y cerramos con la voz de la mexicana Yuri, Maldita primavera. Bienvenidos a Expreso Romántico, con todo el sentimiento del amor.

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1: Bastante bien. ¿Llevas mucho tiempo esperándome?
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1: Sí, pero por favor, apúrate que pueden vernos.
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Ahí escuchaban la voz de Yuri, Maldita Primavera. Están escuchando Expreso Romántico con todo el sentimiento del amor. Aquí están todos los clásicos, todos los éxitos de la música romántica, todos los éxitos de ayer, de hoy, de siempre. 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Ya tenemos las 3 de la tarde, 25 minutos. 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Vamos a seguir disfrutando de más música romántica, música que llega al corazón de todos nuestros oyentes, saludando las amas de casa que están siempre sintonizadas con Expreso Romántico al ritmo de tu corazón. Puros clásicos, éxitos de la balada. Canciones románticas que llegan al corazón a esta hora de la tarde, en una presentación de helados Dolce Nevato, también con Villa Pizza, el sabor sensacional, y a nombre de Full Metal. 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Le presenta la voz del brasileño Roberto Carlos, Un Gato en la Oscuridad. Luego viene la voz del argentino Diego Verdaguer, Corazón de Papel. Y cerramos con la voz del español Bertino Smor, Abrázame Amor. 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

Ahí escuchaban la voz de Bertin Osborne, Abrázame Amor. Están escuchando Expreso Romántico con todo el sentimiento del amor. 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

Ahí escuchaban al señor de la canción, la voz del mexicano José José, Ya Olvidé. Están escuchando Expreso Romántico con todo el sentimiento del amor. 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Ya tenemos las 4 de la tarde, 25 minutos. 4 de la tarde, 25 minutos. 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Seguimos disfrutando de las mejores canciones románticas. Están escuchando Expreso Romántico con todo el sentimiento del amor. Saludando a Valerie Muñoz ahí en el Parque Los Libertadores, en la caseta de Coffee. Ahí está Valerie, romántica, siempre con Expreso Romántico. 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Ya tenemos las 4 de la tarde, 27 minutos. 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Helados Dolce Nevato presenta la voz de Ricardo Montaner, Tan Enamorados. Y luego, en una presentación de Villa Pizza, le vamos a presentar la voz de Gianluca Grignani, Mi Historia Entre Tus Dedos. Y cerrando con Full Metal, presentando la voz de Perla, de Paraguay. Comienza a amanecer. 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

Escuchamos la voz de Perla de Paraguay, Comienza a Amanecer. 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Ya tenemos las 4 de la tarde y 46 minutos. Ya son las 4 de la tarde y 46 minutos. Así estamos llegando al final de Expreso Romántico con todo el sentimiento del amor. La invitación para mañana en punto de las 3 de la tarde, otra cita diaria con el amor, con el romance, el desfile de las mejores voces de la balada para que escuchen todos, pero todos los éxitos de ayer, de hoy y de siempre. 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Aquí está la voz del español José Luis Perales, velero llamado Libertad. Julio Iglesias, Me Olvidé Vivir, y cerramos con Laura Pausini, La Soleá. Les deseo una feliz tarde, que Dios los bendiga y chao, chao, chaito.

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0: ¿Qué tal escucharan todo lo que decimos acá fuera de micrófono? Bueno, en micrófonos, pero cerrados.
1: Extra micrófono, literalmente.
0: Sí, señor. 5:02 p.m. ¿Qué tal? Un placer estar con ustedes en este, en esta mitad de mes del décimo de la anualidad. Ya esto prácticamente se acabó. 2 meses y medio y se fue el año 2026. Esperamos que si no ha sido muy bueno, que en este resto de año sea mejor. Y si ha sido bueno, pues que siga siendo igual y mejor en esto que falta para despedir este presente año. ¿Qué tal? Un placer compartir con ustedes todos los días. Después de ayer, el programa del alcalde, ¿no? ¿Cómo es que se llama? ¿Hola, alcalde? No. Ah, no. ¿Qué tal, Villao? Aquí está Alexander. ¿Qué tal, Villao? Aquí está el alcalde, ¿no? Es que se llama el programa donde los miércoles... El mandatario habla con los ciudadanos.
2: Yo lo escucho, eso
0: es un,
2: yo lo escucho en la...
0: No, no, hay que... Pues es interesante usted poder escuchar...
2: En el horario de Pase la 2 lo
0: en escucho. WL y en varias emisoras escuchar lo que Conexión tiene para decirle a los ciudadanos la alcaldía de Villavicencio, en este caso la que orienta el alcalde Alexander Vaquero Sanabria. Pero aquí estamos nosotros nuevamente... para contarles lo que está ocurriendo en este territorio, para contarles lo que está pasando en nuestra ciudad, en nuestro departamento, en la Orinoquia, en el país, en el mundo. Hay noticias por doquier que vamos a estar desarrollando en el transcurso, algunas positivas, otras no tanto, pero pues nosotros somos medios, ¿no? Y estamos en esa obligación. Qué difícil ahorita ejercer el trabajo de un medio de comunicación, de ejercer el trabajo del periodismo, porque con cualquier cosa la gente se molesta, se incomoda.
2: Se llama Mamerto.
0: De una vez, sí, o le dicen a usted Mamerto, izquierdoso. Bueno, eso, mejor dicho, es tremendo. Si usted da una noticia de una orilla, entonces ya dicen que se vendió. Si da la noticia de la otra orilla, ya dice que está dando palo. Ah, por ahí dice que andan diciendo que dan palo, o que dan palo es porque no les pautan y no sé qué. Bueno, pero es normal. Y aquí estamos, pero hay que seguir ejerciendo nuestra labor hermosa de comunicar. Nosotros somos un servicio público. Nosotros estamos en la obligación de informar a los ciudadanos. Y nos metimos en esto es para eso, ¿no? Para informar de lo que está pasando, así incomode a ciertos sectores, así no les guste, pero pues es la información que hacemos nosotros, solamente informamos. Alguien se puso bravo porque por ahí pusimos nosotros que el alcalde con la más baja popularidad o la más baja que pusimos nosotros, bueno, el más bajo puntaje, tenía la ciudad con la más alta inflación. Entonces, ah, pero es que le está dando, le digo, pero es mentira. No, pero o sea, es que, nosotros es que... nos inventamos la encuesta de cifras y conceptos donde está por debajo de todos los alcaldes de las capitales, o nosotros nos inventamos la estadística del DANE donde dice que Villavicencio es la ciudad más costosa del país, no solamente del mes de septiembre que batió todos los récords, sino del año. Villavicencio sigue en aumento. ¿Y sabe cuál es una de las razones por las cuales Villavicencio aparece como la ciudad con mayor inflación de Colombia? Por el aumento desmedido en los recibos del agua, que ya les vamos a hablar sobre ello, que hay un tema muy delicado que está pasando con respecto a ello. Hay varias cosas que les vamos a contar a ustedes, pero bueno, vamos primero a saludar a Miguel Ángel Fuentes, que todos los días está con la energía. Miguel Ángel, desde que lo conozco yo, tiene la misma cara, el mismo rostro, no envejece el hombre.
2: Atemporal,
0: nos agrada mucho la raza.
1: Y no se pinta el pelo.
0: No, nada, ni se le cae, ni se pinta el pelo.
1: Ni yo el sé, bigote tampoco.
0: Yo sé el hombre cuál es uno de los secretos que tiene... Unos secretos voluminosos tiene Miguel Ángel para mantener así. Pero bien, nos encanta que nos acompañe. Además que tuvimos la posibilidad, usted sabe que yo le aprendí a Miguel Ángel a manejar el control. Él fue uno de los que me enseñó a manejar la consola.
1: El máster de la consola.
0: Sí, yo eso se lo reconozco y se lo agradeceré siempre, porque el hombre fue el que me dijo, vea, claro que a veces me explotaban cuando esto ya aprendí, entonces me dejaban ahí y se iban y fue madre, claro, como yo era gratis, entonces pues ellos felices de que yo cogiera el control, pero me enseñaron.
1: Pero así es como
0: así
1: se aprende.
0: Así es, toca, así claro, es por supuesto. ¿Qué más, Lucho? ¿Cómo siguió, hermano?
1: Pues aquí recuperándome de la gripa.
0: A ver, Raco, ¿no? El
1: todavía,
0: tema.
1: Todavía hay indicios de esa, hermano. Es una cosa muy terrible.
0: Es que Lucho, ¿cómo? Fiebre, ¿amaneció?
1: Fiebre, ¿ah? Fiebre, escalofrío, vómito.
0: Tenaz, ¿no? Esa.
1: No, hermano, esto es una virus rara.
0: Pero ya lo he suelto ya bien.
1: Oh, ya, claro,
0: ya, listo. Pues, medicina, bueno, menos mal aquí.
1: La medicina que uno toma, pero entonces ahí viene la contraparte, que ya pues lo amarra mucho. Entonces viene otro problema y eso es complicado de todas maneras. Bueno, lo importante es que estamos de pie, caminando, pisando la faz de la tierra, respirando el aire que Dios nos permite como combustible. Gracias, Dios Padre, por estar aquí. Óigame, yo insisto en lo siguiente. Señores alcaldes, señores gobernadores, diputados, concejales, no es que se le esté dando palo como ustedes se imaginan. Una cosa es que se diga la verdad y esa verdad les duela durísimo en el alma, en el corazón, en la mente, porque ellos, los servidores públicos, no quieren que se les diga lo malo que están haciendo. Aquí en este noticiero se habla de las cosas buenas y malas. Tanto es que, mire, la corrupción comienza con los ediles cuando llegan los concejales a corromperlos, porque yo siempre lo he dicho, he insistido, el caldo o el cultivo o caldo de cultivo de la corrupción está en los concejos y en los en las asambleas departamentales y allá en lo principal, en el Congreso. Siempre ha sido así. Señor alcalde, quitarle, o mejor, decirle la verdad al reino es quitarle la corona. Uno aquí de medio de comunicación ayuda a edificar, a construir una mejor administración, y no es porque uno lo diga, sino porque la gente está diciendo y reclamando las cosas. Entonces, tranquilo, mi hermano, no se ponga así escandaloso y siga. Sí, pero... Oiga, ¿qué pasó con el comité que lo iban a destituir y qué tal y qué tal?
0: Esa vaina ahí está, eso está como raro porque eso dejó de, ¿sí?, dejó de sonar.
1: Oiga, ¿será ahí que por debajo de cuerda o alguito?
0: Yo no creo, eso no pasa. No, pero no, ¿cómo se le ocurre? Eso no pasa acá.
1: No,
0: eso no,
1: para nada.
0: Mal pensado, deje de ser mamerto izquierdoso. Iván Darío Solano, ¿qué tal? Buenas tardes, ¿cómo
2: director
0: está?
2: Director Lucho, me encanta que estemos el equipo completo con Miguel Ángel, la gente de redes y radio conectada a través de Pase la Voz para generar opinión. Hoy el dólar sigue con tendencia al alza, el euro sigue bajando, se está negociando el petróleo de referencia Brent por encima de los $103 y el oro tiene un repunte altísimo, información que presenta Joyería Islas en Villacentro. A esta hora arranca hoy 15 de octubre del 2026... El presidente Abelardo de la Espreya le cambia el nombre a la cartera de cultura.
0: Ya vamos ahorita.
2: Ministerio de Cultura, las Artes y los Saberes a Ministerio de Cultura y Patrimonio. Así que se empieza a diluir por completo, a borrar todo lo que vuela a Petro.
0: Bien, pero bueno, son los nuevos gobiernos. Esperamos que más que cambiarle el nombre, pues siga cumpliendo su función, y si la pueden fortalecer, pues mucho mejor. A propósito, el presidente de la República viene el lunes, estará a partir de las 8 de la mañana en Parque Malocas. Allí se va a llevar a cabo la actividad que se conoce y que tiene como propósito, pues, iniciar el camino para construir el Plan Nacional de Desarrollo. Allí estará el mandatario junto con sus ministros, con su equipo ministerial, en lo que se denomina Encuentro Regional Orinoquia, Plan Nacional de Desarrollo 2026-2030, encuentros regionales sobre el Plan Nacional de Desarrollo, la Patria Milagro. O a partir de las 8 de la mañana hasta la 1:30 de la tarde estará en el Parque Las Malocas. Allí estará el presidente de la República hablando con la clase dirigente, con la clase gremial, con los ciudadanos, con los empresarios, para construir ese plan de desarrollo, la hoja de ruta que tendrá el presidente Abelardo de la Espriella durante sus años de gobierno. Esperamos que el departamento del Meta, pues, estaba ávido, además porque había mucha preocupación que el presidente no había volteado a ver hacia acá. Además, porque había tenido una excelente votación, muy contundente. Esperamos que haya buenas noticias por parte del presidente Abelardo de la Espriella y que estemos nosotros incluidos con algo, no solamente sea carreta como muchas veces ocurre con los políticos, sino que haya algo concreto y nuestros políticos le digan la verdad al presidente, porque es que a veces, infortunadamente, la clase política tiene un discurso de pipiral para abajo y otro de pipiral para arriba. Eso acá hablan duro y ay, le vamos a decir al gobierno y no sé qué, y llega el presidente y si no dicen nada. Esperamos que nuestros congresistas, Darwin Castellanos, Milton Carreño, Carmen Mayuza, se hagan presentes y que le digan al presidente de la República acerca de todas las necesidades, pero también nuestra gobernadora Rafaela Cortés, pero también nuestro alcalde de la capital del Meta, Alexander Vaquero, y todos los alcaldes del departamento del Meta, que se hable de seguridad, que está tan preocupante, que ha sido una de las banderas del presidente de la República, que se hable también por parte de los diputados e igual manera sobre las necesidades que tenemos nosotros acá. Hay que aprovechar y decirle al presidente de frente, porque muy difícilmente o no muy cerca vamos a volver a tenerlo acá para poder hablar de esa manera. Y es el momento, porque es la construcción del plan de desarrollo. Lo que quede por fuera del plan de desarrollo, carreta. Ahí sí, como dijeron los costeños, vale mondá, porque resulta que va a quedar por fuera del presupuesto. Entonces, aprovechemos y de pronto olvidemos un poco, porque es que a veces como que le tienen miedo al tío. Sí, prepárense para aplaudir, porque donde no aplaudan los boletea, ¿sí? O sea, porque el hombre, acuerde que lo que hizo por allá cuando dijo que pilas se roban un peso para las regiones, porque hay una vez, y ahí sí todo el mundo callado, venga, pero aplaudan, ¿por qué no aplauden? ¿Ah? Entonces, pilas, va con las manos desocupadas y todo para que aplaudan y no va a poner bravo el presidente. Pero yo sí quiero que ojalá quienes tengan la posibilidad de hablar, quienes tengan la posibilidad de contarle al presidente de la República cómo está la situación, lo hagan como a veces le cuentan a uno, y no porque llegó el mandatario y de pronto te pone bravo alguna cosa, no digan absolutamente nada, porque si no aprovechamos, pues estamos en la olla. Entonces, aprovechar la visita del presidente la primera visita que hace el presidente Abelardo de la Espriella como mandatario y como mandatario electo, ¿no? Porque él recorrió varios municipios y todo el tema, y varias ciudades, y no vino a Villavicencio. Entonces, es el momento para que aprovechemos e incluyamos al Meta con sus necesidades en el Plan Nacional de Desarrollo. ¿Me iba a decir algo?
2: No, pues básicamente ¿no? Que el proceso de la votación, ya que toma tanta fuerza, más de 100.000 razones. Hoy se estaba hablando a mediodía, director, en el noticiero que dirige nuestro gerente Fernando Lengua, sobre la cantidad de votos que necesitarían los que estén pensando en gobernaciones y alcaldías. Entonces, y pues va directamente proporcional sobre esas cifras que han venido saliendo por estos días en ese muestreo de votación de la Asamblea con sus 100.000 razones para defender los derechos del departamento. Pues que ahí está y veremos. Por otro lado, director, a nivel internacional me tiene muy
0: pero pensativo. ya vamos con el tema internacional. Déjeme, hablamos un poco del tema regional y ya salimos y hablamos del tema internacional. Y si quiere también,
2: director, ahí están las carpetas.
0: Nos dirigimos.
2: Trajo a Lucho su carpeta.
0: Nos dirigimos también a la Vía Láctea y todo el tema.
2: El pliego de peticiones que tiene el sindicato.
0: Venga,
2: acá
0: cómo,
2: de Pase la Voz.
0: ¿Cómo le pareció a usted que estuvo las marchas ayer? Despójese de sus creencias políticas y...
1: No, simplemente voy a opinar con respecto a lo que vi.
0: ¿Qué vio?
1: Vi marchas, mejor dicho, multitudinarias en Bogotá, Cali, Medellín.
0: Oiga, pero yo pensé que acá iban a hacer marcha, hicieron fue un plantón, ¿no? ¿Qué sí. pasó? ¿Les dio miedo hacer marcha de pronto, que no saliera mucha gente?
1: No, sí hubo una marcha.
0: No, marcha no hubo. No, sí hubo no señor, ver, ¿dónde sí, hubo sí. marcha?
1: O sea, inclusive hubo por el lado de detrás de la iglesia del Divino Niño, llegaron allá.
0: Pero yo vi fue la concentración en la Plaza de Banderas.
1: Sí, ahí, después de que llegaron de la
0: Pero caminata, siempre hacen una marcha de viva.
1: De banderas.
0: Pero salieron para dónde, ¿no? Ahí fue.
1: Yo le digo, llegaron y vieron por detrás de la iglesia del Divino Niño, luego salieron y se fueron para la gobernación.
0: No, allá acá fue la no vinieron, no, está equivocado, Lucho.
2: La Constitución ampara.
0: La concentración estuvo en la Plaza de Banderas.
1: Que estuvo,
0: o sea, pero acá no vino nadie. Acá,
2: perdón, director.
0: ¿A Libertadores no vino nadie?
2: La Constitución ampara el derecho a la protesta, director. Pero, ¿qué vale la protesta si no votan, director? Ya la verdad, a mí me gusta que la gente pues diga, pero si está gritando por algo, director, pero acá gritan y no votan, ¿dónde están los votos para que se hable de un proceso de esa importancia que pues se sigue marcando es por la cantidad de votos. Yo creo que en ese orden de ideas, por mucho más que se grite y se grite y se diga, si no tiene un poder de votación, los procesos políticos no tienden derecho a seguir el proceso de qué vamos a hacer y cómo lo vamos a hacer. Ahí queda uno pensando.
0: Sí, señor. Pero bueno, se llevaron a cabo, ¿no? El presidente salió también a hablar sobre el tema. Hubo apenas en algunas ciudades como algunos desmanes pequeños. No fue, no pasó a mayores. Acá un pelado loco le dio por pintar ahí en la fachada del consejo. Y eso le mandaron, imagínense, le mandaron un operativo como si fueran a capturar a Osama Bin Laden. Pero bien, pero bueno, es de todas maneras una forma también de, yo creo que hay que salir a marchar, por supuesto, pero sin nada de vandalizar ni nada de ese tema.
1: Que muchas veces se infiltran los de la mano derecha para molestar. Hay que hacer.
0: Que
1: yo sí quiero decir algo, yo creo que al presidente le decir que eso fue una pequeña minoría la que salió a protestar, señor. Eso es una mentira, pequeña minoría, no, eso fue bastante gente, la gente no está conforme con su mandato, es así de sencillo.
0: Hay unos, pero hay unos que están felices, hay que decir las cosas como son, Lucho, pero hay una parte de la sociedad que no está de acuerdo, pero hay una parte que está feliz, y eso lo ve usted en los comentarios, en las publicaciones,
1: pero
0: que hay
1: otros
0: gente
1: que no están felices.
0: Por eso, otros, pero sí. No vamos a decir que son, no, porque si él ganó la presidencia es porque la mayoría están a favor.
1: Lo que escribió el señor Bejarano
0: y los que siguen,
1: del espectador, es la auténtica verdad de lo que estaba aconteciendo en este país. No, una columna verticalmente drástica, frentera y verdadera.
0: Bueno, la verdad para usted y para el sector que de pronto no está de acuerdo, pero esa puede ser, no puede ser la verdad para la gente, hermano, que está de acuerdo con el señor.
1: La misma gente está quejando.
0: Por
1: la
0: eso.
1: La misma gente está quejando.
0: No, sino que pues.
1: Y ya algunos abelardistas que ya se están arrepintiendo.
0: Quiero que me los presente porque no los conozco.
1: No,
0: fue madre vida, mejor dicho, todo el
1: yo
0: mundo.
1: Mire, sí,
0: ¿ah? Sí. Pero bueno, esa es la situación. Se llevaron a cabo entonces las marchas en diferentes ciudades, incluyendo Villavicencio. Por fortuna todo salió bien. Salieron a protestar, a mostrar su desacuerdo con respecto a algunos temas y esperemos que el tema pues avance, a ver cómo acontece la presidencia del señor de la Espriella. Bien, son las 5 de la tarde, 19 minutos, varias cosas para contarles. Hay denuncias muy delicadas con respecto a lo que está ocurriendo en la capital del departamento del Meta. Hay denuncias de concejales, de situaciones que han acontecido, el alza desproporcionada en el tema de los recibos de servicio de agua, pues ha generado mucha preocupación en la gente, pero más preocupación es lo que está ocurriendo con respecto a la no entrega de información por parte de la empresa de acueducto y alcantarillado de la ciudad a la superservicios, a la superintendencia de servicios públicos domiciliarios. Les comento, desde el mes de agosto, desde el 10 de agosto, la Superservicios envió una solicitud a la empresa de acueducto y alcantarillado para que le informe cuál ha sido el procedimiento para determinar subir los recibos de agua de esa manera. Y es la hora, pasados dos meses,
1: no hay respuesta.
0: Y no hay respuesta por parte de la empresa de acueducto y alcantarillado. Esto ha generado una preocupación enorme.
1: Silencio.
0: Pero más aún es que pues le ha tocado a la Superservicios nuevamente enviar la comunicación,
1: la petición,
0: para ver si tienen el detalle de fina coquetería, decía mi papá,
1: la gentileza,
0: y les entregan por favor
1: la cortesía,
0: la información con respecto a este tema, un trabajo que viene haciendo el concejal Cristian Nieves desde el Cabildo Municipal. Esto está generando mucha preocupación porque no hay información por parte de la empresa de acueducto. No le está, imagínese, si no le está respondiendo la empresa de acueducto a las Superservicios, que se supone que es la que lo regula y lo vigila,
1: sí.
0: O sea, entonces, ¿qué puede esperar un ciudadano de a pie cuando vaya a hacer un reclamo?
1: Y eso me parece el colmo.
0: Muy delicado lo que está ocurriendo, muy preocupante. Este es el momento y todavía no le ha entregado la empresa de acueducto y alcantarillado de la ciudad información a la Superservicios. Palabras más, palabras menos, lo que envía la Superintendencia de Servicios Públicos Domiciliarios es una respuesta al concejal Cristian Nieves, que hizo una petición a la Superservicios sobre una información y le dijeron, pero es que el acueducto de Villavicencio no nos ha dicho nada desde el 10 de agosto. Dice así, dice, la Superintendencia de Servicios Públicos Domiciliarios, en ejercicio de sus funciones de inspección, vigilancia y control, se permite reiterar la solicitud de información requerida mediante comunicación del 10 de agosto de 2026, la cual a la fecha no ha sido atendida por la empresa de acueducto y alcantarillado de Villavicencio, ESP-EAAV. En ese sentido, se solicita remitir la información en el término de 5 días hábiles contados a partir del recibo de la presente comunicación conforme a lo establecido en el artículo 79 de la Ley 142 de 1994, so pena de las actuaciones administrativas a que haya lugar. O sea, le enviaron esta nueva comunicación. Para contarles bien y ponerlos en contexto, el 10 de agosto le enviaron esta solicitud a la empresa de acueducto y alcantarillado, la Superservicio le envía esta carta. La empresa de acueducto no le ha entregado información. Estamos aquí a 15 de octubre y resulta que no le han entregado todavía. El 8 de octubre, nuevamente la Superservicios le envía la solicitud a la empresa y le dice que, ojo, le da 5 días, o sea, el 8, 9, 10, 11, 12, 13, 13. 8 y 5, 13. O sea que ya la empresa tuvo que haber enviado la información.
1: Sí, claro.
0: Si no, se va a ver, pues va a acontecer o se va a ver sometida
1: a
0: una situación lamentable, preocupante. Y te puede haber una sanción. Ojo con esto. Señor gerente de la empresa de acueducto y alcantarillado de la ciudad de Villavicencio, señor alcalde de Villavicencio, Alexander Vaquero, como dice usted, con todo respeto, le decimos que le diga a su gerente que le envíe información. ¿Por qué han subido las tarifas de esa manera? Es que el alcalde no se ha pronunciado. La gente está preocupada. Hay gente que no tiene con qué pagar. Hay gente que no tiene, hombre. Hay gente que le pasó el recibo de 40 mil a 120 mil pesos. Y es gentecita que no tiene trabajo, que no tiene un, que no devenga es que ningún no tiene recurso.
1: Ni para comer como para, hombre, pagar un recibo costoso.
0: Seamos conscientes, alcalde. Yo sé que usted es una persona humana, alcalde. Yo sé que usted es un buen ser humano. Yo sé que usted, además, usted ha sido una persona que no siempre ha estado arriba. Usted es del barrio San José, de un barrio humilde. No se le puede olvidar eso. Lo que no puede perder un funcionario público es la sensibilidad. Y entienda que aunque hay gente que tiene cómo pagar, hay una persona que tiene, si el recibo le llegó esta vez por 200 y mañana le llega por 600, tiene con qué pagarlo. Pero hay gente que no tiene y no devenga un salario solamente por ahí con un subsidio para poder medio comer. Y eso se lo está teniendo que gastar en el agua. Entonces seamos conscientes, señor alcalde, por favor, póngase usted al frente del tema y entregue la información a la Superservicios y vea la forma de atender esta problemática que cada día nos llama mucha gente. Y no es que le estemos dando palo, no es que nosotros le estemos dando palo, sino lo que le decíamos a alguien que nos dijo eso. No, lo que pasa es que ya pues el alcalde tiene gente que dice las cosas bonitas de la administración. A nosotros nos tocó la otra parte, pero con mucho gusto lo hacemos porque nos debemos a los ciudadanos. Entonces, con todo respeto, señor alcalde, por favor, entreguemos la información y pongámonos al frente. Yo sé que usted es un buen ser humano y yo sé que allá nos escuchan. Y si no nos escuchan, tienen a varios que los dedican a eso, a tomar pantallazos, a grabar. No, y allá,
1: eso
0: y
1: sí,
0: allá
1: pasan llegan, la voz, allá pasan llegan, la voz.
0: Exactamente,
1: la voz.
0: Y nos encanta eso, que vayan y le cuenten.
1: Sí, sí,
0: me mostraron hasta un mensaje que le enviaron al alcalde diciéndole, ojalá no lo veamos presentando este año el Festival Llanero con una publicación que hicimos. Pues quiero decirle que se le cumplió el deseo porque no nos vieron presentando el Festival Llanero. Entonces, pero bueno, no importa.
1: El Festival Llanero es para los que hablan bien del hombre. Tema, y la
0: no, ya no, esto todos es, tenemos hermano, derecho, todos tenemos, el respeto a los colegas, no, ni más faltaba. Nosotros con los colegas nunca nos vamos a meter ni nada de este tema. Cada cual trabaja como le corresponde y como considera. Pero lo que estamos diciendo nosotros es que, por favor, entreguemos esta información y nos pongamos al frente de esta situación. Ya vamos a escuchar al concejal Cristian Nieves sobre el tema. Hoy lo entrevistamos porque esto es un trabajo. Esa respuesta de la Superservicios fue a una petición del concejal Cristian Nieves. Y hoy hablamos con el concejal. Esto nos respondió el concejal Cristian Nieves sobre esta situación que está ocurriendo y sobre la respuesta de la Superservicios a él y la preocupación que tiene como cabildante de la ciudad.
3: A lo que muchos ciudadanos han denunciado, el alza exagerada en el servicio de acueducto en la ciudad. Pero hay algo mucho más grave, y es que desde el primero de agosto, desde el mes de agosto, la Superservicios le pidió a la empresa de acueducto y alcantarillado de Villavicencio que le entregara información sobre por qué aumentaron esas tarifas de esa forma, y no lo ha hecho. Concejal, usted fue quien también le hizo un derecho de petición a la Superservicios para que le explicara algunas cosas, y ¿qué le respondió? Bienvenido.
4: Bueno, muy buenos días, un saludo fraternal a usted, a todos los seguidores de su página. Sí, evidentemente nosotros recogemos el dolo, pues desde nuestra curul, tratamos de hacer las cosas bien, diferentes, por lo menos ser la voz de aquellas personas que se sienten vulneradas de sus derechos. Frente a esa situación vimos que la empresa Acueducto Alcantarillado vulneró el tema del abuso, el crecimiento en las tarifas del acueducto, y con relación a eso nosotros le elevamos unas solicitudes a la Superintendencia de Servicios Públicos, a la CRAT, inclusive hoy reposa un documento de solicitud ante el Consejo de Estado para que se detenga lo que es la aplicación de la resolución 1032, que con base a esa resolución 1032 es que el acueducto alcantarillado hoy altera el proceso tarifario y pone en vilo a la ciudad de Villavicencio. Claro, nosotros al emitir un documento a la Superintendencia de Servicios Públicos, porque es la entidad correspondiente para vigilar y controlar que las empresas públicas y privadas hagan el respectivo proceso de aplicación de las metodologías tarifarias de la manera correcta. Con relación a eso, hoy vemos que el 10 de agosto, estamos. El 10 de agosto, la Superintendencia de Servicios Públicos le dice a la empresa Acueducto Alcantarillado que le entregue toda la información con relación a la metodología que aplicó para el nuevo cobro tarifario que hoy emerge dentro de la ciudad, la cual hoy tiene desesperado Villavicencio. Pues, hermano, nos damos a la sorpresa que la Superintendencia nos hace llegar un documento donde nos dice que a 2 meses después, oiga, hermano, escucha esto, un descaro, 2 meses después, la empresa no le contestó. Recuerde que un derecho de petición, después de que presente, tiene 10 o 15 días para la contestación. Y en caso de no contestarse en ese lapso de los 10 días, piden una prórroga de 8 a 10 días más. Hoy vamos en 2 meses, nada más. Ojo, hermano, 2 meses, ¿qué era lo que esconde la empresa?
3: Venga, pero ¿por qué? O sea, ¿por qué la empresa de acueducto no le responde a las Superservicios, que se supone que está por encima y es la que lo regula prácticamente?
4: No, pues ese es el agravante más bravo que vemos allí. ¿Qué será lo que están escondiendo? O realmente lo que nosotros, en lo que apelamos, en las solicitudes que hemos hecho, realmente tenemos la razón. ¿Será que el proceso de la metodología tarifaria que utilizaron no es la pertinente, que el cobro del 100, el 200, el 300% que le está aplicando al parecer a los ciudadanos no es el pertinente y que posiblemente pueda haber un fraude dentro del escenario, posiblemente, o no estoy afirmando, estamos en el proceso investigativo y para eso solicitamos a las entidades que son las que vigilan y controlan?
3: Venga, pero entonces, ¿qué va a pasar? Porque venga, yo le digo algo, concejal, la gente está muy preocupada, o sea, es que el alza fue de una manera, de un momento a otro y exagerada, lo que usted decía, más del 100%, en algunos casos el 200, 300%, pero si la empresa de acueducto no le responde a la Superservicios, entonces ¿qué puede hacer el pobre ciudadano que está pagando de más en ese recibo?
4: Sí, en la misma solicitud, en la misma respuesta que da la Superintendencia, dice que va a aplicar la metodología jurídica, es decir, va a arrancar los procedimientos legales frente a la empresa. Posiblemente, ojo Amazon, posiblemente la empresa Acueducto Alcantarillado se pueda ver inmersa en una inhabilidad por falta de aplicar lo que corresponde al oficio, entregar información. En 15 días, ¿por qué no entregar información? ¿Qué está pasando, gerente? Dígale la verdad a la ciudad. ¿Será que cometieron fallos, errores a la hora de aplicar esta metodología? Si hay errores hay que corregirlos, hermano, pero la ciudad no puede pagar. Ojo Amazon, porque hoy la potabilización del agua de los 189 mil usuarios que tiene la empresa es el 34%. Pero además descubrimos que hay un 66% de fraude. ¿No será que dentro del proceso tarifario están sumando el 100% y se lo están cargando a los usuarios? ¿No será que por eso es que no quieren entregar la información?
3: Concejal, otra cosa, la gente está sin agua. Varios barrios, después de que sacamos esta noticia, nos han dicho, llevo 5 días, Catumare, llevo una cantidad de tiempo, nos han escrito de otros barrios. ¿Cómo decirle a la gente que el recibo aumentó en esa proporción sin prestar un buen servicio de agua?
4: Sí, total, frente a nuestra apelación que nosotros hicimos saber, planteamos los diferentes motivos por los cuales esta nueva resolución vulnera la tranquilidad de los ciudadanos y sobre todo los intereses, estamos hablando del bolsillo de la ciudadanía. Uno, no hubo continuidad de servicio. ¿Cuánto duramos? Año y casi 3 meses.
5: Tienen el récord, más de un año sin agua, sin el servicio.
4: Año y 3 meses. Y la ley 142 es clara, el servicio debe ser eficiente y eficaz, continuo además. Pero además el artículo 125 tiene una vaina que dice que para usted poder subir el costo del recibo tiene que previamente avisarle a la ciudadanía. Y no lo hicieron. Si usted analiza.
0: El concejal Cristian Nieves, en la entrevista con Pase la Voz, que a partir de esta noche estará publicada en todas nuestras redes sociales. ¿Por qué la empresa de acueducto y alcantarillado de Villavicencio no le responde a la Superintendencia de Servicios Públicos Domiciliarios? ¿Qué ocurre? Más de 2 meses y no le ha dado respuesta sobre este aumento, sobre cuál ha sido la metodología aplicada en la empresa para subir de esa manera el recibo del servicio de agua. Estaremos muy pendientes de esto porque afecta directamente a los ciudadanos. Y hasta esta hora, hoy 15 de octubre, 5:32 minutos, el alcalde no se ha pronunciado sobre el mismo. Esperamos una respuesta del primer mandatario de los villavicenses.
1: Son estaba en rumba, hermano.
0: Los no, el alcalde, no, al alcalde no le gusta la rumba. ¿Quién dijo?
1: No.
2: Big question.
0: Oiga, a propósito de eso, vamos a hacer un ejercicio que además estamos en la responsabilidad. Ayer recibimos una información y no, nadie nos está exigiendo que lo hagamos, ni ninguna tutela, ni nada de esto, pero pues en responsabilidad nuestro ejercicio lo vamos a hacer. Nos enviaron una información, una fotografía de unas máquinas trabajando en el sector de Vanguardia, ahí cerca al Puente Antiguo, ¿sí? Ahí por todo eso de la Aurora, bueno, todo eso, sí, la Aurora, bueno, ahí en ese sector de Vanguardia, a la orilla del río. Y nos enviaron las fotografías, algunas personas, y nos dijeron y nos preguntaron, venga, ya están, porque había más de 10 volquetas y más de 3 retroexcavadoras trabajando. Entonces nos preguntaron, venga, ya están alistando el lugar para el Festival del Río Guatiquía, porque recordemos que ese festival que fue creado por el alcalde, por eso se corrió el Festival Llanero para octubre, para no, que no quedaran tan pegados, aunque quedan pegados también, pero es que el Festival Llanero era en diciembre. El alcalde lo corre para octubre para dejar el Festival del Verano del Río Guatiquía en enero, a principios de enero es ese festival. Y pues nos preguntaron si ya estaban alistando el lugar y nosotros hicimos la publicación preguntando lo mismo. Ya están alistando el lugar para el Festival del Río Guatiquía.
1: Era una pregunta.
0: Y además, pues dijimos, hay maquinaria trabajando, más de 10 volquetas, ta, ta, ta, ta, ta, ta, ta, ta. Y claro, por supuesto, hubo gente que nos escribió, incluyendo de la Junta de Acción Comunal, y nos dijeron que lo que ocurre es que allí hay un título minero y por esa razón, pues, sacan de ese lugar, extraen el material en las volquetas, pero no es que estén alistando ningún escenario todavía no, para el festival. Claro que no, bueno, no hacía raro, pues nosotros dijimos, pues ahí sí lo hace, y lo hace en enero, pues de pronto quiere adelantarse. Porque además, de manera extraña, corrieron el río estaba pegado a la margen izquierda, y ahora lo pegaron, lo mandaron hacia la margen derecha, y ya por ese lado izquierdo, pues bueno, por fortuna, para que no afecte casas, pero no lo enviaron por el centro, sino lo pegaron todo hacia la margen derecha, y esto ha generado también algunos inconvenientes. Entonces, por eso se presentó, entonces salimos a decir de manera responsable que lo que nos dicen los vecinos, además escribió una persona que dice que es volquetero también, en la publicación de Pase la Voz, es más, para hacerlo de manera más responsable, vamos a leer algunos de los comentarios, incluyendo los que nos están diciendo que la embarramos, ¿sí? Y con mucho gusto, porque pues de eso se trata. Es una publicación que tiene 42,000, casi 43,000 vistas. Entonces, pues lo vamos a hacer. Lo que nos están diciendo es, hoy nos llamó un integrante de la Junta y nos explicó eso, que eran unos títulos mineros y por eso estaban sacando, ¿sí? Pero acá hay unos comentarios, dice Oscar Guerrero, dice, otro robo del exalcalde. Bueno, dice por acá Auxilio Romero, Alexillo Romero, dice, platica para el alcalde rumbero. James Piñeros dice, alcalde fanfarrón. El propio Alexander, bueno, Ángel Flores dice, bien. Dice Michael Gallardo, dice, este man sí le gusta botar la plata. Dice por acá Ligia Holguín, dice, ¿será que los otros políticos ha hecho? Deje de poner pero, si hace o no hace, los antiguos sí ha hecho algo, nada. Bueno, no le entiendo bien lo que dice, deje de ser amargados, no vaya, escribió Ligia Holguín. Lucecita Velandia dice, eso es lo que le gusta al petardo. Dice Michael Peña, dice Melo. Dice Juan Carlos Martínez, dice, ya comenzó esta página mentirosa. Dice ahí Juan Carlos Martínez, diciéndonos, o sea, a nosotros, a Pase la Voz, sí, sí, señor. Otro dice, Wilmer Solano dice, Alexander Parrandas Vaquero y la seguridad, ¿para cuándo? Angie Bejarano dice, no jodas, Alexander Rincón dice, alguien que diga cuándo es. Otro que dice, Carlos Pérez, dice, yo soy volquetero y ahí estamos cargando. Eso no es arreglando para el festival, no crean en noticieros falsos, dice Carlos Pérez, se refiere a, por supuesto, a Pase la Voz. Dice Héctor Herrera, jajaja, eso siempre está así, es una mina donde cargan las volquetas, la gente sí habla mierda, jajajaja, pero si el man mantiene en rumba, pero tampoco hablar bobadas. Dice por ahí, dice Tito Cuellar, dice, por eso se subió la luz y el agua, ese alcalde es descarado y los que más sufren los veré allá rumbeando, no deberían ir al famoso festival. Por ahí otra pregunta, otro festival, dice Heiner Alexis. Por acá dice otro, bueno, palabras groseras que no vamos a leer, por supuesto. Varios comentarios, les invitamos para que visiten nuestra página de Pase la Voz y se den cuenta que lo que estamos leyendo no es mentira, sino
2: yo le tengo una información.
0: Es verdad, déjeme un momentico, Iván, que ya vamos con su información.
2: Información, mejor dicho,
0: pero déjeme
2: porque usted es, sobre el festival.
0: Usted es buenísimo para coger y cambiarnos el tema. Luis Alberto Cuellar dice, este bobo ya está hablando de más. Yo no quiero nadita a ese alcalde, pero para la información de muchos, eso es normal. A diario, cantidades de volquetas sacan material del río. Es ilógico realizar una obra en el río con meses de anticipación. Dice, piense un poquito, pendejo. Me imagino que está refiriendo a nosotros.
1: A bueno, pues ya no sé si sí, yo me imagino. De todas maneras, aquí se está aclarando que es que no fue que la noticia la haya hecho Pase la Voz, sino fue información de gente. Está es preguntando, pero y no es que está afirmando.
0: Es que quiero leer. Bueno, Freddy Alexander Rey Soto dice, jajaja, ja, ja, estos hijueputas periodistas tan mediocres, en vez de averiguar bien, esto es una mina con título minero donde se extrae de material para obras. Pues varios comentarios nos dicen que es que están sacando material de la mina. Pues entonces lo que pasa es que nos enviaron y vemos una cantidad de volquetas y vemos maquinaria y vemos que en 2 meses pues siempre el alcalde hace el festival. Bueno, lo ha podido hacer una vez porque el año pasado no pudo, pero pues nos imaginamos, entonces por eso publicamos. Y si ustedes ven la noticia, nosotros lo que hacemos ahí es, les voy a leer exactamente y textualmente lo que dice la noticia. Interrogación, signos de interrogación. Dice, desde ya preparan el escenario para el Festival del Río Guatiquía, cierro con interrogación. Y decimos, decenas de volquetas y maquinaria trabajan en el lugar. Estamos preguntando, porque no estamos aseverando. Entonces, nos excusan si pues lo que dijimos o lo que pusimos ahí no corresponde a la realidad, pero pues nosotros publicamos lo que nos envió un usuario haciendo la pregunta. Pero me dicen que hasta el alcalde le dijo a alguien hoy que no iba a ser Festival del Río Guatiquía.
1: Pero Damaso, hay una cuestión ahí.
2: Yo le tengo una información del festival exclusiva.
1: Permítame un momentico, pero es que yo creo que el usuario debe percatarse bien de la manera como se está presentando esta información. Es una pregunta más, no está afirmando. Entonces, a los amigos que siguen la página Facebook.
0: Que nos echaron los madrazos, por favor. No, por favor.
1: Tranquilo,
0: menos mal que mi mamá es de caucho.
1: Sí, sí.
0: Menos mal que mi mamá es de caucho.
2: Director, yo le tengo la información del festival exclusiva.
0: ¿Qué pasó?
2: A usted no lo van a contratar.
0: ¿Verdad? Ay, ¿en serio? Gracias por esa primicia. Son las 5 de la tarde, 40 minutos. Vamos a nuestra primera pausa. Nuevamente con Macarena con nosotros en las tardes de Pase la Voz, la Corporación Ambiental Cor Macarena. 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
8: Bueno, una información sobre la continua ola de inseguridad que sigue sacudiendo día tras día la ciudad de Villavicencio, y la gente se pregunta, ¿y dónde está la policía? Me hace acordar de la película aquella.
7: ¿Dónde está el policía?
8: Bueno, un nuevo hecho de inseguridad se registró en Villavicencio, esta vez en inmediaciones del Hotel Estelar. Mire, en ese sitio tan exclusivo, donde una joven fue víctima de un violento atraco por parte de dos sujetos que se movilizaban en una motocicleta. Según la denuncia, los delincuentes la habrían perseguido y derribado de su motocicleta con la intención de robársela. Sin embargo, no lo lograron llevarse la motico, al parecer, gracias a un sistema de seguridad que impide encender el vehículo cuando se aleja de su control. Los sujetos le habrían robado varios anillos y una cadena antes de escapar. La joven quedó con raspaduras y visiblemente afectada por lo ocurrido. Este nuevo caso vuelve a poner sobre la mesa la preocupación por la inseguridad en Villavicencio y los cuestionamientos a la administración del alcalde Alexander Vaquero, mientras continúan las denuncias de atracos en diferentes sectores de la ciudad. Los ciudadanos esperan acciones más contundentes para recuperar la tranquilidad.
7: Oiga, Lucho,
8: ¿qué está pasando con la seguridad en Villavicencio?
7: Y en ese sector entre Primavera y el Sena, eso lo tienen, mejor dicho, atacado.
8: Examinado de ladrones.
7: Hubo una denuncia, que acá la tengo, sobre...
9: Pero espera, ahorita, vamos con eso.
7: Sobre el robo de una motocicleta. Uh-huh. Y resulta que cuando fueron a colocar la denuncia a la fiscalía, ya se habían puesto ese día 3 denuncias de robo por motocicleta en el mismo sector.
8: Hágame el favor.
9: Ahí ya vamos con eso, si alcanzamos, si no la dejamos para mañana, porque pues hay una situación también, otra denuncia a la alcaldía. No sé qué está pasando con respecto al trabajo que se está haciendo desde la administración municipal. Una denuncia gravísima por parte del concejal Gustavo Basto. Y es que resulta que según lo que nos indica el concejal, es que desde el mes de agosto y hasta septiembre, la agencia pública de empleo que tiene la alcaldía, pues no tuvo licencia para funcionar. Y mucha gente ilusionada con conseguir un trabajito, fue allí a las instalaciones llevando sus documentos, llevando su hoja de vida, pero les decían que no, que el sistema estaba dañado, que no sé qué, pero lo que pasa es que no tenían licencia. Pero dejemos, eso es lo que dice el concejal en su denuncia. Escuchemos esta grave denuncia por parte del concejal Gustavo Basto sobre ese actuar en la administración municipal. Hoy tuvimos la posibilidad de hablar con él.

0: ciudadanos de diferentes partes de nuestra ciudad que se iban hasta Potenza, allá donde pagan un arriendo por la Agencia Pública de Empleo, que funciona dependiendo o es dependencia de la Secretaría de Competitividad, y lastimosamente lo que fue agosto, septiembre, no tenían licencia para operar. Y esto lo decimos sobre la base de la resolución que le entregaron a ellos, donde les dicen que no pueden funcionar porque no fueron capaces de completar los requisitos que les solicitaba la autoridad competente para que ellos pudieran dársele nuevamente la habilitación. Mientras eso ocurría, Amazon, la gente iba, llevaba su hoja de día, colocaba su hoja de vida, los empresarios me imagino que también iban, pero lastimosamente a la gente le decían que la página estaba caída, que el sistema estaba saturado, pero la verdad era que no podían operar porque no tenían la licencia para poder funcionar. Y eso fue por físico descuido, incompetencia, tanto del secretario o la secretaria de su época, Cindy Palma, o el secretario que llegó después, y sobre todo del director de fomento, que es el señor Leonardo Bermúdez.
1: Delicado, pero además, pues en una dependencia de estas tienen gente contratada, tienen CPS, o sea, ¿pausaron las CPS durante esos 2 meses que no funcionaron o siguieron trabajando y qué hacían?
0: Eso es lo que nosotros quisiéramos que ellos, que son los ordenadores del gasto, le contaran a la ciudad, porque vea, la gente... Pública de Empleo funciona en Amazon gracias a una meta del plan de desarrollo, y esa meta del plan de desarrollo tiene un proyecto de inversión, y ese proyecto de inversión tiene recursos. Fueron alrededor de 500 recursos que tiene esa meta del plan de desarrollo, y contrataron alrededor de 19 CPS que yo no sé qué pusieron en sus actividades para esos 2 meses si la Agencia Pública de Empleo no podía funcionar.
1: Y entonces, ¿qué va a pasar ahí? O sea, ¿nos vamos a quedar así? ¿Dejó de funcionar estos 2 meses? ¿Qué ha hecho usted para ello?
0: Nosotros ya le radicamos un cuestionario a la Secretaría de Competitividad. Queremos citarlos a un debate de control político, que es nuestra competencia, es nuestra función, y dos, vamos a denunciarlos donde sea necesario, tanto fiscalmente como disciplinariamente, por esta omisión que están haciendo, por engañar también a la gente de Amazon. Creo que era sano que lo hubiesen comunicado a la ciudad, a la comunidad, de que no había servicio, la situación particular que estaban llevando, pero no sean tan canallas de jugar con la ilusión de la gente. No sé.
2: Qué feo, hombre. ¿Qué pasa con los funcionarios de la administración? ¿Por qué le hacen ese daño al alcalde Alexander Vaquero? O sea, ¿qué pasa con el gerente del acueducto que no le responde a los superservicios y a los ciudadanos de por qué el alza tan exagerada? ¿Qué pasa con los señores allí de la Agencia Pública de Empleo, sí, los secretarios de Competitividad y de estas dependencias? ¿Qué ocurre? ¿No ve que lo que ustedes hagan, pues hacen quedar mal a su jefe? Entonces, por favor, si ustedes hacen parte de una administración, actúen bien, no hagan esa cosa con los ciudadanos, porque eso repercute en la mala imagen del alcalde Alexander Vaquero. No lo hagan.
3: ¿Qué pasa con la logística de la Secretaría de las TIC? Que también en todos los eventos siempre queda el alcalde supremamente mal.
2: Decía mi papá, queda como la parte norte de las vacas que van para el sur.
3: Sí. Oiga, ¿qué está pasando con Juan Carlos Aguilar?
2: Qué triste, ¿no?
3: Triste, triste, porque para retaliar son excelentes, las retaliaciones son re excelentes y el trabajo de medios son excelentes. Pero ¿dónde está la gente que realmente tiene que hacer el trabajo que se debe hacer en una logística haciendo quedar bien un alcalde?
2: Iván, voy a lo mismo. ¿Qué pasa con los funcionarios? O sea, ver uno que una rueda de prensa como la que ocurrió ayer en el Parque Infantil, o sea, con esos problemas técnicos, ¿cuántas CPS tiene la Secretaría de TIC?
3: No es la primera vez que pasa, director. ¿Cuántas? Eso es reiterativo.
2: ¿Por qué no llevar una persona que conozca del tema? ¿Por qué hacen quedar mal al alcalde? Es que eso hacen quedar mal es al jefe. No deberían hacer, hombre, por favor. ¿Sí? ¿Cuánto invierte la administración en CPS para que todo salga bien? Para que cuando el alcalde pida el video salga con sonido y no tenga que molestarse el alcalde y regañarlos delante de todo el mundo para ver si de pronto se ponen pilas. Si llegan temprano y hacen pruebas, pues todo sale bien, no pasa nada. Pero sí los veo muy mal. Pues bueno, el señor Juan Carlos es buenísimo para coger y llamarlo a uno y regañarlo cuando algo no le gusta, o llamar a los periodistas cuando no van a una rueda de prensa a decirles que tranquilos, que ya viene la otra aprobación de la pauta y los tiene en cuenta por no asistir, para eso es buenísimo, pero para poner a funcionar el tema bien.
3: Esa no es pauta para pago de información, es pauta para que se hable bien y se defienda lo

0: defendible, como el tema de seguridad, que estamos locos en la mañana, chao, en la tarde y en la noche atacando la ciudad.
1: Son las 5:55.
2: Señores oyentes, por su atención y su audiencia, muchas gracias. La invitación cordial para mañana viernes, .5 de la tarde, aquí en Pase la Voz para generar opinión a través de la WL91.8 FM, la que quieres oír. Que tengan un resto de tarde feliz y una buena noche. Chao.
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